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2: Buenas noches, Houston, ¿qué tal? Señoras, señores, pasaditas las 7 de la... Bueno, noches relativamente porque todavía oscurece ya bien tarde. Pero bueno, lo importante es que tengas unas bonitas noches, que si apenas vas para la chamba, que lo disfrutes, que si ya vas para la casa después del trabajo, que descanses sabroso, pero lo importante es que lo hagas en sintonía de La Ley 92.1. Agradecidos contigo porque todos los días nos escuchas en el show de Raúl Brindis, y si de repente conoces a alguien que dice, oye, no he escuchado a Raúl, o no sé qué es el show de Raúl Brindis, es el show de chúntaros, como a veces nos dicen, pues recomiéndaselos y diles que nos escuchen aquí en su nueva casa, La Ley 92.1, y también que descarguen la aplicación de la música. Es muy útil porque de repente la puedes conectar a tu bocina Bluetooth, de repente la puedes tener en tu teléfono, y además de escucharnos, también nos puedes ver, también puedes ver ahí nuestras carotas. No estamos para nada guapos, pero mira, le echamos ganas y tratamos de divertirte y entretenerte todos los días, de lunes a viernes, 5 a 11 de la mañana, el show más perrón de la radio, el show de Raúl Brindis. Aquí estamos contigo, aquí te acompañamos, y yo por lo pronto me voy con esta rolita sabrosona, se llama Disculpe Usted, y son Los Humildes, aquí en La Que Manda en Houston. ¡Échale!

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2: Aquí estamos en Super Jueves, amigos, disfrutando de lo que nos queda ya del jueves, porque ya pesta, huele a fin de semana. Mañana viernes, para que te la pase chido cordialmente, es fin de semana y vamos a hablar del tequila, ¿eh? ¿A cuánta gente no le gusta el tequila? ¿A cuántos no también? ¿Por qué? Hay que decirlo. Y también vamos a platicar cuál ha sido el mejor tequila que has probado en toda tu vida. Quédate con nosotros en el show de Raúl Brindis, completamente en vivo, con contenido, con noticias frescas, con diversión garantizada. Sigue aquí en La Ley. Salud para toda esa gente trabajadora. Ahí los amamos, ustedes que saben que sin ustedes no somos absolutamente nada. ¡Feliz Superjueves! ¡Feliz fin de semana! Gracias por acompañarnos. Maneje con precaución. Estás con La Ley 92.1. ¡Y que siga el party! ¡Pa, pa, pa, pa, pa, pa, pa, pa, party! Grupo Frontera.

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2: Esta es La Ley 92.1. Buenas noches, mi gente. Pues es jueves, hoy aquí andamos, hoy aquí haciendo cositas todavía. Y obviamente preparando y agregando más canciones para ustedes aquí en La Hora. Yo sé que te acordarás. Y luego nos dicen, otra vez pónganla. Pues ahí están las canciones que quieres escuchar en esta hora. Yo sé que te acordarás y te invito para que mañana tempranito a las 5 de la mañana, de 5 a 11 de la mañana, no te pierdas el show de Raúl Brindis, pon tu radio despertador. Ahí están en vivo desde las 5 y hasta las 11 de la mañana. Yo te espero de 3 a 7 en vivo. Súbele el volumen a este radio.
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0: show de Raúl Brindis en la Ley 92.1. Ya lo extrañábamos.
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0: desde tanto andarle buscando hasta que encontré la Ley 92.1. ¡Qué buena música! ¡Qué buena rola!
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0: habla Adriana Calderón aquí de Coahuila para invitarlos a que escuchen la 92.1, La Ley, aquí donde el show de Raúl Brindis. 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

0: ¿Qué tal, chavalones? Nos acabamos de encontrar aquí con la 92.1 La Ley. Qué buena estación, buena música, se les recomienda puro Northwest.
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1: Son las 5 centro, 6 de la mañana, hora del este.
2: ¿Listos para luchar?
3: ¿Listos?
2: ¡Vamos!
1: ¡Here we go! ¡Arriba!
3: ¡Viernes!
1: Por lo bellar, mis amigos, buenos días. El show más perrón de la radio está contigo. El show de Raúl Brindis, gracias a Dios. Diversión garantizada en tu estación favorita. Notes el bochinche, la alegría, el dinamismo, la entrega, la versatilidad y la jovialidad que traemos el día de hoy. Viernes 24. 24 días del mes, señoras y señores, en el show más perrón de las mañanas. 24 días del mes, wow, solamente, increíble pero cierto. 24 días del mes, Carita.
4: Es como empezamos un día 24. Sí. Un día 24 de febrero.
1: Un 24 el día de hoy. Caray, caray. Impresionante, mi querido Carita.
4: Un año y cuántos meses.
1: 24 días del mes, 205 días del año. Frente a nosotros, 160 días más para vivirlos, para gozarlos, para disfrutarlos al máximo. Bien, bien, bien, bien. Por alguna razón, el de las 5 de la mañana no traía. No traía eso.
4: El disclaimer.
1: El de las 5 de la mañana. Los demás sí, pero el de las 5 de la mañana no traía el desglose de los días.
4: ¡Órale!
1: Sí. Me confié. Buenos días, amigos. 5 de la mañana en el show más perrón de la radio. 6 de la mañana, hora de, yeah, de Indianápolis, por ejemplo. Bien, bien, bien. Buenos días. ¿Cómo están, compañeros? Bien. Bendito sea Dios. Mandé. Ahí te salió. Qué raro a mí.
4: Sí,
1: no,
4: sí, acá. Sí.
1: Ok. Yo. Bien, bien.
4: No será otra.
1: A lo mejor es otra. Fíjate, tienes toda la razón del mundo. Viernes, como ya estamos así con varias, trabajando al mismo tiempo con varias. A lo mejor yo la regué en uno de esos, ¿no? Pero bueno, amigos, déjame desglosar de una vez los días. Día Nacional de Decir un Chiste Viejo, ¿no?
4: ¡Órale!
1: ¿Estoy bien?
4: Sí, claro.
1: Bueno.
4: Ah, no, ahora sí, los legendarios.
1: ¿Perdón? Bien. Más chistes legendarios. Sí, sí, sí. Sí, bueno. Hoy es el Día Nacional del Cine del Drive-Thru. Hoy, ¿verdad? El Día Internacional del Autocuidado también.
4: Ah,
1: hoy.
4: Qué importante el autocuidado. Si uno no se cuida, ¿quién lo va a cuidar, mano?
1: Día del Internacional Auto. ¿Es cuidarse uno mismo, entonces? Sí, autocuidado.
4: Es quererse uno mismo.
1: Claro. O sea, la salud de uno. Ok.
4: El bienestar, okay. La apariencia, todo.
1: Órale, bien. Yo pensé que era felicidades, Pedro Reyes. Yo tienes una.
4: No, ahí. Pues fíjate que yo le doy la prioridad siempre

0: a tu persona, ¿no?
1: Al autocuidado, porque cuando yo me voy de vacaciones, yo voy con los doctores. Sí. Entonces, para mí siempre ha sido una prioridad, porque realmente, si no tengo salud, ¿cómo me voy a divertir?
0: Exactamente, mírate, saludable y divertido.
2: ¿No sería mejor cuidar tu salud entre las vacaciones, güey, para no tener que ir con el doctor?
1: No, no, siempre, siempre estamos.
0: Hoy es el Día Nacional de Decir un Chiste Viejo.
2: ¡Felicidades, Jorge!
0: Bien, felicidades al Ardillo, que lo vi muy raro el día de hoy ahí en el allá afuera, pero bueno, día de los primos también hoy. Día de los primos, el día de los pioneros, el día de Amelia Earhart y el día internacional del tequila. De lo que quieras hablar, quieres hablar del tequila, quieres hablar del autocuidado también. Un chiste viejo, quieres aventarte un chiste viejo en la neta. Tienes un chiste mejor que el Ardillo, pues déjalo en la pura neta también el día de hoy, ¿no?
1: 271-8131, ese número guárdalo para cualquier cosa que se ofrezca.
0: Guárdalo.
1: Ahí estamos. Ahí
3: está el turno de volada.
1: 832-271-8131.
0: Eso.
1: Lo único que yo les pido realmente
0: No regáñalos una vez, regáñalos. Venga.
1: No, incluso mucha gente que ha hablado, la neta, yo les he marcado.
0: Sí. Si mira lo que me escriben en el chat, güey. No, güey que me llama, que me regaña, que no. De veras, hay gente que dice, me ha regañado y luego le grabo otra vez y no me pasa. Entonces, hay gente muy, muy enojada ahí. Pero te cuido y no los paso, ¿verdad?
1: No pasa nada, ¿no? Pásalos igual, pero es que lo que pasa es que el audio a veces no se escucha bien.
0: Ahí está, es error del público.
1: Es el único requisito que se oiga bien el audio.
0: Bien.
1: Y yo me encargo de lo demás.
0: Ya. Bien, excelente. Ahí está, se los dejo de tarea. Deja tu mensaje en la pura neta, 832-271-8131. ¿Te pelaste, Pedro?
1: Ya se requería.
0: Ayer.
1: Sí, apenas ayer. Órale. Y apenas alcancé porque.
0: Sí, ya tarde, ¿no?
1: Sí, un poquito tarde, pero no sé. Le dije a la señora, ¿sabes qué? Come tú sola. Le dije. Ahora vas a comer sola.
0: No me digas.
1: Prepárate algo.
3: La mandaste sola a comer.
0: Ah, no le llevaste de comer.
1: No le llevé
0: de comer. Qué raro.
1: Y entonces, y dijo, me voy a ir de una vez acá
0: a cortarme el pelo. Ok.
1: Y ahí pues salí. No, había un chavo nomás que estaba cortando el pelo y me esperé un ratito y ya, de volada.
2: ¿Qué veterinaria era, güey?
0: Mira, 20 minutos nada más.
3: ¿Qué veterinaria es?
0: No. ¿En 20 minutos se lo cortaron?
1: En 20 minutos, sí.
0: A mí, conmigo se tardan como unos 15, yo creo.
1: No, pues sí. Que pasa.
0: Pero el tuyo es más difícil.
1: Sí. Porque no, es que.
0: Te hacen la rayita.
1: Yo soy muy greñudo. No es que me haga la rayita.
0: Más greñudo.
1: Más greñudo. Entonces, a ti nomás te cortan. Poquitos más te dan forma a tu cabello, porque tú lo tienes sedosito.
0: Y el tuyo es más greñudín.
1: Más punk.
0: Punk, ok. Esa es la palabra. Se tardan más tiempo, tienes toda la razón del mundo. Yo creo que 10, 15 minutos ya terminaron los chavos, ¿no? Sí. De cortarme el cabello, pero bueno, también.
3: Del cuidado, como dice, ¿no?
0: Autocuidado, sí, te cuidas, no te cuidas, cuéntamelo. Antonio Reza, buenos días, saluditos. Martín Tercero, María Gloredo, creo que eres Loredo, ¿verdad? Buenos días, Braulio Balines, buenos días, Carlitos Alonso, a toda la gente de Nueva York, a mi compadre Ram, buenos días. Happy Friday, mi preciosa Happy Jennifer Friday. También. A mi amigo Tigre Martínez, a Laura Perla, buenos días también, hermosísima. Panchito Villa, gracias por tu sintonía. Sadra, good morning por la mañana. Napa, California, mi padre Rigo, un abrazo enorme también. Feliz Super Viernes. Jorgito Rodríguez, feliz viernes para todos. Gracias. DJ King, un abrazo, saluditos también. Rose, Emma, un abrazo. Angélica Román, buenos días. Neto González, saluditos, gracias por tu compañía. Julieta Cowboy, Six, un abrazo. Juanito Torres, ya viene el fin de semana largo sin el Ardillo. ¿Cómo vamos a aguantar? Dice, ¿verdad? Ángel, buenos días. Saludos para Marisela, que está haciendo tortillas, a esta hora de la mañana, tortillitas hechas a mano. Normita de Alba, un abrazo enorme también para ti. Anthony Payares, good morning por la mañana. Jechu Ojeu Chavarría, buenos días desde la Florida. Ricardo Rodríguez,
1: good
0: saludos
1: morning.
0: Converse Texas, abrazos enormes. La comadre de Gema, un abrazo, Gemita. Anayeli, buenos días para ti también. ¿Cómo estuvo el grupo Frontera? Dicen por ahí, un abrazo enorme. Frito Ley en la chat desde las 2 de la mañana, Juan Acuña, Juanito, Esteban Luna, Byron, buenos días también, Juanito Torres. Saluditos a mi hijo Alex Rodríguez, hoy está feliz, lo llevó a su primer concierto, nos vamos a ver con Karol G hasta Chicago, Illinois, dice Jennifer. ¿Ya escucharon la canción de Karol G, la de
3: ¿cómo se llama?
1: La nueva.
0: Oye, sí están fuertes, digo. Me acuerdo que una vez que Karol G no quería cantar con la de Becky G, la de Sin Pijama, Sin Pijama.
1: Sí, porque nosotros la conocimos cuando apenas estaba comenzando
0: Karol G.
1: Karol G. Y casi nadie, nada de gente cuando se presentó ella.
0: No, es que la letra de la canción está, digo, no me mires así, que dice... Porque me sacas lo nasty, lo que estoy. Órale, y luego tengo el hulo fat y luego y soy tu EPUE. Están sabrosas las canciones de Karol G.
1: Están fuertes.
0: Digo, es que me contrasta que están. A la gente le encanta esto, ¿eh?
1: Sí.
0: A mí no soy fanático de ese
2: tipo de
0: música.
2: Depende de qué tipo de gente, ¿eh?
0: Pero no, la gente. Uy, volvió otra vez la.
1: Otra vez la furia.
0: La chota, la furia y todo el rollo este, ¿no?
1: La euforia.
0: Sí. Pero está. Digo, va a tener mucho éxito con esa canción. Estoy seguro la Karol G.
2: Órale.
0: Karol G es muy, muy, muy,
1: muy
0: seguida por todo el mundo.
1: ¿No?
0: Bueno, amigos, 5:08 centro, 6:08 hora del este. Andy Anderson, ahí nos escucha mi querido David Vázquez también, ¿no?
2: Saludos.
0: Itzel, buenos días, saludos para el gym desde Matamoros, Tamaulipas, mi esposo Nachito. Fíjate, los dos van al gym en este momento.
3: Ah,
0: Nachito
3: e Itzel. En pareja.
0: Dime.
1: Ya, el autocuidado.
0: Autocuidado.
1: Es importante, fíjate.
0: Autocuidado.
3: Es parte, ¿no?
1: Parte de.
0: Autocuidado. Tienes toda la razón del mundo, ¿no? Trato de cuidarme, pero ahí voy. Y mi vieja me ayuda a cuidarme también, digo. Eso es importante cuando ella te ayuda a cuidarte.
2: Sí.
0: Por ejemplo, hoy me levanto y digo, traigo un dolor de garganta raro. Raro. Porque no sé si los cambios de clima.
2: Sí, o sea,
0: ayer sentí un cambio de clima.
3: Sí, yo también.
0: No, pero aquí, güey, aquí en la estación de radio.
3: Sí, también.
0: Sentí muy frío
2: estaba
0: el pasillo.
2: Muy frío, sí.
0: Y luego sentí un cambio de temperatura y dije, ay, güey.
3: Y luego allá afuera bien caliente, ¿no?
0: Y luego afuera caliente, ¿verdad?
2: El remoto me fue medio cañón porque estábamos afuera.
0: Es cierto,
2: estaba
0: también.
2: Bien caliente, pero
0: húmedo, caliente.
2: Húmedo,
0: sí.
2: Caliente. Pero luego nos metimos al restaurante y estaba muy frío el aire acondicionado.
1: También.
2: Y estar entrando y saliendo.
0: Creo que eso es lo que me arruinó mi gargantita, creo yo. Por eso, así como que batallo para hablar.
1: También el Carita trae mal a la garganta.
0: No me digas.
4: Vamos a, perdón, Carita.
0: Bueno, inyectamos. Espero. Te vamos a dar una inyección.
3: Sí.
0: Te vamos a dar una inyección. Mande, dime.
3: Que se cambie el ardillo ya.
0: Sí, no, ¿ya se cambió o no se cambió?
3: Ya se cambió.
0: Se estaba cambiando, ¿no?
3: Estaba cambiando.
4: ¿Ya quieren verme?
3: No, todavía no.
4: Ah, ok, todavía no. Digo, yo estoy listo, compadre.
3: Pero ponte la camisa, andas con las cesas.
4: Pues
3: de fuera.
4: Así es más o menos, pero bueno, me falta un detallito nada más.
1: Un detallito.
4: Exactamente.
0: Ya, le falta poco. Bien. Amigos, deja tu mensaje en la pura neta, por favor, el día de hoy. Ya lo sabes, ¿no?
1: Ya lo sabes.
0: Del tequila, ¿quieres hablar? Del autocuidado, vas al gimnasio, te cuidas.
2: ¿Cómo te cuidas?
0: ¿Cómo te cuidas también, verdad?
3: Sí.
0: Tu esposa te ayuda a cuidar. Darte.
3: Eso. A mí eso me dice Carlos, bueno. Dice, te voy a cortar el pelo y te voy a pintar el pelo. Pero es que me aflojera de ver. Como mejor me pongo a hacer unas cosillas, mejor aprovecho el tiempo.
0: Es que sí, lo que me dices es muy interesante, Carita. Por ejemplo, yo me acuerdo que Pedro lo quería, me acuerdo que una vez Chela, platicando con la señora Chela, tu esposa, a la señora, y me dice que te cuidaba mucho, todo te cuidaba mucho.
1: Siempre me
0: dice,
1: cuidaba.
0: Yo a mi gordo, así decía,
3: a mi gordo
0: yo lo cuido. Pero esa plática que yo tuve con ella fue hace como 20 años.
1: Okay.
0: A mi gordo yo lo cuido mucho. Yo lo cuido del cabello, lo cuido de aquí. Dijo, yo lo dejo que se acueste en un sillón, algo así me decía, y saco mis cejitas y yo le saco sus cejitas a mi gordo. ¿Sigue haciendo eso todavía?
1: Pues ayer se le olvidó.
0: Mira,
1: traigo todas las cejas.
3: Ayer, el mes pasado, sí lo hace,
1: nomás que tengo que decirle porque de repente
0: se le olvida las ocupaciones de la gente.
3: Antes no se lo olvidaba.
0: Antes no se lo olvidaba. Mira, ya hace cizañoso, güey.
1: No,
0: pero sí lo cuidaba antes. Yo sí me consta porque, bueno, no me consta. Ella me dijo que sí lo cuidaba.
1: No, aparte de que cuando yo no puedo dormir, ella siempre me está sobando el cabello para que me duerma.
0: Okay.
1: De veras.
3: Los cuernos.
2: En el otro cuarto.
4: Me soba los cuernitos. Sí,
1: me hace piojito.
4: Me soba los cuernitos. Si te hace buen que no te haga piojito.
2: Y te la pasas quejándote que no te deja dormir, güey.
0: Ok, bueno. ¿Te cuida tu pareja o no te cuida tu pareja? Dímelo.
2: Sí,
0: 832-271-8131. ¿Y cuál es la marca de tu tequila favorito? Porque hoy es el día.
3: Eres tequilero.
0: Del tequila. Ok, venga.
1: Tenemos legendario.
4: Qué bonitas piedras.
2: O sea,
1: tenemos legendario, Rorito, pero.
4: Sí, hoy es día de los 6 chistes legendarios.
1: Sí.
4: Venga.
3: Aprovechalos.
1: No te voy a decir un chiste legendario.
4: No.
1: No, este es original.
4: Ok. Bueno.
1: ¿Sabe, Ruito, qué le dijo una brocha a otra brocha cuando se enojó?
4: ¿Qué le dijo una brocha a otra brocha cuando se enojó?
1: ¿Qué le dijo?
4: Dijo, no te quiero ver ni en pintura. Ni en pintura le dijo.
1: ¿Eh? Ese no es
0: legendario. Está bueno. Bueno, amigos, en vivo. Viernes, el show de Raúl Brindis. Venga.
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4: Ponte zapato,
5: feliz, contento que se acerque el gran día, sábado y domingo, que te vamos a tener aquí, Raulito. Pero este día quiero mandarle saludos a Gustavo Martínez, que va para Avon, Indiana. Se va con 4 palecitos de producto, pero ahí regresa como a las 6-7 de la tarde. Le gusta dormir atrás de los Kroger. Saludos, Gustavo. Cuídate mucho. Aquí te esperamos, el zapatero.
3: Dije para dormir atrás de los Kroger, imagínate.
6: Está más cómodo ahí.
3: Está bien cómodo.
6: Nadie lo molesta.
3: Los camiones que llegan a descargar.
7: Cada vez que ponen esa canción de que andan muy intensos, ya no bailen, hombre. Está en el mismo ritmo de Robocop, hombre.
8: Buenos días, show. ¿Cómo estamos? Solamente quiero felicitar a todas las mujeres como yo, que podemos trabajar, gracias a Dios. Tenemos una familia. Y aunque llegamos de trabajar y cansadas, cumplimos con el deber de hacerle la comida a nuestra familia, porque eso es lo que nos mantiene unidos. Y que Dios los bendiga. Y feliz fin de semana.
6: ¿Cómo fue comida?
3: Comida.
9: Hola, buenos días, show perro. Un saludo para todo el equipo, para todo el show de Raúl Brindis, de parte de Chicho, de por acá de la ciudad de McAllen, Texas. Bendiciones. ¡Ataca, Chicho!
3: ¡Qué Chicho!
6: ¿Por qué te pusiste lentecillos?
10: Bien. Amigo, buenos días. Continuamos en el show más perrón de las mañanas. El tiempo es muy valioso, todo el mundo lo sabemos, ¿no? Totalmente. El tiempo es importantísimo. Bueno. Por eso, cuando empiezas a hablar y hablar y hablar con una persona y esa persona, no, ahora sí, como dice Gabino Barrera, no entiende razones.
6: Andando en la borrachera.
10: Hay mucha gente que no entiende razones y ahí están nada más queriendo desbalancear a la gente y ellos mismos también. Hay veces que es mejor alejarse de esas personas con las cuales
6: te arrastran.
10: Son necios, punto y aparte. No hay necesidad de dialogar o perder el tiempo en esas situaciones. Vamos con la reflexión en vivo en el show de Raúl Brindis. ¿Sabías que la peor pérdida de tiempo es discutir con el necio y fanático al que no le importa la verdad o la realidad, sino solamente la victoria de sus creencias e ilusiones? Así que jamás pierdas el tiempo en discusiones que no tienen sentido. Hay personas que por muchas evidencias y pruebas que les presentes, no están en la capacidad de comprender. Y otras están cegadas por el ego, el odio y el resentimiento. Y lo único que desean es tener la razón, aunque no la tengan. Cuando la ignorancia grita, la inteligencia calla. Tu paz y tranquilidad valen mucho más.
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12: El tren, pero que vaya cargado de alegría para ti. Happy birthday y que seas muy feliz.
10: Eso, bien. Buenos días, Marga, con cuidado.
6: Eso.
10: Nosotros aquí te cuidamos. Aquí sí, estamos, hombre. Contigo también. Somos parte de tu vida y agradecemos que nos abras un poquito tu intimidad ahí en tu casa, ahí en tu trabajo, ahí en tu carro, ahí en tu oficina.
12: ¡Ah, qué buena medicina!
10: Sí, señor. Buenos días. Saludos para todos ustedes. Manuelito Bautista. Saludos también a Mari Rojas. Houston, ahí te voy. Con cuidado si vas manejando, mi querida Mari Rojas. Un abrazo enorme. Mari Rojas. Un abrazo, Mari Rojas. También es viernes y el mundo lo sabe, dice mi amigo Víctor Hernández también. Para mí sigue siendo el Hornitos el mejor y no lo cambio por nada, dice.
6: Dualín.
10: El Hornitos, dice Juan Eguía. Sí, es correcto. Que es el Día Nacional del Tequila. ¿Cuál es tu tequila favorito también?
6: ¿Cuántos tequilas que hay ahora, no?
10: Un montón, güey, un montón. Todo el mundo tiene tequila ya. Todo el mundo. Tengo dos vecinos.
6: Vecinos.
10: Y 3 amigos que tienen tequila. Amigos.
6: Dueños.
10: Dueño. Pues es que ya cualquiera puede ser dueño de tequila.
6: Oh, nomás le ponen el nombre de él.
10: Le ponen la etiqueta y
6: imagínate, tu tequila, ¿no? Ajá. El tequila Raúl Brindis.
10: Sí, alguna vez, pero hace muchos años.
6: No,
10: lo iba a hacer. No, ahorita ya no. Ahorita ya están.
6: No, pero.
10: No, ya no. Ya, ahorita ya no. ¿Crees? No es negocio, querido.
13: Exactamente.
10: No lo es.
13: Pero es negocio borracho. Cuando no había tantas personas que lo tenían. No, es eso. No. Es como cuando te quieres ahorita poner a hacer un podcast cuando ya hay como 800 mil.
10: No, no. Si no le entré hace 20 años cuando vi esa posibilidad, ahorita ya. Ya es muy tarde para eso, ¿no? Buenos días, saluditos. Miguel Cervantes, Juanito Torres. Voy de Houston hacia Odessa. Un abrazo muy grande, mi querido amigo.
6: Eso.
10: Manuel Bautista. Saludos a cada uno.
1: uno de ustedes. Gracias también, como te decía, a todos ustedes. Sigue, sí, ibas a decir algo, Pedrito,
4: sí, te vi con ganas. No, es que ahorita.
1: A ver, dime.
4: Que todo el mundo tiene la marca de tequila, Raúl.
1: Sí.
4: Incluso a ti te dijeron que si querías que te hicieran un tequila, ¿te acuerdas?
1: Pues es que varias personas me dijeron eso.
4: Te lo propusieron.
1: Sí, sí, sí.
4: Yo me acuerdo que muchos grupos llegaban promocionando sus tequilas, ¿no?
1: Sí, claro.
4: Norteña, la energía norteña.
1: Todo mundo tiene su tequila. Incluso, claro.
4: Jenny Rivera también tiene
1: su tequila.
4: Muchos grupos tienen su tequila.
1: Claro. Claro. Y estuve muy cerca con un empresario de hacer una sociedad, pero sí. No, güey, dije, tenía mucho trabajo, igual que ahorita, y dije, probablemente vaya a restarme energía, probablemente hubiera funcionado, probablemente no, uno nunca sabe, ¿verdad? Pero ahorita todo mundo tiene, hasta el perro de la casa tiene tequila ya.
4: Tiene tequila,
1: todos,
4: sí.
1: Todos.
4: Razón, sí.
1: Ya no es negocio. Difícil, ¿no?
13: Mucha oferta.
1: Mucha oferta, poca demanda ya, ¿no? Sí, también. Felicidades a San Antonio, Texas, el domingo a disfrutar el campeón de campeonas aquí en San Antonio. Tigres femenil contra América femenil. Ándale, Oscar Daniel, bien. Gracias. Qué padre que va a haber este tipo de evento. Matamoros, querido, un abrazo enorme también, ¿verdad? Ya se me perdió porque ahí, ya iba a decir algo de Matamoros. Ah, Tequila Corralejo, Pro Guanajuato, dice.
13: ¡Órale! La botellita azul, ¿no?
1: Tequila Corralejo. Me tocó ir a la destiladora, ¿a dónde hacen el Tequila Corralejo?
13: ¡Qué padre!
1: Allá en Guanajuato.
4: No desentona, gente.
1: No, me desvío un poquitito, dije, ¿sabes qué? Voy a ir. Por ahí, a ver, amigo, tú que eres de allá, de Efren, hay un torero tiene su rancho, un torero español tiene un rancho ahí enseguidita de la destiladora de Corralejo. A ver, es un torero, más que torero, es rejoneador.
13: Ahora.
1: Rejoneador. Muy famoso en México.
13: Así me dice mi esposa.
1: Rejoneador. Sí, eres reenojón tú, güey.
13: Ah, perdón.
1: Bueno, sí, hay un rejoneador muy famoso.
13: Guanajuato.
1: Con un caballo muy famoso. Ahí. Y tiene un rancho muy bonito.
4: Bueno. Claro, hombre, qué bonito.
1: Amigos, el día de hoy es el natalicio de Simón Bolívar.
13: Mira, el Carita lo conoce muy bien, acaba de hablar de él hace rato.
1: A ver, Carita.
14: Sí, la otra vez estamos hablando de la independencia de Colombia, que tuvo que ver mucho con tres países, ¿no? Es lo que yo más o menos sé, que Colombia, ¿qué más? Venezuela.
1: Ándale.
14: Y Bolivia, no. No, Bolivia no. Perú, no tampoco. No me acuerdo. Hay otro país.
1: Bueno. ¿Qué es eso? Sí, líder militar que independizó Bolivia, Colombia, Ecuador, Perú y Venezuela.
14: Ah, ok. Dale.
1: Nacido en Caracas, Venezuela.
14: ¿Pero ¿verdad? ¿Por qué tres países así?
1: Bueno, pues ahí eran otras épocas también, Carita, sí, acuérdate. Bueno, sí. Él se la pasaba allá en Europa, tenía mucho dinero. Fue la primera ciudad del mundo con el nombre de... ¿Sabes que hay una ciudad del mundo en Estados Unidos que se llama Bolívar en honor de él?
4: No sabíamos.
1: En Tennessee.
13: Mira,
1: hay un Bolívar
4: Tennessee.
1: Wow. Acá Bolívar. En los Estados Unidos. Yo dije, ¿será? Y me puse a investigar el día de hace días. Sí. Uh-huh. Y sí, se llama Bolívar. Los congresistas en ese momento se reunieron en 1825.
13: No, pues ya tiene tiempo.
1: Y en ese momento dijeron, oye, güey, hay un vato que está
13: libre. ¿Le ponemos o qué?
1: Le ponemos, dijo, ¿cómo se llama el güey? Dijo, Simón Bolívar. Dijo, Simón. Dale.
4: Simón Bolívar.
13: Yo le quería poner como mi ahijado, pero ponle Simón Bolívar, no hay bronca.
1: Y le pusieron Bolívar, Tennessee. Sí existe la ciudad de Bolívar, Tennessee, en 1825 también, dale, ¿verdad?
4: La Sonora Tropicana sacó una canción de Simón, ¿no?
1: Ándale, Simón. Bueno, aunque Bolívar abogó por la abolición de la esclavitud y liberó esclavos de su propia familia, sus acciones prácticas a menudo se vieron limitadas por las élites criollas de la época que dependían de la mano de obra de los esclavos. Así que continuaron muchos esclavos trabajando ya en Sudamérica también. Para mantener unida la Gran Colombia, gobernó mediante decretos dictatoriales, así como le hace
13: muchos
1: Bukele ahorita.
13: Sí, vamos a hacer esto y esto.
1: Sí,
13: y...
1: vamos en pro de seguir con la democracia.
13: Sí,
1: voy a tener que mantenerme aquí, güey, ¿verdad?
13: Sí.
1: Bueno, de la misma manera, propuso constituciones polémicas también, como la de Bolivia, que decían solamente un presidente vitalicio.
13: ¡A la madre!
1: Y sus críticos lo acusaron de tirano también. Normal.
13: No,
1: normal.
13: Pues sí.
1: Muy normal.
13: Sí, señor.
1: No, también.
4: Me mandaron un texto,
1: tenía.
4: ¿No?
1: Sí, adelante.
4: Llega Jason Santos, rejoneador. No sé quién sea.
1: Sí, rejoneador, te digo.
4: Sí, sí,
1: era un rejoneador. Oh, okay. ¿Pero cómo se llamaba?
4: Jason Santos.
1: Dice. ¿El nombre de la persona?
4: Sí, el rejoneador Jason Santos. Así me mandaron el texto.
1: ¿No? Órale.
4: A lo mejor sí sea él o no.
1: Yo sé que es. Ah, bueno, sí. Sí,
4: ¿quién sabe?
1: Puede ser.
4: Yo no lo conozco.
1: No, yo no lo conocí. Yo no soy mucho de tauromaquia. Pero sé que es muy famoso el señor. Bueno, gracias a nuestro amigo. Oye, tenía guerra a muerte. aquel que se le pusiera en contra, a fusilarlo, ¿no? Y vámonos, ¿no? Para poder, y hacía ejecuciones masivas. A tú, no, a toda la familia, venga, vámonos, acomódemelo ahí contra la pared y vámonos. Ay,
13: como dices, por en supuesto bien común.
1: Es así, pero la guerra es así.
13: Sí, pues sí.
1: La guerra es desde tiempos prehistóricos.
4: Tiene
1: así
4: que
1: era
4: ser estricto, ¿no? Drástico.
1: Así pues, es. Oye, Ernestina Sodi, si viviera, cumpliría 66 años. Murió a los 64 años de edad, la hermana de Talía, Ernestina Sodi.
13: La mamá de la Camila.
1: La mamá de Camila Sodi, también.
14: Sí, muy guapa, ¿eh?
1: Muy guapa era. Es a ella y a su media hermana, Laura Zapata, las secuestraron, acuérdate. Sí. Estábamos hablando de ellas hace poquito, ¿no?
4: Sí. Claro, que incluso iba a salir supuestamente el ladrón de la cárcel, ¿no?
1: ¿Te acuerdas? Sí. ¿Te acuerdas? Bueno, fue hermana de Laura Zapata, del primer matrimonio de su mamá. Y hermana de la famosa cantante Thalía, ¿no?
13: Sí, señor.
1: Y madre de Camila Sodi, también Ernestina Sodi. Murió en el 2024 a los 64 años. Se le complicó un problema cardíaco y desgraciadamente falleció también.
13: Sí, señor.
1: Ahí está.
13: La recordamos bien, cabello rubio, ¿no?
1: Sí, muy guapa. Ahí la tenemos en la televisión, digo, en la portada, digo, en la imagen. Linda Carter, el día de hoy, cumple 75 años de edad.
4: La mujer maravilla.
1: Phoenix, Arizona. Yo sé que muchas generaciones jóvenes no la conocerán. Sí. Qué guapa mujer, ¿eh?
13: Órale.
1: Qué bonito rostro de esta mujer. Linda Jean Córdoba Carter.
13: Es lo que te decía, no tiene algo de mexicana ya.
1: Su abuela era mexicana.
13: Exactamente.
1: Mexicana, sí. Mexicana, Linda mexicana. Carter. Herencia hispana, su mamá. Juana Córdoba era su mamá.
13: Mira.
1: Mexicana, hija de abuela mexicana también, o sea, por parte de su mamá y de su abuela, obviamente, mexicana ella, ¿verdad?
13: Sí,
1: y nunca negó sus raíces mexicanas.
13: Qué bueno.
1: Uh-huh.
13: ¿Y a ti?
1: Inclusive dijo Linda Carter, dijo, mi abuela cruzó la frontera con mi mamá indocumentada por el río.
13: ¡No manches!
1: Sí, pero logró la ciudadanía. Wow, así padre. Que ella misma lo ha contado también.
13: Y sí, pues como dices, ¿no? Siempre ha habido mujeres y hombres también hispanos, mexicanos, allá en Hollywood. Y
1: sí.
13: Rompiéndola tremendo.
1: Claro, fíjate que no te miento, hace como 2 años que no tenía nada que ver. Me ponía a ver en las noches La Mujer Maravilla en YouTube.
13: ¿Y es, era serie?
1: La serie.
13: Serie, okay.
1: La serie de La Mujer Maravilla.
13: Ya.
1: Claro que se me hizo bien boba.
13: Sí, claro.
1: Por los efectos que tiene, cómo se da vueltecita y se aparece con su traje.
4: Sí,
1: sus tacones muy altos de la bota, güey, apenas puede correr. O sea, de esas cositas que dices, güey.
13: Pues sí, pero en aquella época, pues era.
1: Claro, pero muy guapa, muy guapa ella.
4: Así le decían.
3: No te entendí nada, compadre.
4: ¿Qué? Así le decían a nuestra amiga.
3: Soy una mal. Así te.
4: ¿Qué? Y así le decían a nuestra amiga, la Mujer Maravilla.
1: Ándale, sí. No me digas
14: por otro lado, ¿eh? Ibas por otro lado.
13: Es que, claro. ¿Sabes qué, Pedro? Tienes el micrófono para arriba, güey.
4: No.
13: Si
4: no,
13: le abras de frente.
4: No,
1: está bien.
13: Mira qué diferencia.
1: Ahí estás.
4: Yo lo siento igual.
13: Ah, bueno.
1: Sí, no lo movió.
4: No, es que
14: yo me escucho igual.
4: Es como tú dices, algo está raro, ¿eh? Sí le movieron aquí.
1: Está movido en los micrófonos, lo sentimos raro. Oye, fue reina de belleza antes de actuar, ganó certamen de Miss Mundo, Estados Unidos.
13: Sí.
1: Y representó a Estados Unidos en un concurso internacional también. Yo no sabía, pero esta mujer canta y canta bien bonito.
13: Órale, mira.
1: Llegó a tener orquesta, banda, interpretando. Sí, la vi ayer, la estaba viendo cantar y dije, qué bonito canta. O sea, tú ves nada más una cara bonita y dices, güey.
13: Pues
1: ¿cómo
13: sí.
1: es posible que no la haya? Yo no sabía que cantaba.
13: Cantante.
1: Hasta ayer, que estaba yo quebrándome unas canciones de ella. Dije, mira, no solamente era bonita la señora, de esas caras bonitas, sino que cantaba. ¿Verdad? Sí, increíble, Pedro.
4: Sí, no, pues es que realmente el talento lo traía ya, el carisma, ¿no? Con solo
1: bueno, el carisma mujer. Sí, pero otra cosa es cantar, güey.
4: No, pero pues uno aprende a cantar, igual, o sea, no, como todos los grandes artistas, no creas que se hicieron de la noche
1: no
4: a la mañana.
1: No creo, Pedro, no creo, ¿eh? Hay gente que quiere, y yo soy, hay gente que quiere aprender a cantar y nunca se le da. Conozco unos que hasta se dedican a ese negocio.
13: No, espérate.
1: Y nunca aprendieron ni el ritmo.
13: Vale. ¿Qué están haciendo?
4: Ah, pero ya estamos tomando clases.
1: ¿Ya? ¿De veras?
4: Sí, claro.
1: ¿Tú?
4: Estoy tomando clases de
1: ¿de
4: canto,
1: qué?
4: De canto.
1: No me digas.
3: Sí. Oye, ella, de canto, porque de frente no cabe.
4: No.
13: Espérate.
4: No,
1: eres ella, ¿ves?
13: Y sin autotune, papá.
14: Oye, ¿eran de Los Ángeles de Charlie también?
1: Que yo sepa, no.
4: No. La Mujer Maravilla.
1: La Mujer Maravilla. Bueno, está. Linda Carter vive y el día de hoy, que te digo, cumple, ¿qué te dije? 75 años de edad, nacida en Phoenix, Arizona. Ah, qué raro. No estaba ahí.
4: ¿No?
1: O sí estuvo en Los Ángeles de Charlie.
13: A lo mejor no fue de las primeras.
1: Probablemente al final. Okay. Probablemente al final. Órale.
4: Sí,
1: órale, mira nada más, esa no me la sabía. Investigo. Fíjate que luchó contra el alcoholismo, también le entraba, pero a la jarra sabroso.
13: Duro, no, duro. Dice que no, ¿eh?
1: Como buena mexicana, le encantaba el tequila, fíjate.
13: Órale. Mira.
1: Llegaba borrachita a algunos lugares también, pero bueno, logró sobrepasar ese problema. Oye, ¿será que en este mundo tan desgraciado de la artisteada como esas personas tan famosas?
13: Sí.
1: ¿Tienes que caer en el alcohol tarde que temprano? ¿A las garras del alcohol?
4: Para poder inspirarte, ¿no? Yo creo que sí.
13: Pues, es que yo creo, supongo que. ¿Te acuerdas que lo que platicábamos la vez pasada? Que es como que para tener que lidiar con managers, con gente, con empresarios, tienes como que traer tu copita para que entrar a ese círculo.
1: Sí, también.
13: Y no sé si de repente ya se te vuelva hábito, vicio y que tengas que usarlo para trabajar.
1: ¿Y los DJs?
13: No, pues ahí sí. Tenemos que tomar, Raúl.
1: Ah, bueno. Entonces
13: tocamos mejor. Es como cuando dicen que manejan mejor que andan pisteando así, igual.
1: Sí, la misma cosa.
13: No, pero yo toco mejor cuando pisteo.
14: Yo manejo mejor cuando pisteo.
4: Para agarrar valor, ¿no, carita?
1: Bien. Oye, J-Lo, Jennifer López, cumple 57 años de edad.
13: Ah, caray.
1: 5-7.
13: 5-7, la señora
4: J-Lo. Ya está para el retiro, ¿no?
1: Mira, yo sé que mucha gente la critica y estás para el retiro y estás fea y que por qué te encueras. No me gusta como artista, pero tengo que decir que se ve muy bien la señora para su edad. Se ve muy bien, se cuida muy bien.
4: Demasiado bien, ¿no? Y
1: tiene muy bonito cuerpo para su edad. Independientemente si te guste o no te guste, porque yo tampoco le veo así como que qué bárbaro, qué artista.
4: O sea, porque las películas han sido un churro, ¿no? Realmente. Pues todas así. Las que ha visto.
1: Pides algo.
13: Bueno, pero sus discos. Ah, no, también, ¿verdad?
4: También. O sea, ¿verdad? Bueno, la de Onda Flor sí le pegó.
1: Pero hay muchas mujeres que les.
13: Modelo a seguir.
1: Modelo a seguir.
13: Role model, como dicen los americanos.
1: Sí, claro.
13: Sí, no.
1: Jennifer López.
14: Ha tenido varios novios.
1: Artista influyente del mundo, destacado por sus orígenes. Viene desde abajo. Imperio de los negocios, pionera latina.
13: Sí.
1: Fue la primer latina en ganar $1,000,000 en Hollywood en una película. La primera latina.
13: Ah, sí, de plano.
1: Sí, yo investigué anteriormente.
13: Órale.
1: De la época moderna, $1,000,000. Nadie había ganado $1,000,000 por una película.
13: ¿Y se la dieron qué? ¿Por Selena?
1: Selena.
13: Sí, pues sí.
1: Sí, y dijeron, ah, caray, una latina ganando $1,000,000.
13: Para mi gusto es lo mejor que ha hecho, de lo mejorcito.
1: Bueno, pues ahí está. Ganó $1,000,000 por Selena en 1997. Comenzó como bailarina de respaldo para artistas como Janet Jackson. ¿Verdad? Ahí le bailaba Janet Jackson también.
4: Y se fue para arriba.
14: Salió entonces.
1: Y siempre dijo que tenía una vida saludable. Por eso tiene una piel muy bonita y una energía muy grande.
4: Tiene buen cutis.
1: Muy buen cutis, dice que tengo por eso. Dice, no consumo cafeína, no consumo tabaco y no consumo una gota de alcohol.
14: Y eso es lo que te acaba. El tabaco, el alcohol.
4: Lo del alcohol no le creo, yo realmente yo pienso de
1: no que me dejó terminar el carita. Dijo, no consumo ni una gota de tabaco, no consumo ni una gota de cafeína ni una gota de alcohol. Y luego saca su marca de bebidas alcohólicas.
13: Exactamente.
1: Y le dicen, a ver. Pues no, que dijo, no, bueno, no. Dijo, sí, es que sí, de vez en cuando sí tomo.
13: Pues sí. Me suena a alguien que
14: por
13: se
14: eso
13: va
14: es que
1: el carita.
14: Ahora la gente así es. Primero te dice una cosa y después te puede decir otra.
1: Así es. Pero dice la gente que la conoce que sí se toma sus cócteles y se galipuses. Claro, pero vende la imagen que es muy saludable.
13: Claro. Lo que sí es admirable es que a pesar de que no tenga un talento como muchas otras, se ha mantenido y ha jalado y le sigue generando.
1: No, si genera dinero, eso sí.
13: Respeto.
1: Eso sí genera dinero. Y muy buen dinero.
13: Buena empresaria la señora.
1: Muy buena empresaria. Ahí sí, ni para dónde también, ¿no?
13: Sí, señor.
1: Bien por ella. J-Lo, lo que le digan, lo que la critiquen.
13: No, pues sí.
1: Tiene millones, tiene 57 años y se ve muy guapa.
13: La verdad.
1: Uh-huh.
13: ¿Y para dónde, señor?
1: Sí. Bien. Para crecerse, claro. Excelente. Oye, un amigo el día de hoy, Homero Palomo, del grupo Palomo, cumple 54 años de edad. Nacido en Monterrey, Nuevo León, México.
4: Andan
1: también, ¿verdad?
4: Últimamente.
1: Ahí andan trabajando en México todavía, Pedrito.
4: Sí, pero. Como que ya no han sacado unas rolas, como que se hicieron con el rubro de rolas controversiales, ¿no? Y que no sé qué, acá de los infieles.
1: Sí.
4: Pero ya no les pegó esa fórmula.
1: No, ¿verdad?
4: No.
14: Yo creo que desde cuando se salió el Ángel Fresnillo, ¿no?
1: Ándale, también.
14: Era la voz como, sí. Sí, metieron, ¿te acuerdas que es del grupo Preciso, el cantante?
1: Sí,
14: grupo...
1: era de... Sí,
14: tienes razón. Lo metieron para, pues, para como cubrir eso, porque tenía un poquito del parecido,
1: parecido a la voz, ¿verdad? Pero no fue, no fue igual. No fue igual. Bueno, Homero Palomo, 54 años.
14: Él canta, creo, ahora.
1: También. Oye, Pedro, tu presidente, Nayib Bukele, cumple 45 años de edad.
4: No, a muchos no les, no les gusta Bukele, pero realmente sí ha transformado un poco El Salvador con la seguridad. Ahí realmente no hay para dónde hacerse, Raúl, porque...
1: Okay.
4: Porque la gente está segura, se siente con confianza.
1: A ver, yo creo que casi todos los presidentes que llegan a gobernar, un, casi todos, no todos, quieren perpetuarse en el gobierno.
13: Pues sí, gobierno, poder.
1: Por más que digan, dinero. Sí, sufragio efectivo, no reelección.
13: Sí, de acuerdo.
1: Pero quisieran estar 6 años más o 4 años más, lo que sea, sí, lo que marque la Constitución. Pero, por ejemplo, el mismo Donald Trump juega con eso. Él quisiera estar otros...
14: Aquí, jugando, jugando.
1: Jugando, jugando.
13: Ahí vengo para el 2028.
1: Me imagino que todo mundo piensa así. Ahora, hablábamos de Simón Bolívar.
13: También, ah, pues ahí está.
1: Se perpetuó.
13: Sí.
1: Hablemos de Benito Juárez.
13: Porfirio.
1: Benito Juárez se perpetuó también. Oh, también. De Porfirio ya se perpetuó también. Señor. Y este...
13: Evo Morales.
1: Evo Morales. Pero hay unos que dices... Es que sí está funcionando lo que está haciendo.
13: Sí,
1: hay, y hay que darle, unos que dicen, continuidad. Hay que darle continuidad. Y hay unos que dicen, pues no, no funciona, güey. Y quieres perpetuarte todavía en la, en la presidencia. Es el caso de Nayib Bukele. Yo no soy salvadoreño. Realmente está haciendo las cosas tan bien. Ya, ya él rompió la Constitución. Y ya se ya hizo segundo mandato.
4: Sí, segundo mandato.
1: ¿Habría un tercer mandato?
4: ¿Quiere otro mandato?
1: Yo lo sé, a eso voy. Órale. En este nuevo mandato estaría bien. Está haciendo las cosas tan bien que vale la pena dejarlo ahí.
4: Yo creo que sí, te voy a decir por qué, Raúl, porque habían otros presidentes que no habían hecho otras cosas.
1: Ok,
4: que no,
1: bien.
4: Por ejemplo, carreteras.
1: Sí.
4: Y sí hay todavía, hay cosas, hay deficiencias.
13: Apenas quiero preguntar, puedo interrumpirte tantito, yo tengo una pregunta. Sí. ¿Cuál es la crítica más grande, o sea, no aquí, sino en El Salvador, de la gente que vive en El Salvador hacia Bukele?
4: Los salarios siempre o sea, realmente.
1: Sí, son dos cosas, los salarios.
14: No, los salarios.
1: Tengo muchos amigos salvadoreños.
13: Sí.
1: Dicen, los salarios no son tan buenos como se venden allá afuera.
13: Ok.
1: Sí, esa es una cosa. Realmente sí hay una cantidad de pobreza grande todavía en El Salvador. Se ve bonito en ciertas partes, sobre todo en San Salvador, pero en otras partes sí hay pobreza. Y la otra, que la que no me gustaba, era la que decían, es que derechos humanos se tienen que meter porque agarraron a mi tío, agarraron a mi primo, agarraron a fulano de tal. Pero también, pero sí tenían nexos con antecedentes penales también, ¿no? Y los meten en el centro de confinamiento de terrorismo, el CECOT, que es muy duro.
4: Es muy duro.
1: ¿Verdad? Nadie quiere estar ahí. Pero es una amenaza para todos los demás. Sí tiene que haberse metido ahí gente inocente. Tiene que. Dentro de la guerra muchas veces se van inocentes, eso es normal. Yo creo que va a haber ahí algunos, ¿no? Y por eso los familiares están en contra de Bukele, porque dicen, derechos humanos tienen que meterse con este güey.
4: Sí, porque no han cometido tantos delitos así tan graves, ¿no? Y también se los lleva ahí de
1: por medio. Y los pone en mano dura con criminales que han sido asesinos.
14: Y a veces es que te juntas con personas que no sabes realmente quiénes son, ¿verdad? Y ahí te llevan. Bueno,
1: también puede ser eso. Tienes toda la
14: mata a la vaca como que le peca a la vaca.
1: Eso, la idea es esa.
4: Otro punto a favor de Bukele, yo creo que ha fomentado mucho el turismo. Antes estaba descuidadísimo el turismo y ahora mucha gente ya va a El Salvador.
1: Porque es seguro el lugar para ir. Bien. 45 años de edad, el señor Nayib Bukele.
13: Bueno, felicidades, señor Bukele.
1: Felicidades, señor Bukele, ¿verdad? 42 minutos después de la hora en el show más perrón de las mañanas.
14: Ponte los lentes.
3: Mírame, primero mírame, compadre. Mírame, quiero que me miren. Soy el Rorrito Sola.
13: No, güey.
4: Rorrito Sola.
3: ¿Sí?
14: No.
3: Sí.
14: Mira, y con muchos perros al lado.
3: Es que ya estoy aprendiendo a querer a los perritos, mírame.
4: Soy Rorrito Sola, no.
3: Mira, soy el Rorrito Sola. Ahora me quieren los perros.
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3: Buenos días, show. Les habla el cuervo. Buenos días, borreguito. Buenos días, Raúl. Buenos días a toda la raza. Oye, no pensé que se iba a reportar a este chorizo mayor, este Tutankamón. Oye, 200 años tiene él y su compadre llegando a Conroy. Me hace que este par de güeyes ya se pasaron allá para Búfalo. Allá los vieron este y a su compadre.
4: Buscando
3: ahí en la carretera, oye. Hijo eso, no te digo, con este chorizo mayor Tutankamón, hombre. Buenos días, aquí les habla su seguro servidor Ramón Palma, nomás para felicitarlos por su programa. Síganle echando muchas ganas.
4: Mucho.
3: Un saludo para todos, cuídense. Un saludo, Rorito, también para ti.
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3: Buenos días, muy buenos días. Raúl, muchas felicidades por el programa. Un saludo a todos ustedes que lo hacen posible.
6: Saludos,
3: Raúl, felicidades por favor a mi hermana Guadalupe de Jesús Ramírez Lagunes.
6: Saludos, Guadalupe.
3: Carioquera de corazón. Te amo, hermana.
6: Carioquera también,
7: fíjate. Eso. Tengo que aprender yo a ser carioquero, ¿ves?
4: Ya te vas también.
7: Nunca es tarde para ser carioquero, ¿eh?
4: Te faltan como unos 20 años, Raúl, para que estés así como que...
7: No, fíjate, ya me llevan 20 años de adelantado un señor que yo conozco.
4: No, pero yo sé por lo viejito, es que igual les gusta a los viejitos los carioqueados.
7: Sí, sí, ya tengo el micrófono que da toques y ándale. Tengo mi limosnero de una vez, mi limosnero ya... Lo tengo. Ay, güey, qué bonito, qué emoción. Puede ser carioquero por primera vez en mi vida, güey.
4: Vas a sacar más feria en las propiedades.
7: Fíjate que sí, güey, se me hace que
8: aunque
7: sí.
8: Aunque usted
7: no lo crea.
4: Ay, les encargo que me traten bien a Raúl allá con las propiedades.
7: Sí, fíjate que sí, güey. Fíjate que sí. Fíjate que me lo voy a llevar entonces. Sí. No lo eches en saco roto, como dijo aquel güey.
4: Es que, mira, por ejemplo, así sí. Le hace Pedro.
7: Jugando.
4: Dice, claro. Voy a poner este botecito de proteína, sí. No vas onceando, para que sí. La gente le ponga.
7: Claro.
4: Así tienes que hacerle tú.
7: Sí, no, es que Pedro te dice una cosa, pero él ya trae, no, sí, no claro. Da brinco sin guarache. Super, sí.
8: Ándale, eso es.
7: O sea, te tira algo.
4: Es para el show, es para el show.
7: Sabes que le vas a tirar. Pero él atrae, atrás trae un as bajo la manga.
4: Exactamente.
7: Para ganar algo.
4: Hay un motivo.
7: Hay un motivo por el cual el güey te va.
8: Es un viejillo mañoso.
7: Es mañosón. Sí. Tiene un colmillo retorcido.
8: Sí.
4: Sí, señor.
6: ¿De dónde si está chimuelo?
4: Espérate, Rey, lo tenía.
6: ¿Cómo ves?
4: Espérate.
7: Bien, amigos. Muy buenos días. Continuamos con más en el show más perrón de las mañanas. ¿En qué me quedé yo, güey? El día de hoy.
4: En los cumpleañeros.
7: Ah, en los cumpleañeros. ¿Tú conoces a Elizabeth Moss?
4: Sí, de hecho, ¿sabes qué?
7: A ver.
4: No sé si... No, Elizabeth Moss, no sé. ¿Cumple años hoy?
7: Sí, 44 años de edad de Los Ángeles, California. Bueno. Si la ves, a lo mejor sabes quién es.
8: Mira.
7: Una de las actrices más aclamadas de la televisión de los Estados Unidos.
4: Sí. No salió okay. La serie esta de las mujeres. Esta,
7: uh-huh. ¿Cuál? Quiero que era The Handmaid's Tale.
4: Exactamente.
7: Ese era, sí.
4: Ay, Raúl, que la... Justamente me acabo de acordar de esa serie con Aranza.
7: Ok.
4: Por esta situación que traen ahorita con lo de las Trad Wives.
7: Ok.
4: Y
7: ajá.
4: La señora Erika Kirk.
7: Sí,
4: que está
7: claro.
4: Proponiendo el voto familiar. Que okay. Las mujeres se les quite. Es que no es que se les quite.
7: Uh-huh.
4: Sino que es, ellas proponen que el hombre sea el encargado de votar en la casa.
7: Por ellas.
4: Por uh-huh. Toda la familia.
7: Ah, ok.
4: Y hay mujeres que apoyan esta cuestión. Y wow. Estamos hablando precisamente de esta serie.
7: Sí, son ideas muy conservadoras que mucho. Algunas personas están de acuerdo.
4: Sí.
7: O sea, yo no voy de acuerdo. Yo. Puede ser conservador, pero hasta cierto grado.
4: Sí.
7: Ya es un conservador ya
4: extremista,
7: sí, ¿no?
4: Verdad,
7: o sea, yo entenderé que mi mujer, que mi mamá, que mi hija uh-huh. Tendrían ideas completamente diferentes a mí.
4: Sí.
7: Pero acá no, es somos tres hijos, somos dos mujeres, un varón, mi mamá y mi papá. Pero hay un papá, hay un sí. Patriarca, hay una persona que lleva las riendas de la familia. Yo puedo ser izquierdista, pero él es uh-huh. Más conservador.
4: Sí.
7: Mi papá va a
4: él
7: votar.
4: Es el que va a decidir.
7: Va a decidir lo que quiere la familia.
4: Sí. Y deja tú, por ejemplo, ahí estás mencionando esposo, pero por ejemplo decía la situación esta que proponían es que las mujeres que no estaban casadas, que no tenían esposo,
7: okay.
4: Tenían que buscar ya sea a un hermano o a un papá para que él fuera y la representara en la casilla.
7: Bueno, justamente lo que estás diciendo es el conflicto más grave que tiene esta mujer. Porque tú no sabes que ella es un miembro muy desde niña de la cienciología.
8: Cienciología.
7: Igual que Tom Cruise, igual que todos los demás.
4: ¿Te refieres a la actriz?
7: A la actriz.
4: Ah, yo pensé que la señora, ok, sí, sí.
7: No, no, no, no. Y lo que sí, pasa es que le dices, güey, tú eres de la cienciología.
4: Sí.
7: Y haces papeles en series y películas donde tú,
4: estás siendo bajo el yugo del gobierno, sí, del hombre, sí, de lo que sea.
7: Sí, sí.
4: Y estás igual.
7: Estás igual, entonces, ¿qué pasa? No tienes voto, no tienes nada. Ella está en el debate público. Mo se define abiertamente como feminista, responde a cuestionamientos indicando que la libertad religiosa individual es lo más importante, pero sin embargo, lo que hace y lo que su vida es, dice, le entregas tu vida completamente a una ciencia que te está presionando y subyugando, etcétera, etcétera,
4: es que
7: etcétera.
4: Imagínate, es como decían ayer antier, que es así creciste, para ti es lo normal, sí, o sea, no puedes discernir de algo que no conoces. Y
7: ¿sabes desde qué edad está ahí?
4: ¿De qué edad?
7: 8 años de edad.
4: Hijo de su madre.
7: Y tiene 44 años de edad. Ella está metida desde niña en la cienciología.
4: ¿Ella sabrá dónde está la esposa del líder de la cienciología?
7: Probablemente. Probablemente.
4: Digo, porque tiene que años sin verse.
7: Vanessa Hoppencotten.
4: Mira,
7: 42 años de edad.
4: Ay, no, por
8: chiste legendario.
7: 42. Yo la conocí de 19 años.
4: No manches. Sí, hiciste el comercial, es cierto. Sí.
7: 19 años tenía cuando la conozco. Increíble. ¿Cómo pasa el tiempo, güey?
4: Legendario,
9: güey. Sí, Erika Saba usa Always.
6: Sí, Erika Saba usa. Este es más nuevo.
4: Ya le metió tres, güey.
8: Perro, güey.
6: Sí, Erika Saba
9: usa Always.
6: Vanessa Hoppencotten.
4: Sigue pegando, güey.
6: Y sigue funcionando. Duró más, está actualizado.
4: Duró más el chiste que la Vanessa en la televisión.
6: Está actualizado.
7: Perro, qué bárbaro, 42 años de edad. Ahora, ¿es guapa?
4: Sí, ¿no?
7: Es hermosa, ¿no?
4: Sí. Y talentosa, la
7: muchacha. Hermosa. Claro que ha adelgazado demasiado. Yo me acuerdo que adelgazó hace como que 3 años, 4 años.
4: Ok.
7: Que adelgazó demasiado.
4: En exceso, sí.
7: En exceso. Bueno, y todo mundo la criticaba. Bueno, no todo mundo, los admiradores. Oye, ¿por qué bajaste tanto? Que se te fue todo lo que tenías, que etcétera, etcétera, etcétera, etcétera. Bueno, ella misma lo ha dicho muchas veces. Dijo, ya, basta de criticar los cuerpos de las personas.
4: Pues sí.
7: Estoy harta que me critiquen. Yo me siento bien. Estoy saludable. No hay ningún problema conmigo. Bueno, ella tiene 2 problemas de salud.
4: Ay, caray, ¿cuál será?
7: Ella. Hipotiroidismo.
4: Sí, ok.
7: Y dice que estaba cansada de estar hinchada, fatigada y con muchas palpitaciones. No podía ni trabajar, ni hacer su vida normal. Y a ella le gustaba correr, maratones, hacer ejercicio. Pero ha adelgazado bastante y se ha vuelto muy saludable también ella para tratar de contrarrestar el problema del hipotiroidismo.
4: Hablando del autocuidado.
7: Hablando del autocuidado. Y tiene otro problema que muy pocas veces lo dice.
8: Híjole.
7: Tuve que investigarlo e irme muy atrás para saber que realmente ya lo hubiera dicho. Tiene una vértebra más en la columna.
4: Ah, caray.
7: Algo raro. Sí, una condición muy rara. ¿Qué pasa cuando una persona tiene una vértebra de más en la columna? Es una forma física inusual de un ser humano. Es una anomalía que a la larga te causa dolores intensos en la espalda alta.

0: Sí, señor. Increíble. Pero bueno, lo bueno es que cumple años la muchacha.
1: Y lo que quiero decir también.
0: Hoy lo voy a ir a comprar audífonos, pero mejor me regreso a la casa, ¿no? Porque la fregada.
1: Bueno, vamos a cambiar de tema, por favor.
2: Por favor. Los hombres también lloran.
1: Es el día del tequila.
3: Lo que callamos los hombres.
1: Lo que callamos los hombres. Sí, mira, tenemos el tema. Lo que callamos los hombres. Lo que callamos los hombres. Por favor, llámanos a la pura neta. Lo que callamos los hombres. Lloren, por amor de Dios.
0: Por favor, con nosotros.
1: Lo que callamos los hombres. Marca el 832.
3: 271-8131.
1: Era el día de hoy, el Día Nacional del Tequila, pero está mejor eso de...
0: Es que nos hace llorar el tequila.
1: Es el problema. De veras. No, qué cosas.
3: Precisamente, ahí estaba la señora, la esposa del Carita. ¿Sabes qué le dijo?
4: Sí, le dijo, amor, te compré una botella verde de alitro.
3: ¡Órale!
4: Y dijo el Carita, ¿es una Bocanas?
3: ¿Qué le dijo su esposa?
4: Dijo, no, es una botella de pinol para que lave los baños, vamos.
2: Aunque usted no lo cree.
4: Pero es pinol, dijo.
0: Está perro, ¿eh?
4: Está bueno.
0: Es nuevo, ¿eh?
4: Es nuevo, ¿para qué?
0: Júntalo.
4: Está bueno. Te compré una botella verde de alitro. Dijo, Bocanas. Dijo, pinol para lavar los baños. Y no existe.
0: Exactamente.
4: Es anécdota.
2: Ayer me tocó.
4: ¿Ves? Ayer nos tocó lavar baños.
2: Jueves.
4: Ayer fue jueves.
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2: Muy buenos días, Raúl. Quiero mandar un saludo por este medio a toda la gente de Tala, Jalisco. Desde aquí de Indianápolis. Turchi, eres lo máximo.

0: Buenos días,
1: soy Pedro, aquí ya rumbo al trabajo con mi esposa y mi sobrino Neri. Y yo, el tequila favorito es el Centenario. Arriba, arriba, Raúl Brindis.
2: Ya tú sabes.
3: Buenos días, muchachos. Feliz viernes, feliz fin de semana. Happy Hoy Friday. Es una semana excelente. Merry Muy Christmas. Bien, compañeros. En fe y esperanza, te los felicito. Ahí estamos, buenos días. Saludos desde Dallas, Texas, a la raza.
4: Aló, buenos días. Bendiciones en este viernes, igualmente para todos los que nos escuchan. Gracias, Raúlín, por hacernos la día, la semana. Oye, ayer se me olvidó tomarme mi sodita, mi refresco. Quería una señorial, pero bueno, cuídense y Dios los bendiga.
2: Igualmente.

0: años pegándose a la cadera. Soy increíble, maestro. Llama mucho la atención. Eso.
1: Eres el maestro.
2: ¡Cállate, hocico!
1: Por favor, güey, ya.
2: ¡Cállate, hocico, güey! Buen día, hermano. Que vengo mañana,
1: Buenos días.
2: Están hablando de tantas cosas, ya me hicieron bolas.
1: A mí también, la verdad, me estoy ya.
2: La verdad.
3: Del autocuidado, del tequila.
1: De las parejas, del mandilonismo.
2: Mira, mejor vámonos con un chúntaro que me pidieron el día de ayer.
1: ¿Cuál es?
2: Chúntaro enamorado. Dije enamorado, no enmarranado.
1: ¿Tipo quién?
3: ¿Tipo quién, maestro?
2: Deja que vuelva a aventarse otro caldo de sodio, llámese Maruchan, con su Fanta por un lado y les digo.
3: Ayer me aventé una vez en la noche.
2: Exacto.
1: Y en la mañana.
0: Una Fanta.
3: También.
2: Pero no, más bien este bello ejemplar de chúntaro, querido hermano. Fíjate este chúntaro.
1: ¿Qué?
2: Que ahorita en este momento está perdidamente enamorado.
1: ¿Qué?
2: De su señora.
0: Ah, qué bonito, pues, maestro.
2: Pero ¿sabes dónde radica el little issue?
0: ¿Dónde radica?
2: Este chúntaro.
0: A ver.
2: Es infiel.
1: ¡No! Ah,
3: ¿qué? No.
0: Ay, maestro, ya va por ese camino.
2: Desde que se casó con ella, es infiel.
1: ¿No? ¿Qué? No,
2: es más, Borrego Cruz, no me lo vas a creer.
1: ¿Qué?
2: Desde antes que se casara el chúntaro con su señora,
0: ya andaba.
2: El vato ya andaba con aquella.
1: Con la amante,
0: con la gordita.
2: No, qué amante ni qué las maromas de Pedro Sola para que no lo funen.
1: Entonces.
2: El chúntaro andaba con ella.
1: ¿Con ella? ¿Con la amante?
2: Pegadito con la botella.
0: ¡Ay, ah, ya, ya! Es peor, maestro, eso.
2: Sí. El chúntaro estaba bien enamorado, pero de la botellita con líquido amarillo que lo ponía bien happy.
1: Ay, maestro.
2: El vato es un desgraciado catarrín, güey.
1: Borracho, maestro.
2: Le encanta pistear.
1: ¿Tipo quién, maestro?
2: No se le quita lo guayno.
1: ¿Tipo quién, maestro?
2: Mira, el carita ya le está gustando que no vaya la señora con él al club.
1: No.
2: Puede pistear más o menos, güey.
3: No, bueno,
2: si le regala, no pasa nada, güey.
0: Maestro, ¿cómo sabe?
2: ¿A qué ves, baboso?
0: Hoy no va.
2: Hoy no va, güey.
0: No,
2: hoy,
0: sí,
2: hoy estás diciendo chingo. Qué bueno, qué güey.
0: Espérese, maestro. Bueno, después le digo.
2: ¿Ves, güey? No.
0: Es que, güey, lo que pasa es que. Y a veces con el teléfono se da cuenta si te mueves.
1: Pero claro, como la vez pasada le hiciste, que lo dejaste ahí en la cabina.
0: Sí, así le hice.
1: ¿Por eso?
0: Ahora sí le hago. Entonces lo dejo en la cabina y me voy allá.
2: ¿Ves, güey? Ah. Ahí está, güey.
3: ¿Y exactamente
2: quién está? Le va a decir? Nadie, güey. Ahí está. Uy, se me va a aventar 3-4 tequilitas, güey.
1: No, nomás tenga cuidado cuando maneje.
2: Yo lo sé, güey. Por eso me gusta llevarla, güey.
1: Ahí le encargo.
2: Pero es el típico chúntaro guayno, pedocles, catarrín, te por ocho.
0: No, maestro. ¿Qué?
2: Chúntaro succiona vidrio.
1: ¡Espérese, maestro!
3: ¿Cómo que succiona vidrio? ¿Qué es eso?
2: Que para él no existe nada más importante en el mundo que la pisteadera.
1: ¡Vamos!
0: No, maestro, ¿cómo cree el trabajo?
2: Desgraciadamente
0: también.
2: Para este vato ya no existe la familia.
1: No
2: existe la esposa.
0: ¿Cómo de qué?
2: No existen los hijos. No existen mujeres.
1: ¿Qué?
2: Todo lo que quiere chúntaro, ¿sabes qué es?
3: ¿Qué es, maestro?
2: Mira, la botellita.
0: Pistear, maestro.
2: Por ejemplo, de esas veces que a la señora convence al chúntaro de que se bañe para ir a un bautizo, vamos a decir.
1: Ok, sí.
2: Llega el fin de semana un bautizo de un primo, un tío,
1: claro.
2: Que por cierto, llega a ese lugar.
1: Sí. Ajá.
2: Todos los demás señores, los hombres,
1: sí.
2: Andan de allá para acá, de acá para allá, ayudando a la familia, bajando cosas. O traen al niño en brazos.
1: Sí, claro.
2: O andan acomodando mesas y sillas.
1: Lo normal, claro.
2: Normal.
1: Sí.
2: En cambio, este chúntaro.
1: ¿Qué?
2: Lo volteas a ver al baboso.
1: Sí.
2: Haz de cuenta que trae un bebé recién nacido tapadito con una servilleta.
1: ¿En serio?
2: Es el Bucanas, güey.
1: ¡Ah, la va!
3: No,
2: se trajo el Bucanas el güey.
1: No, maestro.
2: El babosito cuida más la botella que a sus propios hijos. Los huercos andan allá, güey, guacareando en el brincolín.
3: No, no. Los descuida bastante.
2: Pero el chúntaro no suelta la botellita verde, güey.
3: Ahí la trae.
2: Eso es lo que hace feliz al chúntaro.
1: No, maestro.
2: La pisteadera perra, güey.
1: No.
2: El güey está enamorado de la botella, güey.
1: No
2: existe nada más importante para él que pistear, pistear
3: y pistear.
2: Y pistear. Mira, no me lo crean, güey. Pero me dicen que ya no hacen los en vivo desde el bar marisquería porque el técnico o el de promociones se la pasaba chupando de a gratis.
1: No.
2: Que estaba abusando, güey.
1: No.
2: Lo quemaron lo de la marisquería, el bar.
3: No puede ser posible,
1: güey. En la mano.
2: Y cancelaron la radio, güey.
1: Con razón. Se cancelaron solas, no se
2: preocupen. No. Es lo que me dijeron, güey.
0: ¿Y qué le decía?
2: Se las paso al costo,
0: te descontamos, pero sigue con nosotros.
2: Exactamente. Pero bueno, nada, güey. Nada. A mí no me metan en broncas.
0: Maestro, siempre ha sido borrachar ese técnico.
2: No te digo una cosa, man. Oye, volviendo a ese chúntaro enamorado, no cuando te rimes así, Marta. Cuando llegan a la fiesta, todos los demás chúntaros ahí andan con su señora. Unos la traen bien arrejuntada.
0: Sí, claro.
2: Otras traen agarradita de la mano.
3: También.
2: Otros la traen de la cintura a la señora.
0: Sí,
2: o la traen abrazada bailando, ¿verdad?
3: Sí, claro, normal.
0: Normal. Se sientan feliz.
2: En cotidiano. Cambio, este chúntaro a quien tiene agarrada de la mano y abrazada. Esa la botella.
3: No, no, la
2: voltea a ver al baboso.
3: La del sellito rojo.
2: Y si está nada más sentado con la señora ahí en la mesa, ¿no?
1: Sí, claro, sí.
2: Pero a quien traía agarrada es a la botella. Como si la botella fuera su vieja.
3: Pues sí, uno tiene que cuidarla.
2: La pobre señora nomás tristeando.
1: No, pues sí.
2: Viendo a las otras parejas bailar, disfrutar el momento en familia.
1: Con el celular ahí.
2: De esas veces.
1: ¿Qué?
2: Que se van de paseo a alguna parte.
1: Ok.
2: No sé, a un río, por ejemplo.
1: Ponga usted aquí un río, vamos.
2: Oye, mano, miras la foto que subió el chúntaro enamorado a las redes.
0: Sí.
2: Y no ves a la señora, güey.
0: No.
2: Le tienes que hacer así zoom.
0: Zoom. A ver si se ve.
2: Al fondo, la señora con los niños, güey.
3: Sí,
2: que hasta le tienes que hacer zoom, zoom, zoom. Para vida de ver a la waifa. Allá a lo lejos sale la foto, güey.
3: Ahí está.
2: Y el chúntaro.
1: ¿Qué?
2: En primera plana. Contento, feliz, pelando la mazurca con su fiel enamorada, su botellita.
3: Ah, es mucho amor que le tiene. Oh,
2: su botecito rojo con plateado en la mano.
1: A virongona.
2: Riéndose, así no, para la foto, güey.
3: Esa es de carácter, maestro.
2: Allá que la señora se ahogue en el río si gusta, güey. Mientras su vironga esté sana y salva, eso es lo que cuenta.
3: Es la felicidad para él.
2: ¿Verdad, sí. Cuñados guainos?
1: Pense, maestro. ¡Qué reque!
2: O sea, a la señora le haces un lado siempre, güey. Hey. Primero está él, después él y otra vez él.
3: Claro, es prioridad para él.
2: ¿Y sabes qué, Borrego Cruz?
1: ¿Qué, maestro?
2: ¿Por qué dice que? ¿Por qué lo hace?
1: ¿Por qué?
2: Que porque él trabaja mucho.
1: ¿Trabaja mucho?
0: Sí,
2: él,
0: maestro,
2: mantiene a la familia.
1: Exactamente.
2: Él merece echarse unas buenas virongas.
1: Exactamente.
2: Y como todos los demás chúntaros borrachales, insiste en que él no le hace daño nada a nadie.
3: A nadie. Ahí está.
0: Tienes razón. Sí.
2: Desgraciado chúntaro enamorado. Le importa más la cerveza que su propia esposa y sus propios hijos.
1: Sí, porque sí, maestro.
2: Mira, date una vuelta para el Valle, güey, para Mission, para McAllen, para San Benito, güey, para Brownsville, güey.
1: Espérese, maestro.
2: Ah, vete ahí donde venden mariscos y tienen banda y tienen banda en vivo.
1: Ahí
2: están los reyes de la vironga.
1: La pisteadera.
2: Pisteadera, güey.
3: Increíble, el amor, maestro, de su vida, maestro.
2: Y no le digas nada al chúntaro.
0: ¿Por qué?
2: No le digas que deje de pistear.
1: ¿Por qué?
2: No le digas que le abaje un poquito, güey. Se ofende el vato.
1: No seas aburrido.
2: Frunce la ceja. ¿Qué le pasa, hombre? ¡Hombre! ¡Si no exageres! Yo no pesteo tanto tampoco. Yo nomás me aviento un seisito que me estoy tomando nomás, mire.
0: Un seis.
2: Fíjate que sí, Borrego Cruz, el chúntaro nomás se toma un seisito.
1: ¿En serio?
2: Pero por hora, hijo de
1: puta. Por hora.
2: Es más,
0: no, maestro.
2: Chécale todo el álbum fotográfico del chúntaro que trae ahí en la galería de fotos del celular, güey.
1: Qué buenas.
2: Te juro que no vas a encontrar una mendiga foto donde no esté con el bote de cerveza o con la botella en la mano.
3: Ahí la está presumiendo, maestro.
2: ¿Puedes ver los 100 gigabytes de fotos y videos que guarda el chúntaro en el celular? Todas las fotos que circulan online en las redes.
1: ¿Todas?
2: Y siempre va a estar el baboso agarrado con la botella,
3: botella
2: o la con el vasito rojo en la mano.
1: No, maestro, no.
3: Sí, está pisteando a todos, maestro. A lo mejor le tiene envidia, maestro, a este chúntaro.
2: Haz de cuenta como si la botella fuera su vieja, su novia, su amante. Está enamorado de una botella el chúntaro, güey. Dije que está enamorado de una botella, güey. No de las colombianitas cuerpo de... No de las colombianitas cuerpo de botella, güey.
1: Maestro.
0: Están platicando bien, maestro.
2: Y pregúntenme si el chúntaro tiene algún remordimiento de conciencia.
1: ¿Qué?
2: Que no pueda dormir. Que esté preocupado por tantos años que se le ha pasado en la peda.
1: Pues sí,
2: en la parranda.
3: Bastante, entonces,
2: que haga conciencia el chúntaro un día y diga: chinga, todo el mundo me dice.
1: Sí,
2: es cierto. Ya estuvo suave.
3: Está reflexionando.
2: Ya me divertí mucho. Ya tomé, ya fumé. Hice sufrir mucho a mi familia.
3: Ya le devuelvo la hilacha.
2: Fui muy egoísta con toda mi familia por todos estos años. 15, 20, 25 años. Y nada más he pensado en mí y en mi vicio.
3: Es cierto.
2: El mal ejemplo que le he dado a mis niños, que ya están grandes.
3: Increíble.
2: El ser un padre desobligado y borracho. Ya. Hasta aquí llegaste. Ya estuvo suave. Hasta aquí llegué. Digo, es lo que piensas que el Chuntara pensaría, claro, después de años de darle vuelo al gato.
0: Que tome conciencia, maestro.
2: Pero no, hermano, no. No. El Chuntaro le pega a los... ¿Cuántos dices que tienes carita de años?
0: 49, maestro.
2: Oye, 49. Ahí, 49. Vamos a ponerle que tiene 50, 55 años. Ey. ¿Verdad?
0: No te rías.
2: Para no ir tan directo.
3: Y es más viejo que los que todos aquí.
2: El Chuntaro sigue siendo el mismo borrachales de siempre.
1: ¡No, maestro!
2: ¿Y sabes qué?
3: ¿Qué?
2: Echador para acabarla de amolar.
0: ¿Cómo echador, maestro?
2: Ahí está el Chuntaro todo cascajo, güey.
1: Cascajo.
2: Sin dientes.
1: No.
2: O dientes amarillos, los poquitos dientes amarillos, amarillos. Se le cayeron los dientes de enfrente.
0: ¿Por qué, maestro?
2: El pelo lo tiene ralito y canoso, güey.
3: Se le están abriendo los dientes, maestro, mire.
2: Pero lo borracho y echador no se le quita, güey.
1: ¿Por qué?
0: ¿Por qué echador?
2: ¿Sabes con quién se junta ahora?
1: ¿Con quién?
2: Con los más jóvenes que él.
3: No.
2: Se va a pistear con los chavos, güey.
1: No, güey, no.
2: ¿Y sabes qué viene siendo el güey?
3: ¿Qué?
2: El hazme reír de los muchachos.
1: No.
2: ¿Sabes por qué?
1: ¿Por qué?
2: Porque lo ven todo viejo y cascajo.
1: No, maestro.
2: Y todavía agarrando la jarra el güey, igual que ellos. En serio, güey. Ahí está el animalito este echando bronca. Imagínate, diciendo que todavía las puede. No, hombre, yo no me rajo, carnal.
3: No me rajo
2: yo
3: para nada.
2: Yo me agarro a trompos con quien sea.
1: ¡Alas!
2: Donde sea.
3: Donde sea, ahí está.
2: Así como me ven, yo fui boxeador.
1: ¡Ala, ma, boxeador!
2: No. Yo me agarraba trompos en las cantinas. Fui boxeador, me agarraba trompos en las cantinas.
1: Claro,
2: salías corriendo como gallina, baboso.
1: No.
2: Y ahorita que estás viejo, con un mendigo suplidito te caes, estúpido.
3: Fácilmente.
2: Pero no se te quita lo hablador y borracho.
3: No.
2: Hasta que te topes con uno que no te tenga lástima.
0: Ajá, con ese
2: y te dé tu calentadita, vas a ver.
1: Exactamente.
2: Chuntaro, enamorado, pero enamorado de la botella.
1: Ah.
2: Se va a morir en la raya y se va a morir pisteando.
1: Eso.
2: Nunca va a cambiar.
1: ¿Tipo quién, otro?
2: Pues él se siente como Larry Hernández o el Brincos Diera, güey. Pero ¿sabes qué, güey?
1: ¿Qué?
2: Ellos han de andar bien arregladitos, güey. Y tú no tienes ni dinero.
1: Nada.
2: Ni dinero que tienen ellos.
1: Ni para el talco, maestro, de las patas.
2: Exactamente.
0: Maestro, te lo regalan ahí, la
2: ni
0: bebida.
2: Ni para el talco de las patas tienes.
1: Exactamente.
2: ¿Saben qué, güey? Ya me cansé, güey. Que hagan lo que quieran, güey.
1: Maestro.
2: Ya me dio sed, güey, por una vironga.
1: Échale.
2: Ahí nos vemos.
4: Mi hermano, cayó la ley. Está rodeada tu casa.

0: Bien, bien, bien, bien. Buenos días, amigos. Muy buenos días. El show más perrón de las mañanas está contigo. Eso. El show de Raúl Brindis. El día de hoy estamos hablando del cuidado de la persona. También te cuida tu mujer, te cuida tu esposo. Se cuidan entre los dos también.
1: Qué bonito,
0: qué bonito,
1: cuidarse,
0: ¿no?
1: Entre
0: cuidarse,
1: los dos.
0: Cuidarse.
1: Sí, protegerse.
0: Es muy diferente a mandarse o mandar uno al otro, ¿no? Pero bueno, cada quien tiene su punto de vista. Y el día de hoy es el Día Nacional del Tequila. ¿Cuál crees que sea el tequila? Hay tequilas sobrevalorados. ¿Cuál es el tequila que nunca tomarías? Con todo el perdón, con todo el perdón de mi vida, tengo amigos que se mueren por el Don Julio 70.
2: Ah, pues aquí el cariño.
0: Okay. A mí se me hace uno de los tequilas más, promocionados y sobrevalorados. Es la verdad. ¿Sirve? Es, no, a mí no,
1: el,
0: no,
1: el que tiene la cintita negra,
0: búscalo. 70, ¿eh? El Don Julio 70. Pero a mí, digo yo, wow. Y tengo amigos que pueden comprar más caro si quieren, pero es el que les gusta, digo, ¿por qué? A mí se ve que es por moda.
2: Ah, ya.
0: Sí, yo también creo que es por moda que les gusta el Don Julio 70. Dicen, hace un tequila medio chafón. Sí, es mi punto de vista, ¿no? Pero, ¿qué crees? ¿Hay tequilas sobrevalorados?
2: ¿Don Julio, la marca Don Julio o en ese en particular?
0: Ese en particular. En particular. A mí es lo que yo creo.
1: ¿Tú le has comparado de igual que el patrón?
0: Igual que el patrón.
1: ¿Qué? ¿También es también sobrevalorado?
0: Hay unos que son valen más de los que. Sí, sí. Como el 1942 también está sobrevalorado. No es malo, pero está sobrevalorado también, ¿no? Ok.
2: O sea, hay tequilas más baratos que son más buenos, me imagino.
0: Sí, claro, claro, también.
2: Sí, sí.
0: Sí, pero hay unos que tienen muy buena, no son tan caros y son mejores, pero el Don Julio 70 a mí se me hace una, es como que pagar de...
1: ¿Barbaridad?
0: Sí, tampoco es tan caro, pero tampoco es tan barato y creo que, no vale la pena para mi gusto, probablemente esté equivocado, ¿no? El tequila se me hace más el patrón sobrevalorado, dice Luisito Ruiz. El 1800, patrón. Muy buen tequila. Con ese empecé a tomar tequila, con el 1800. No, a mí yo no lo tomo, ¿eh?
1: Me da miedo.
0: A menos que sea, a menos que sea el reserva especial. El reserva, que viene en la cajita de madera.
2: Sí, claro.
1: Ah, ok.
0: Ese está más o menos bueno, ¿no? Más o menos. Pero bueno. Don Julio 70 es todo menos tequila, dice Abel Díaz. Ah, bueno, ves lo que te digo yo. Don Julio 70 es muy comercial, pero hay mucha gente que le encanta. ¿Y sabes qué? Artistas, cantantes, gruperos, así de arriba.
1: Prefieren.
0: Que les digo, oye, güey, voy a llevar una botellita a tu casa. Y dice, tráete esta, güey, es la que me gusta. Digo, neta. Digo, ok, bueno.
1: Órale.
0: Muchos gruperos así de lana es lo que toman Don Julio 70. Yo creo que es moda, pero bueno.
2: ¿El Clase Azul?
0: Clase Azul es súper sobrevalorado también.
2: Sobrevalorado también.
0: Sí, es bueno, no es que sea malo. Está muy acaramelizado también, tiene mucho caramelo.
2: Ok.
0: Pero para mi gusto está sobrevalorado también el Clase Azul. Pero no es malo, ¿eh? No es que sea malo.
1: Pero es, sí.
3: No está malo.
0: No,
1: es que también sabes que le ayuda mucho la mercadotecnia, ¿no? En las botellas.
3: La botella es lo que
0: lo que compra la gente a veces, la botella.
1: Sí,
0: la botella,
1: yo lo que me fijaba, o sea, cuando iba a una licorería para buscar un tequila, miraba a ver qué botella me gustaba, o sea, la forma de la botella.
4: Como la que tú me regalaste, Raúl, la del Clase Azul, la regalaste.
0: Ok, sí.
4: Y yo ahí conservo la botella.
0: Ok. Está muy bonita.
4: Se mira chida.
0: Para decoración, yo también la tengo, tengo unas tres de decoración ahí en la casa. Se ven muy bonitas de decoración.
2: Tienen hasta chaquiritas, ¿no? Que está muy bien.
0: Sí, pero lo que te venden, Mario.
2: Y súper caro, sí.
0: Te venden lo de afuera, no el tequila.
2: Totalmente.
0: El tequila puede ser X.
1: El corrientón.
0: Pues no corrientón, pero no es así que qué bárbaro. ¿Para qué quiero la botella, güey? Para decoración, pues compro un mueble de decoración.
2: Utiliza la botella para subir el precio al todo completito.
0: Casi todos los tequilas hacen eso. Venden la botella y de ahí te vas.
4: A mí se me hace muy bueno realmente y es muy barato, es el Corralejo, ese está rico.
0: No está mal, no está mal. Sí, sí, sí.
4: No desentona.
0: Es el que le gusta a tu señora.
4: Le gusta a la señora.
0: Ah, bueno.
4: Por más de que lo quiera cambiar, le digo, mira, te voy a ofrecer otro tequila. Digo, no, ni para qué le buscas.
0: Ok. Saludos, Adrianita. Adrianita dice, el centenario es muy bueno. Ándale. Raúl Esbel. Roosevelt, buenos días. El maestro Doble está bueno. Dice, sí, está más o menos. Y tengo la casa. Cuando quieras ir, carita, tengo el Doble. También hay gente que compra tequila muy caro y lo toman con Coca-Cola. Correcto, Cuauhtémoc, de acuerdo.
4: No, de acuerdo.
0: Igual el whisky. A veces el whisky,
2: ¿Sabes que decía el señor pintadito ayer?
0: ¿De qué?
2: Turqui. Si le gusta el whisky pintadito con refresco.
0: Ah, bueno. Sí, y ¿sabes qué? También se vale si quieres. ¿Por qué no, no?
4: Pero hay... arruinas, ¿no? Yo creo que
2: no es que lo arruines, simplemente le cambias el sabor.
0: Ahora
2: dices, a algo que
0: si
2: es muy
0: yo
2: caro,
0: lo que hoy estoy comprando, pues yo le puedo meter Coca-Cola, Sprite.
2: Hasta guarrás si quieres.
0: Lo que quieras, ¿no? Le pones un Macallan con este Coca-Cola y
2: Macallan Double Barrel.
0: Ándale.
1: Y el tequila frío, ¿no? Que ahora te lo dan así.
0: Sí, también.
1: Tequila frío.
0: Pero bueno, cada quien tendrá su punto de vista. Comunícate a dónde, Pedrito Reyes, cuéntamelo.
4: Al 832-271-8131, el mensaje La Pura Neta. Bien. ¿Cuál es tu tequila favorito? Cuéntanos, recomiéndanos.
1: Sí. Y aparte,
4: un tequilita, okay. Y aparte, lo que callamos los hombres.
0: Eso, lo que. De veras, lo que callamos los bonito, hombres. ¿Eh? Ya dijeron los patiños, sí, ¿qué callan ellos? A ver, hombres, ¿qué callas tú? ¿Qué martirios, qué sufrimientos pasas? Cuéntamelo también al 832-271-8131.
1: ¿Qué haces cosas escondidas, Raúl? Sí. O sea,
0: para que la señora no se dé cuenta.
1: Exacto. O sea,
0: yo iba a poner la otra, pero eso ya es más grave.
1: Okay,
0: me imagino.
1: A ver.
0: Mandarle dinero a la tía, a la mamá, a la abuelita que necesita. Sí. Y la señora, ¿cómo se? Si da cuenta la señora que le estoy mandando dinero a mi mamá, por ejemplo. Sí. O a mi hermana, o a mi abuelita que está allá en el rancho, güey.
2: Tenemos.
0: O sea, y que se dé cuenta ella. No, o sea, yo me imagino que se van a enojar.
2: En casa tenemos una situación, bueno, no en mi casa, sino conocemos a una pareja que están teniendo broncas porque él ayuda a su familia.
0: Ajá.
2: Pero entonces ella dijo, ah, bueno, o sea, le pidió y le dijo, oye, pues hay que alivianarnos porque pues tú estás ayudando allá, pero falta acá y... Total que él siguió ayudando a su familia y ella dijo, ah, está bien. Entonces, ella organizó un viaje solo para ella.
0: Órale.
2: O sea, para ella.
0: Sí.
2: Y dijo, si tú estás gastando dinero ya con tu familia, pues yo lo voy a gastar en mí. Y entonces está ahí la situación.
0: Se puso ríspida la situación.
2: Sí. Porque él intentó hablar con él, pero él no se dio.
0: Pero, entonces... a ver, ¿intentó hablar o intentó condicionar la situación también?
2: Primero hablarlo.
0: Ok.
2: Y cuando ya fueron varias veces como que él decía, sí, sí, te voy a hacer caso, pero seguía apoyando a su familia. Que habrá quien, gente que diga, güey, pues tienes que ayudar a tu familia. Sí. Pero pues también no expensas de la familia que tienes, no sé.
0: Sí, es que estás entre la espada y la pared, Mario.
2: Sí, claro.
1: Fíjate que yo sí le he dicho a la señora, ¿sabes qué? Mándale dinero a tu familia. No, de verdad.
0: O sea, aunque no quieras, güey.
1: No, pero es que...
4: doblar las manitas.
1: Es que, o sea, ahí. Es feo, o sea, como, o sea, si tienes un poquito, pues sí. Mándale en que sea algo, ¿no?
0: Órale.
1: Para que se alivianen.
0: Sí. Y tú puedes mandar dinero cuando quieras a tu mamá.
4: Sí, no puedo comprar un sobo chirrao. Sí,
1: pero con el riesgo de que se vaya medio a molestar.
0: Ok.
1: Con el riesgo.
5: Con el riesgo que se vaya a molestar.
1: Medio molestar, ¿no?
5: Está bien bruto, compadre.
1: No completamente.
5: Mira, mayonesa.
4: Refrenero del Carita.
5: ¿Eh? Le faltó mi mayonesa McCormick aquí.
2: Espérate. Ah, sí.
4: Refranero del Carita.
5: Refranero del Carita.
1: A ver.
4: Si la vida te da limones,
5: pide sal y tequila.
1: Limonada.
5: No, pero contigo no es borrachales. Contigo pides un tequila. ¿Verdad?
1: Ya no tomo tequila.
2: Algo así.
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2: What's up, Doc?
3: Caraturki, por favor, no dejes que te mande la señora, no le hagas que dices tú que eres feliz, no seas mentiroso, no eres feliz, nomás por seguir la corriente a ella. Saludos, Carita, saludos, Raúl, nomás hablaba para mandar
4: feliz a mi modo,
3: compadre. A toda la raza de Guanajuato, especialmente todos los jardineros de la colonia 18 de marzo, y que tengan un excelente fin de semana a todos.
4: Arriba Salamanca.
3: Hoy para mí
4: es un día especial,
3: pues saldré por la noche.
5: Hoy es mi cumpleaños, por favor, felicítame. Cumple 49 años. Bueno, el día de mañana, pero como mañana no hay show, espero me puedas felicitar.
6: Happy birthday
4: to you. ¿Cómo te llamas, compadre?
5: Pues yo, Raúl, sufro mucho porque trabajo mucho. Fíjate que yo no me compro nada de comida porque me sacrifico para llevar el dinero a la casa. Pero mi señora sí se da sus gustitos. Oye, pues ¿cómo?
4: Pues
5: yo
4: déjala, compadre.
5: Yo me tengo trabajos y luego esta señora también un trabajo y ya, ella sí puede comer y yo no.
4: Por
5: no,
4: ella, ¿qué onda ahí? Por ella eres feliz, compadre. Si no estuviera ella, no sería feliz.
7: Entiéndelo, por ella eres feliz. ¿Verdad? Luchando lo conseguirás. Buenos días, amigos. Bueno, amigo, buena amiga, 6 de la mañana, 49 minutos en el show más perrón de las mañanas. Good morning, por la mañana, linda mañana, Jennifer, Roberto Escamilla, buenos días, tequila, cuervo especial, blue, agave o reposado, dice. Bueno, hoy es el Día Nacional del Tequila. Yo ya no tomo tanto tequila, la verdad. Antes sí tomaba tequila. Ya tiene tiempo. Yo ya le he bajado mucho al tequila. Estoy desencanchado con el tequila, puedo decirlo también. Pero sé que mucha gente todavía sigue tomando tequila, ¿verdad? Bien. Que nos digan cuál es su marca favorita.
8: Sí, no, que ando más con el mezcal. Digo, sí, cuando tomaba, pero un mezcalito y una cerbatana.
7: Una cerbatana, en sí, aquellas señor, épocas, ¿verdad?
8: Sí, se me andan antojando.
7: Buenos días a la banda. Hay algunos tequilas que tienen buen sabor, como el Cascahuín, tequila 8 tequileño. Órale. Prefiero el mezcal de buen sabor, como el Ojo de Tigre y el Ándale. Tatemado. Gracias, Sonido Latino de Houston.
8: Bueno, ¿eh?
7: Bien. Día maravilloso, Brenda Flores. ¿Qué tal? Lupita Villegas también. Carita, mándale dinero a tu familia, pero no de su dinero, sino del que gana la mujer.
4: No, es de los dos.
7: Okay.
4: Bueno, más que todo el mío, ¿no? Ajá, del mío, sí.
7: Yo el mando tuyo.
4: A mi familia, sí, la mando del
7: bueno,
4: mío.
7: Bueno, Reyes, tequila Cazadores Cabrito y el Rancho Escondido con un toque de refresco de toronja. Ándale para el verano, ¿verdad? Algo fresco. El mezcal es mejor, Raúl, y más puro mezcal. Es mejor que el tequila, dice José Torres. Pues ahí se va. Afortunadamente sí. son mexicanos los dos, son bebidas internacionales.
4: Hay que tomarlo
7: también.
4: Siempre con medida, como dicen.
7: Mejor págale a Raúl, Carita. Tracalero,
4: ¿qué
7: dice.
4: ¿Qué te pasa?
7: Dice Gas.
4: ¿De dónde, compadre? Si supieras.
7: Si supieras, compadrito. Hombre, bueno.
4: Si el tequila lo tomo porque me lo regalan.
7: Laura dice: exacto, Borre, no está mal ayudar a la familia, pero cuando por dar allá falta acá, ahí no hay ni cómo. ¿Sabes qué? Tienes razón. Pero llega un momento y porque, digo, a todos nos ha pasado que tu mamá cae mal, enfermísima, tu papá se enferma demasiado.
4: Híjole.
7: Y solo son tus papás. Yo no estoy diciendo ni tus hermanos, tus papás. Y dices, güey, los dejo morir. Bueno, porque...
4: Queda en tu conciencia.
7: Güey, queda tu conciencia también. O sea, yo entiendo que primero está tu familia. Ya elegiste casarte tú como esposa. Y es tu esposa, tus hijos, tu esposo. Estoy completamente de acuerdo. Y en las emergencias, y
8: pues
7: cuando cae al hospital,
8: una situación extrema,
7: y cuando cae al hospital y dicen, y ahora de por vida hay un tratamiento de por vida que va a costar $500 al mes, $1,000 al mes, ¿de dónde lo vas a sacar? Es decir, pues yo no tengo dinero, como le hagan, ¿verdad? Es,
8: sí, no.
7: Ahora, sí, no es hombre. Tía, no es una tía abuela, no es una,
8: muy cercano,
7: una prima, ni una hermana, ni un hermano, es tu mamá o tu papá. Ahí, ahí.
4: Sí, cambia la situación.
7: Ahí vienen los problemas, ¿no? Bueno, vamos amigos en el show más perrón de las mañanas. Primera vez viéndolos, dice, en Pasadena, Texas, de lo que te habías perdido, Lisa. Estamos guapísimos, imagínate nada más.
4: Mira,
7: ay,
4: míranos.
7: Ay, mira el Carita, el galán de galán. No te vayas a enamorar del Carita, por favor, porque todas las mujeres caen rendidas. ¿A dónde vas?
4: A chambear.
7: No me digas. ¿Vas a estar jalando tú también?
4: Sí, en la
7: bien.
4: Noche.
7: Bueno, amigos, vámonos con más en el show más perrón de las mañanas. Vamos con

0: Qué bonito la vida.
1: Amigo, buenos días, continuamos con más. ¿Qué lío se traen allá en Monterrey con canales, no? ¿Qué lío? Que se va a River Plate, que no se va a River Plate, ¿verdad? Hay una confrontación entre River Plate en este momento y el conjunto de Tigres mexicano, ¿no?
2: De Tiger.
1: Wow, es
0: ¿Correa?
1: Con Correa, perdón.
2: Sí, dije, Correa. Canales, perdón.
1: Correa. Que se fue. ¿Sabes qué están diciendo hoy en Argentina?
2: A ver.
1: Es que ya habían fijado una cantidad, creo que en 18 millones de dólares.
0: Óyale.
1: O 15 o 18. Y ya van muchas negociaciones, 4 o 5 negociaciones, que River Plate quiere de regreso a Ángel Correa.
2: Ok.
1: Y Tigres supuestamente dice, pues págame y te lo doy. No es como que yo lo quiero vender, tú lo quieres comprar. Y entonces llegaron a un precio y supuestamente ya iba Ángel Correa para River Plate.
2: Uh-huh.
1: Y hay muchas versiones. Una de las versiones es que, güey, son 15 millones más los impuestos tú los tienes que pagar.
2: Sí, claro.
1: Es como cuando vendes una casa.
2: Es como el IVA.
1: Dice, yo no lo quiero vender, tú lo quieres comprar, sí.
2: Pues sí,
1: son 15 millones más los impuestos. Vale. Y River dijo, y está diciendo allá, otra vez los mexicanos nos mintieron.
2: Ay,
1: otra vez los mexicanos están diciendo, nos cancelaron la negociación y Ángel Correa no saben dónde está. Ángel Correa de Tigres no saben si está en un avión, que se fue. Y ahorita lo que están diciendo en Argentina es que lo están amenazando de muerte a Ángel Correa y a su familia.
2: ¡Ala!
1: Los mexicanos lo amenazan de muerte a Ángel Correa y a su familia. Lo que hizo Ángel Correa es agarrar a su esposa, a su familia,
2: ajá,
1: subirse a un avión y perderse antes de que lo mataran en Monterrey. O sea, ya llegó a tornarse en un caso como lo del Mundial.
2: Sí.
1: Amenazas de muerte, amenazas de aquí, tú me mentiste, tú eres un mexicano, vale quién sabe qué.
2: Sí, claro.
1: Los mexicanos no valen Mauser, son puros nacos terroristas. Se ha armado una situación demasiado fuerte por el conflicto de Tigres y el conflicto de River Plate en momento. ¿No?
2: Acá te pongo esta.
1: Pero bueno, esto es lo que sucede. Hasta ayer por la noche, Ángel Correa de Tigres de México a River Plate estaba cerrado en 15 millones de dólares. Sin embargo, hay unos que le echan la culpa al club de Monterrey, hay otros que le echan la culpa al club de River. Cada quien tiene para dónde jalar, ¿no? Unos dicen lado, otros dicen del otro lado. En el correo electrónico enviado por el presidente del club de Tigres, el licenciado Carlos Emilio González, surgía el pedido de condiciones nuevas supuestamente y que resultaron inaceptables por el club de River. Y ahora le dicen los de River a los de México, a los Tigres, no tienen palabra, ¿verdad? Etcétera, etcétera. Y se convirtió ya en una situación pues de amenazas y de problemas y de una situación muy tensa en este momento. ¡Caray! ¿Qué haremos? ¿Qué haremos, Carita? Cuéntamelo.
0: Pues más que todo para el bienestar del fútbol, ¿no? Uh-huh. Que no andan diciendo esas cosas también.
1: Por el bienestar del fútbol.
0: Ay, sí, del fútbol más que todo de los dos países.
1: De los dos, bueno.
2: Como el fútbol siendo algo no tan importante, con todo respeto,
1: claro.
2: Genera tanta situación.
1: Demasiados, obvios.
2: Entiendo que es entretenimiento, entiendo que es esto, pero
1: también
2: pasamos del entretenimiento a la violencia. Y
1: definitivamente, ¿no?
2: Sí, señor.
1: Ahí está. ¿Qué tenías de lo de Hungría, Carita?
0: ¿Hungría?
1: ¿Verdad? También. Esto es lo que tenemos. Ah, aquí está. Ahora sí, ya lo encontré.
2: La Fórmula 1.
1: La Fórmula 1, ¿no? Bueno, México, ya vienen las fechas FIFA.
2: Ok. De la selección mexicana.
1: Ya viene Rafa Márquez también.
2: Okay.
1: Rafa Márquez ya va a agarrar a los muchachos. Y ya tenemos partidos.
2: Habemos.
1: Ya tenemos fechas, ya tenemos rivales.
0: ¡Órale!
1: Y hacer dinero.
2: Eso.
1: Dólares otra vez. Rafa Márquez viene a hacer dinero. ¿A dónde van a jugar que hagan dinero?
2: A los Estados Unidos.
1: Ok. Así que ahí están los partidos. México va a enfrentar a Colombia, Perú, a Estados Unidos y a Chile en territorio estadounidense. ¡Oh, sorpresa! Van a jugar en Estados Unidos. Gira que va a marcar el debut oficialmente de Rafa Márquez como entrenador de la selección mexicana. Ahí te van los partidos, señoras y señores, y son fechas FIFA, se supone, ¿eh?
2: Ok.
1: 26 de septiembre se enfrenta a Colombia.
2: Va a estar bueno.
1: Así que, amigos de Baltimore, yo sé que están gastados con el Mundial,
2: pero
1: pues a ver de dónde van sacando más dinero, porque Colombia se enfrenta a México, partido amistoso, próximo día 26 de septiembre.
0: Que empeñen el anillo, las cadenas, las esclavas.
1: Después nos vamos a Nueva York. En el 29 de septiembre se enfrenta México a Perú en Nueva York.
2: ¡Hora, mira, New York!
1: ¡Madre! Posteriormente, el día 3 de octubre, nos vamos todos a Phoenix para enfrentar México a la selección local, a los Estados Unidos.
2: Ah, va a estar bueno.
1: Buen Phoenix. Partido también en Phoenix, Arizona. Tres. Y por último, el cuarto partido, ya para retacarnos en los bolsillos de dólares. 6 de octubre, señoras y señores, México contra Chile. Esto va a ser allá en California, en Pasadena.
2: Mira, haciendo varo.
1: Ok, de los cuatro, ¿cuál te subyuga más? Colombia, México, Perú, México, Estados Unidos, México o Chile, México.
2: Estados Unidos, siempre el morbo, ¿no? Pero el de Colombia okay. también sí, se me hace está interesante. Bueno, sí.
1: El primero.
2: Sí, sí.
1: 26
2: sí.
1: de septiembre en Baltimore.
0: De Chile también, acuérdate que nos goleó una vez.
1: Ándale.
0: 7-0.
1: 7-0, y esto fue en Nueva York, ¿no? Ajá. Creo que sí.
2: Pues hay que invitar a Memo Ochoa, pues todavía está en la selección.
1: Ándale, ¿no? que venga Memo, que venga Memo otra vez.
2: ¿Qué, güey?
1: Que venga Memo.
0: Acuérdate que se retiró, que hasta besó el palo ahí del.
1: Ay,
0: de
1: la portería. Ay.
2: Igual okay. que tú.
0: No, sí, no.
3: Pero tú no eres portero. Ese es el problema, eres portero.
0: Y no te has despedido.
3: Y no te has despedido.
0: Y ya ves.
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1: Quédate, cara, quédate. Son las 7 centro, 8 de la mañana, hora del este.
4: ¡Listos para luchar!
1: ¡Listos!
4: ¡Vamos!
1: Por la mañana, mis amigos, buenos días. El show más perrón de la radio está contigo, el show de Raúl Brindis. Gracias a Dios.
0: Viernes, viernes.
1: De diversión eso. Garantizada en tu estación favorita. Notes el bochinche, la alegría, el dinamismo, la entrega, la versatilidad y la jovialidad que traemos el día de hoy, viernes 24.
4: ¡Oh, yeah!
1: 24 días del mes, 205 días del año frente a nosotros en este 2026. Aún tenemos 160 días más para vivirlos, para gozarlos, para disfrutarlos al máximo. En vivo. Arrancamos, Pedro, ¿la qué?
4: La segunda hora de programación.
2: Tercera, señor.
1: Tercera, ya, Pedrito, ya. Tercera hora de programación, sí. Tercera hora de programación, aunque usted no lo crea. Tercera hora de programación. Venga, venga. Tercera hora, tercera llamada. Venga.

0: se acabó la pila,
1: hijo de su noche, no, hombre, pobrecito.
2: Bien, señor. Bien, amigos. 7:00 a.m. con 3 minutos centro, 8:03 hora del este, en el show más perrón de las mañanas.
3: Se desvieló el robot.
2: ¿Quién, Pedro? Sí. Ah, estaba bailando atrás de mí, ¿verdad?
0: Sí, según era el
2: sentía algo. Pero... Ni lo dejo que ni te ves. Te tapo todo, Pedro. Te tapo todo, Pedro,
0: llegando
2: desgraciadamente.
0: Espacio, fíjate.
2: Sí, fíjate, y yo tapándote todo. Qué
0: no,
2: pena.
0: No pasa
2: qué
0: nada,
2: pena.
0: No pasa nada. Quiero...
2: Sí.
0: No, pero nos sirve como quiera, nos da aire, güey.
2: Aire, bueno, exactamente, Pedrito, así están las cosas. 7:04 a.m. centro, 8:04 hora del este. Bueno, ¿te acuerdas de ese acuerdo nuclear de Arabia Saudita con sí. Estados Unidos?
3: Sí, claro.
2: ¿Qué es lo que dijeron o qué es lo que pasó?
3: Que estaba abierto para que Arabia Saudita pudiera usar energía nuclear, algo así.
2: Sí, ¿verdad? Sí.
3: Se supone.
2: Bueno, entonces ya no se sabe qué pasa, porque pasa una cosa y luego pasa otra.
3: Sí.
2: Trump modifica el acuerdo nuclear con Arabia Saudita en menos de 24 horas después de haberlo firmado ya. Entonces es una cosa, dices una noticia y al día siguiente cambia completamente. Y funcionarios se reunieron otra vez en la sede del Departamento de Energía de Washington para un acto que llevaba más de 2 décadas gestándose, la firma de un acuerdo nuclear civil entre Estados Unidos y Arabia Saudita. Se colocaron 2 juegos de banderas de Estados Unidos y de saudíes en el escenario y sobre la mesa donde estaba sentado el secretario de Energía, Chris Wright. Una gran pantalla transmitía a su homólogo de Saudi desde Riyadh, 3 meses de retraso, el arreglo se firmó finalmente. Los saudíes habían conseguido gran parte de la lista de deseos para este acuerdo con Estados Unidos. Trump escribió en una publicación el jueves en la mañana en redes que el acuerdo estaba sujeto a otra nueva condición. Arabia Saudita tendría que unirse a los acuerdos de Abraham, una iniciativa que se remonta a la primera administración de Trump y que llevó a varios países árabes a normalizar su postura diplomática hacia Israel. Trump también negó que el acuerdo permitiera enriquecimiento de uranio para Arabia. El presidente, según la fuente familiarizada con el asunto, ya estaba enojado por la presentación del acuerdo, de la que Wright no le había dicho a Trump que iba a anunciar. O sea, hubo falta de comunicación entre el secretario de Energía de Estados Unidos y el mismo Trump. La frustración de Trump se vio luego exacerbada, tras una oleada de críticas de expertos y medios conservadores. Esto incluyó una cobertura escéptica en su canal preferido, Fox News,
3: pues sí,
2: que cuestionó por qué se había hecho el acuerdo en ausencia de un acuerdo de normalización, algo que ambos medios señalaron que de manera enfática que el presidente Joe Biden estaba buscando y que Trump dobló las manitas. Así le dijeron los de Fox y esto hizo que se enojara Donald Trump. La nueva condición que la Casa Blanca insistió en que desde hace tiempo era un objetivo de Trump y no debería ser sorprendido a nadie, llamó la atención de los propios negociadores nucleares también, ¿verdad?
3: Pues sí, dale. Sí.
2: ¿Qué pasa?
0: ¿Qué rollo, no?
2: Falta de comunicación. Si esto pasara en México, en El Salvador, dirías, bueno.
0: Se les pasa, fíjate, ¿no? Pero estas grandes potencias.
2: Años,
0: ¿no?,
2: negociando un acuerdo para que los saudíes pudieran desarrollar energía nuclear con tecnología propia y apoyo estadounidense. En teoría sería producir electricidad, pero no fabricar bombas nucleares. Los árabes. Uh-huh. El miércoles, entonces, el secretario de Energía anunció y firmó el acuerdo públicamente. Arabia parece que había conseguido lo que él quería y estaban celebrando allá con champagne.
3: Sí. Uh-huh.
2: Y al día siguiente Trump dijo,
0: Calmaos,
2: güey. Oye, pero ya está firmado. Ya, no, güey.
4: Por eso.
2: Sí. Por eso le dijo. Arabia Saudita deberá unirse a los acuerdos de Abraham, reconocer oficialmente a Israel y establecer relaciones diplomáticas con ese país. Le ha de haber llamado enojado el Netanyahu, güey.
4: Échame la mano, güey.
2: No lo pusieron ahí, güey, en la cláusula que nos respeten a los israelíes.
4: Él dijo, pero sí, pero me regalaron el avión, pues ¿cómo le hacemos? ¿A quién me voy?
2: Trump aseguró que el acuerdo no permitirá que Arabia Saudita enriquezca uranio para hacer bombas. Hay un enredo horrible aquí con los Estados Unidos. Hubo una falta de comunicación dentro del propio gobierno aquí en los Estados Unidos. El Departamento de Energía creyó que sí tenía autorización para anunciarlo. Trump y la Casa Blanca estaban viendo Fox News y dijo, hey, ahí nos enteramos. Trump se molestó porque no le explicaron claramente que se iba a anunciar públicamente y lo criticaron Fox News y The Wall Street Journal porque el uranio enriquecido podría utilizarse para producir energía, pero si se lleva a niveles mucho más altos, podría fabricarse inclusive una bomba nuclear. Y ahí es cuando saltó Israel, y dijo, sí, primero que nos reconozcan como país, que nos respeten, que se firme el Tratado de Abraham, y que tengan cuidado que estos güeyes no vayan a fabricar también una bomba nuclear.
1: Y nos vayan a fregar.
2: ¡Caray! ¡Caray! O sea, deja tú. O sea, eso es interesante, lo de las bombas nucleares. Es interesante también lo de los acuerdos, si quieres, de los amigos. Sí, claro. Y respétame aquel güey también, ¿verdad? Pero falta de comunicación.
3: Sí, tremendo.
2: Entre el secretario de Energía y el presidente de los Estados, el presidente más grande de la nación ahora,
3: pues
2: sí.
3: Se supone que es parte de su gabinete.
0: Güey. No será el lenguaje, yo creo que el problema también.
2: Ándale, uno habla
1: inglés
2: y el otro
0: árabe. Entonces, para entenderlo.
1: No, secretario de.
0: Sí, no, para los dos, sí. Por más de que realmente.
2: ¿Quién es? Sí,
0: o sea, de Estados Unidos también. O sea, tiene el problema de que no van a entender a los árabes.
3: Por la bronca fue aquí.
5: Que lo digas otra vez, Raúl, desde el principio.
2: Bueno, voy a decirlo desde. Se supone que Estados Unidos y Arabia Saudita llevan años negociando un acuerdo que el mismo Joe Biden ya también estaba cerrando.
1: Ok.
2: Pero pues no lo pudo cerrar. Y Trump ahora lo va a cerrar. Pero hubo falta de comunicación con el secretario de Energía de Estados Unidos.
3: O sea, interna.
2: Interna, ajá. No con los árabes.
0: Ah, yo pensé que no lo entendía.
1: No se entendió el idioma.
2: No me entiendes. Yo no me di a explicar. Probablemente sea yo el que di mal en eso.
0: No, no puede ser. Estabas bien, pero yo creo que por eso también, porque a veces los términos realmente, por más de que no se pusieron de acuerdo aquí en Estados Unidos,
2: ajá.
0: Y, igual, o sea, no, es que, ¿qué es lo que querían? Entonces no les quedó claro realmente lo que querían.
2: Sí, sí.
0: A eso me refiero.
2: A eso era. Ahí está. Bueno, ¿correrán al día de mañana? O sea, ¿se va a esperar y en diciembre lo corre o noviembre o antes?
1: ¿Al
2: secretario de Energía?
3: Pues, híjole. Si le hace caso y no lo corren, si no, pues ya se agarren sus chivas.
2: Bueno, yo creo que nomás un mes ahí le va está. A dar. Chris un mes. Wright, ¿verdad? Uh-huh. Sería la persona en problemas en este momento, secretario de Energía de los Estados Unidos. Cara, pero así están las cosas, amigos. Sí, vámonos, sigue llamando a Pedro, por favor. ¿Qué estás preguntando? Ya se me olvidó.
0: No, pues ahorita la gente está, los hombres están platicando, Raúl, lo que callan los hombres. ¿Cuáles son las cosas que tiene que cumplir, los caprichos que le tenemos que cumplir muchas de las veces a nuestras mujeres? Al 832-271-8131.
2: Okay.
0: Y también estamos hablando del mejor tequila. ¿Cuáles son los tequilas sobrevalorados? ¿O el que te gusta más, tu favorito, que nos cuente?
2: Bien. Entonces, sí, le puedes mandar libremente dinero a tu familia sin que se enoje tu esposo, amiga. O sea, si mira, tu mamá necesita dinero... De vez en cuando mandarle dinero, no estamos como para mandar mes tras mes, pero sí mandar de repente por ahí una cierta cantidad. Mi pregunta es, ¿le puedes mandar dinero a tu familia sin necesidad de que se enoje tu pareja?
1: O pedirle permiso.
2: O sin necesidad todavía de pedirle permiso.
3: Pues sí.
2: ¿Verdad? Sí, sí o no.
1: Pero ahí. Tienes que pedirle permiso, yo creo, la mejor opción.
2: Es sano, para es sano pedir permiso.
1: Bueno. O sabes qué, mándale primero así y después le dices.
2: Ándale.
1: Y así se enoja, pues trata de convencerla con una cosita, un regalito.
2: Mándale otro regalo, más dinero.
0: Ya nos enteramos, Rito, que la cinta adhesiva se metió a clases de karate.
5: La cinta adhesiva se metió a las clases de karate.
0: Sí.
5: Sí, quiere ser cinta negra. ¿Te entendiste? Cinta negra.
1: Me gusta tu chalequito.
5: Soy el Rorrito sola, mira. Odiaba a los perros, pero...
3: Espérate.
5: Ahí está, ya creo que poco a poco, mira.
3: Traemos un pedazo de carne para ti, Ron, si quieres.
5: Mira.
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2: ¿Qué onda, Raúl? Quiero dejar un saludo a mi jefe, güey. Se llama Camello. Vamos en rumbo a trabajo. Mándale un saludo, güey.
3: Sí, ahorita que están comentando ustedes que son empalagosos con sus esposas, que cariños aquí y allá. Así era yo, en la mañana un beso, antes de dormirnos un beso, me hacía de comer, daba las gracias, un beso, aquí y allá, la agarraba y le daba unos abrazos, tapetones, besos, y se enojaba la señora, y le dije, ¿sabes de qué? Se te acabó tu empalagoso, le dejé de hacer cariño, nomás lo que es, y esto y lo otro, y ahora se queja, y dice, es que ya no me beses, es que ya no me abrazas, y entonces está uno de empalagoso, mucho azúcar, se enoja, y luego les cortas el empalagoso. Y se enoja. La mujer nunca está contenta, Rorito.
4: A la mujer la tienes que querer, no entender.
5: Peludo. ¿Cuántos puntos le das al tequila del Buki? Ese tequila que estuvo anunciando en su concierto.
6: Sí, es cierto.

0: ni siquiera lo he probado. No, dijo, pues, ¿cuántos puntos le das a Rillo? Tú que eres el más briago de todo el show.
1: Es un niño, güey, ¿qué te pasa? Es un chavito. Es un ardillito.
2: Bien, bien, bien, bien. Borrego, me hubiera gustado saludarte ayer, hombre, en el concierto. ¿Qué
1: sí,
2: tal? No, dice Callahan. Qué pena que no fuiste, dice Callahan.
1: Sí, okay. Pues andaba Aranza, se llevó a María Ángel ahí.
2: Oh, ok, bien, sí, bien.
1: Sí, el primer
2: bien,
1: concierto
2: bien
1: de mi hija, pero pues no, obviamente por la chamba, no pudimos estar allá.
2: Qué mala onda, ¿no? Sí. Sí, estaba a punto yo de ir. A punto.
1: ¿En serio?
2: Estaba así, mira.
1: Y se ve que se puso bueno, ¿eh?
2: A una cosita de ir al evento, sí.
1: Frontera.
2: Pero, sí, pero es que es en la noche.
1: Y es jueves.
2: Es jueves, en la noche. Hay mucho trabajo. Y estaba yo ya en el. En mi estudio en la noche. Y así, casi a punto de pararme para ir.
1: Sí.
2: Y dije, no. Sería un error haber ido. No porque no me guste, sino porque. Hay que trabajar el día siguiente.
1: Sí, no, yo llegué tarde de un remoto, entonces ya se me hizo tarde y ya no pude tampoco.
3: ¿Remoto? ¿Qué es eso?
1: No sabemos, Ruin. No,
3: pues tú sí sabes.
1: No,
3: sí, nosotros no sabemos nada. ¿Qué es eso?
4: Tengo 20 por día.
1: Raúl va a ser uno, pero, Ruin.
3: ¿Eh? ¿Aquí?
1: No, allá.
3: Pues allá. Aquí no hay tiene ninguno. Es el hombre de los 1000 remotos ahora.
1: Sí, exactamente.
2: Aunque usted no lo
1: pues
2: crea.
1: Pues es que los patiños dicen que no pueden porque están ocupados el fin de semana.
2: No, no.
1: Eso es lo que. Bueno, diles allá, si me dijeron a mí.
2: Bien.
4: No eche la culpa a eso, Borrego, por favor.
1: ¿Yo? Allá me dijeron.
4: No estés diciendo eso, Borrego, porque luego se la creen allá.
1: Yo no sé.
2: Vámonos con esto, mis amigos. 7 de la mañana, 21 minutos centro, 8:21 hora del este. Señoras y señores, ¿se acuerdan que estaban cometiendo fraude en México, en la universidad, para los exámenes?
1: Sí.
2: ¿Qué estaban utilizando los muchachos?
1: Inteligencia artificial, señor.
2: Bueno, exactamente. Ahora también acá, ahí lo tienes, carita. La Universidad de Brown denuncia fraude también masivo por uso de inteligencia artificial aquí en los Estados Unidos. Los muchachos se quisieron pasar de lanza utilizando inteligencia artificial. El profesor Roberto Serrano, catedrático Harrison S. Kravitz de la Universidad de Brown, aseguró haber detectado fraude académico masivo en una de las asignaturas, la Econ 1170, un curso avanzado de economía matemática para estudiantes que pues estaban presentando este examen, según explicó, cuenta con pruebas que apunta a que más de, al menos, dice, tengo los nombres de 50 estudiantes que me hicieron trampa durante el examen parcial realizado en marzo pasado, lo que considera el mayor caso conocido dentro de la Universidad Brown, que cuenta con 8 centros privados más selectos de la costa este de los Estados Unidos, a la par de Princeton, Harvard, Yale, Columbia, Cornell, Pensilvania, y ahora dicen, güey, no estará pasando lo mismo en las demás universidades y van a empezar a investigar a los muchachos.
1: Es irónico porque van a investigar que usan inteligencia artificial con inteligencia artificial.
2: Pues es la manera.
1: Sí, yo entiendo, pero Raúl, yo me queda a mí mucho la duda de verdad, o sea, la inteligencia artificial sabrá a 100% con seguridad que alguien está haciendo.
2: Te van a decir que no, 100% no.
1: Porque, bueno, pero con un 80%, arriba de 80%, saber si es un texto creado con inteligencia artificial. O sea, mi duda es, ¿cabe la posibilidad de que mi texto sea tan bueno que la inteligencia artificial crea que es inteligencia artificial?
2: Yo creo que un texto no, pero todo un examen enorme.
1: Ya te entendí. ¿Sí? Okay.
2: Ahí sí, porque es todo un examen de economía. Probablemente ya no es nada más una ligera.
1: Sí, una tesis o algo largo o grande.
2: Ahí con eso, Borrego. Oye, se estrelló un avión de Kenmore Air. Sí. Fuerte accidente aquí en los Estados Unidos.
1: Sí.
2: Se estrelló esta aeronave en Shallow Bay, cerca de la isla Sucia, ubicado en San Juan, en el estado de Washington, aquí en los Estados Unidos. Aquí vemos cómo quedó la avioneta o el avión, vaya. Sí. Es la aerolínea es Kenmore Air. Aproximadamente este jueves a las 17:15 horas, este modelo que se llama Havilland DHC Otter sufrió un accidente en Shallow Bay, A bordo viajaban 10 pasajeros y un piloto. Además, confirmaron que las personas a bordo fueron localizadas. Fíjate que, ¿qué pasó con todo esto? Según la aerolínea, sí, los servicios de emergencia, como la Guardia Costera de los Estados Unidos, así como el personal de emergencia local, acudieron de inmediato, donde trasladaron a 2 pasajeros a centros médicos en Bellingham, así como a la isla Orcas para recibir atención médica también, ¿verdad? Okay. 11 personas a bordo, hay 4 heridos al momento, ¿verdad? De lo que están diciendo, y muchos están en el en los hospitales cercanos. ¡Qué horror, es, Carita!
4: Esto cuando antes de que se encendiera.
2: Esto es antes, exactamente. Se están bajando, hijo, exactamente, eso, no, y después sí, agarró fuego la aeronave. ¡Wow! Increíble. Y el día de ayer, señoras y señores, en Upper West Side, acá en los Estados Unidos,
1: sí,
2: un hombre apuñaló a 2 personas con un cuchillo.
1: Ay, caray.
2: Al mismo tiempo que gritaba Alahu Akbar. Sí, señores.
1: Híjole.
2: Y pensarás que el tipo se va a llamar, no sé, Mohamed, no sé qué cosa.
1: Claro.
2: Señor, el señor era Raúl Morales.
1: ¿Cómo?
2: 51 años de edad. Motivado por el odio, Raúl Morales, de 51 años. Dicen ahora que está sujeto a una enfermedad de salud mental. Pues ha generado conmoción en redes sociales porque agarró un cuchillo y ahí en la calle, en Nueva York, en el área de en el área de Upper Side, Upper sí, West Side, empezó a cuchillar personas, desgraciadamente. Raúl Morales, 51 años de edad, al parecer por crimen de odio, pero dicen otros que también por problemas de salud mental, wow, empezó a cuchillar personas. Son 2 los que al menos terminaron tirados en la calle, acuchillados. De cosas, ¿no?
1: Sí, no.
2: Caray.
1: Qué difícil.
4: Eso es lo que me da miedo. En la
2: ¿de qué,
4: calle,
2: Carita?
4: De andar en la calle así de repente, sí, y que alguien, o sea,
2: algún sí, loco, ¿no? O sea, a mí me da, ¿te da, no te da miedo más por la familia?
4: Sí.
2: Por un hijo, una hija, sí, por tu esposa, decir, güey.
4: De repente que llegue un.
2: Sí, un loco. Ahí. Un loco.
4: Como el que me dio el piedrazo.
2: Ándale, como el encuerado.
4: Sí, que me dio el piedrazo. Uh-huh. Ni lo conocía yo, ni siquiera.
2: No, nunca lo habías visto.
4: No, y de repente.
2: Y vámonos.
4: Yo pensé que me quería violar.
2: Ay, ay, ay, cuando menos, digo. No, ibas a llevar algo sabroso, ¿no?
4: No.
3: Otra palabra para que nos censure YouTube.
4: Ah, perdón, perdón.
2: Ay, Carita. Pero bueno, es que el Carita, ¿verdad?
4: Sí,
2: te voy a dejar ahí, que hables disculpen menos entonces, fíjate, Carita. Sorry. Oye, ¿qué te puedo decir de Trump? ¿Qué pasó con los aranceles, Mario?
1: ¿Qué será? ¿Qué ya metió otra vez aranceles, ya no, se lo fue.
2: Le metió aranceles una vez más.
1: ¿Por trabajos forzados o algo así? ¿Quién sabe qué será?
2: De nuevo, aranceles de Trump. Vuelve a la carga, Estados Unidos, aranceles del 10% a México y a otros países por trabajo forzoso. El gobierno de Estados Unidos anunció la imposición ya de nuevos aranceles a 60 economías de todo el mundo, porque dicen que no están adoptando o aplicando de manera efectiva la prohibición de importar productos elaborados con trabajo forzado. Y le dijeron, ¿qué vas a hacer? ¿Vas a meter inspectores para que en las fábricas no haya niños o menores de edad? Digo, no, nada más que me manden una lana y ya con eso la hacemos. Que sigan, pues digo, es lo que uno entiende, ¿no? Es una multa nada más, güey. Ah, bueno, pues ahí te va la multa y seguimos con nuestro forma de trabajar.
4: ¿De qué?
2: A México le impusieron 10% de multa, Carita.
4: No, hombre.
2: Pero dijo Marcelo Ebrard que esto no hay absolutamente nada malo. Nada, dijo. A nosotros no nos va a afectar.
4: Que nos esculquen.
2: Dijo Marcelo Ebrard, el 10% no, y tiene una razón del por qué no.
1: Okay.
2: Dice, es que ya está todo en los aranceles del T-MEC. Eso se respeta. El 10% que falta no está. Está protegido dentro de nuestro T-MEC. Así que no es que haya una imposición de aranceles extras a México. Pues tiene lógica. Marcelo Ebrard, secretario de Economía, indicó que mientras que el 85% de las exportaciones mexicanas se apegan al T-MEC, que es lo que está firmado al momento que se está discutiendo todavía, se mantiene en la tasa cero, o sea que no nos afecta nada. Para lo que tiene que ver México, después de revisar todo lo que puedo decir de fondo, sí, es que quedan excluidas todas las exportaciones de México, más del 80% que cumplen con el Tratado de Libre Comercio. Ahí no hay ningún cambio. Respecto a lo que nos aplica, es lo mismo que ya teníamos, solamente que cambia de fundamento, pero es exactamente el mismo 10% que estábamos pagando. Así que no hay absolutamente nada de qué preocuparse.
1: Pero pregunta, bueno, yo sé que no me vas a contestar tú, sí. pero para el señor Ebrard, ¿por qué no nos dijeron esto cuando empezó Trump con los aranceles?
2: Ajá.
1: O sea, digo, esta respuesta viene ya mucho tiempo después. Los aranceles empezaron desde hace año y tanto.
2: Ándale. Y la presidenta mexicana aseguró que durante el encuentro con la comitiva estadounidense encabezada por el representante comercial de los Estados Unidos, Jameson Greer, hubo avances en la revisión del T-MEC. El encuentro celebrado en el Palacio Nacional duró una hora y media. Contó con la presencia del secretario de Economía, Marcelo Ebrard, y con el canciller Roberto Velasco, entre otros funcionarios. En Palacio Nacional nos reunimos, Jameson Greer, avanzamos en la revisión del T-MEC y acuerdos bilaterales en beneficio de ambos países. O sea que, dicen, no pasó nada, tranquilito, dice Shemo. Tranquilos, okay. No hagan olas, dice. Uh-huh. Uh-huh. Ok. Pues sí. Y descarta Sheinbaum asistir a la Asamblea General de la ONU. Pues ya vino con Trump, ¿no? Sí. Y habló, y ahora la presidenta mexicana aseguró que no tiene contemplado asistir en septiembre al debate general de la Asamblea General de las Naciones Unidas, pese a que México aparece representado por un jefe de Estado en una lista preliminar de oradores. Pero dice, pues yo no sé de dónde salió esto.
4: Yo no voy.
2: Yo no voy a ir, yo no tengo contemplado. Sí. Ni siquiera lo había visto. No, no tengo contemplado ir.
4: Ya fui a Nueva York.
2: Dijo ayer la presidenta mexicana a que debería de existir, asistir a esa Asamblea General de las Naciones Unidas porque la están anunciando.
1: ¿Mm? Pues sí, señor.
2: Bueno, vamos a ver.
1: Pues sí.
4: Vamos, a Borro no le gustó Nueva York.
2: ¿Será? Pues, ¿qué crees que haya visto? ¿Tú crees que en una noche y regresaste al día siguiente vas a ver Nueva York, Carita?
4: No, o algo le dijo el Trump.
2: Ah, ok.
4: Ahí te veo en la ONU.
2: Ahí te veo en la ONU, órale. Bueno, el 23 de julio se reportó que un grupo de ciudadanos de los Estados Unidos demandó a la cadena de comida Taco Bell por esta Mauser de la ciclosporiasis. Ah, ok. La epidemia de infecciones de ciclosporiasis, la cual provoca dolores intestinales, severas diarreas. Dicen las autoridades de salud, tanto en Estados Unidos como en México, emitieron alerta de salubridad. Tras una extensa investigación, se determinó que el brote provenía presuntamente de esa lechuga que se estaba distribuyendo o se estaba consumiendo en los restaurantes de Taco Bell. La demanda de los ciudadanos fue presentada ante el Tribunal de Michigan. Se detalló que fueron 7 denuncias. Se exige un juicio con jurado popular y se otorga una compensación por daños y perjuicios. Así que, pues Taco Bell ahora dice, güey, pues yo que tengo la culpa.
1: Pues
2: dice,
1: sí.
2: También investigan a los de Taylor Fresh Foods, son los que venden la lechuga. Sí, y luego dicen que la lechuga no, que era falso positivo. Qué despapaya,
1: ¿no?
2: Y
1: aparte no se comprobó nada de Taco Bell, no, que yo sepa, ¿no? Porque ya lo hubieran dicho las autoridades. Exacto.
2: Pero ya hay demandas.
1: Ah, caray.
2: Entonces, ¿por dónde?
1: Pues sí,
2: ¿Por dónde nos vemos? Sí. Por lo pronto, las autoridades federales de salud siguen investigando el nuevo brote relacionado con este parásito, el cual provoca cuadros agudos de diarrea. El brote incluía a 72 personas enfermas hasta el día de ayer. La FDA aún no ha identificado qué productos vinculados están vinculados a las enfermedades. Los funcionarios tampoco han indicado dónde se ubican estos casos. Entonces, ¿cómo vas a demandar?
1: Sí, claro.
2: Esta semana autoridades federales indicaron que según los enfocados, investigaciones eran para la lechuga Taylor Farms como la fuente del brote. La empresa anunció la semana pasada retiro del mercado de la lechuga Iceberg, que era cultivada en México.
1: Raro. Uh-huh.
2: Por su parte, México anunció el jueves que no se detectó la ciclospora en las lechugas, ni siquiera en el agua de la planta de Taylor Farms, que está en Guanajuato, por cierto, ¿no? Así que, pues ahí está todavía. Sí,
4: ¿dónde vendrá? Oye.
2: Pero luego la demanda. Ahí está la demanda. Pues sí,
1: primero demandamos y luego ya vemos qué
2: pasa. Y luego ya vemos qué es lo que va a pasar, ¿no?
1: Sí, pues sí, sí pasa.
2: Amigos,
4: hay que lavar la lechuga.
2: Xi Jinping va a venir a los Estados Unidos.
1: ¡Hora!
2: Lo dijo Donald Trump, confirmó que el líder chino visitará Washington el próximo 24 de septiembre. ¿Qué estamos el día de hoy? 24 de julio.
1: De julio, sí. Falta.
2: 2 meses.
1: Sí, pues sí.
2: Ya, en 2 meses de septiembre.
1: Ya.
2: Dios.
1: Nos llegó el otoño ya. Uh-huh.
2: Dios de mi vida. Sí. Sí, necesitamos vacaciones, Carita.
1: Poquito.
4: ¿Verdad? Sí, ya. Y es tiempo ya.
2: 24 de septiembre va a venir Xi Jinping. Van a reunirse, va a ser interesante. Va a ser asuntos de relación bilateral, seguridad y sobre la inteligencia artificial. Mm. Qué interesante eso, ¿no?
1: Pues sí, es importante. La inteligencia artificial viene, Raúl, pero arrasando, mano. Mm. Va demasiado rápido comparado a lo que estamos haciendo.
4: Yo ya fui para allá, ahora ven tú para acá.
2: Ándale. Uh-huh. Oye, ¿se acuerdan de la cena de corresponsales?
1: Sí, donde entró este señor medio locochón.
2: Que ahí estaba Trump, estaba Melania, y entró este güey con un arma y se armó el disparate, y se horrible. Bueno, el presidente Donald Trump va a ir una vez más a la nueva cena de corresponsales que estaba programada, no sabían para cuándo, va a ser este viernes. Hoy
1: viernes.
2: Hoy va a ser la nueva edición de la cena de corresponsales de la Casa Blanca. Se va a celebrar después de que la gala de abril fuera abruptamente interrumpida. Hoy, una vez más. Y pues le tiraron mucho a la seguridad que tenía el hotel. Sí, y dijeron, ahora no se nos va a escapar nada. Sí. Ya me imagino cómo va a estar ese hotel Waldorf Astoria de Washington, sí, ¿verdad?
1: Hasta el tope.
2: Hasta el tope.
4: Es que estaban en el TikTok todos los agentes.
2: Sí, ¿verdad?
4: Estaban tiktokeando.
2: Estaban tiktokeando, ¿verdad?
1: Estaban haciendo taco live allá.
2: Viendo colombianas bonitas, haciendo taco live los güeyes, ¿verdad? No pensaron que fuera a pasar nada.
4: Estaban viendo el show de Real Brindis en el YouTube.
2: Oye, es que la verdad, a veces los ves muy alertas.
1: Pero a veces
2: y a también veces los ves como que están tirando.
4: Así, ¿ah? ¿Eh?
2: Están nada más por estar ahí.
4: Como diciendo, no pasa nada.
1: ¿No será
4: nada
1: que le hacen al sonso nomás para ver qué?
2: Probablemente. También. Tiene razón. Tiene
1: digo,
2: razón.
1: Cada que andan haciendo, les dicen, ah,
2: tienes toda la razón. Del mundo.
4: Wey, y repente, como quieran, no pasa nada.
2: Tienes toda
1: la razón. Digo, pero ¿qué sabes si se les fue? Que si les fue, se les fue.
4: ¿Cómo pasó al vato, no?
2: Sí, increíble. Sí, sí. Bueno, continuando con los informes, te digo lo siguiente. Trump dice que analiza lanzar el ataque más grande que nunca contra Irán. Agárrate. Hijo. Ayer dijo que va a lanzar un ataque masivo contra Irán y sería el mayor, el más grande jamás lanzado contra Irán desde el mes de febrero. Dale. Agárrense. Estoy cerca de tomar esa decisión. Estamos preparados. Ahí les vamos a Irán porque no quieren negociar.
1: Pero pues si acabas de firmar el acuerdo en Versalles, carnal, estaba bien bonito.
2: Y bueno, Estados Unidos ha sancionado a 50 ligados al cártel Jalisco Nueva Generación. El Departamento del Tesoro ya dio los nombres de las 50 personas y entidades presuntamente vinculadas al cártel de las cuatro letras como parte de una nueva ofensiva para frenar a la organización criminal. Entre algunos está Juan Carlos González, el Pelón, quien según el gobierno de Estados Unidos asumió el liderazgo del cártel tras la reciente muerte de El Mencho. La Oficina de Control de Activos de Extranjeros señaló que las medidas buscan desmantelar la estructura financiera y operativa del grupo al que Estados Unidos considera una organización terrorista extranjera. Él es uno, pero hay 50 personas ligadas que les están congelando cuentas, buscándolos, etcétera, etcétera, etcétera también, ¿verdad?
1: Sí, señor.
2: Van contra ellos.
1: No, quieren dinero, lo que quieren. Pues ya ves, al mayo no les bastó con lo del mayo.
2: Sí, pero fíjate, a pesar de todos los problemas que te dije de las balaceras acá en Estados Unidos,
1: sí.
2: Fíjate lo que dice el gobierno de los Estados Unidos.
1: ¿Qué dice?
2: Que los datos recopilados en 30 ciudades de los Estados Unidos mostraron que los homicidios van a la baja.
1: Ok, aquí en el
2: en
1: país.
2: En Estados Unidos está 18% menos en comparación con el año pasado, lo que se traduce en 215 homicidios menos este año que el año anterior. Reporte del gobierno de los Estados Unidos. Te lo pregunto también a ti, amiga, amigo, que vives en Estados Unidos, si has visto que ha disminuido los homicidios dolosos en el país en este año. Si la tendencia continúa, dice el gobierno, la tasa anual de homicidios alcanzará los niveles más bajos e históricos en todo un siglo.
1: Okay,
2: bueno. Uno ve otra cosa, pero sí, pues, claro, las estadísticas, los números dicen otra cosa, ¿no?
4: Pues bien. Sí. Depende de dónde, cómo lo veas también.
2: Bueno, es muy raro que un gobierno diga, uy, estamos bien fregados con los homicidios, cada vez hay más.
4: No, hombre, ¿qué va a decir?
1: No, pues no te lo van a
2: decir.
4: No conviene.
2: No conviene, ¿verdad?
4: Y ya vienen las elecciones.
2: No, y ya vienen las elecciones, tienes razón. Ya vienen, ya vienen, ya vienen. No, ya vienen. Por lo pronto cayó Cado y el Chino Payaso, así son sus sobrenombres. En un comunicado conjunto, agencias de seguridad anunciaron el arresto de Héctor Manuel y de Oscar N., ligados a los delitos de distribución de drogas, tráfico de armas, extorsión y homicidios, según fuentes de seguridad y medios locales en la ciudad de Valladolid, Yucatán. En Valladolid, Yucatán. Yucatán.
1: Yucateco.
2: Agentes capturaron a Héctor Manuel Gil García, alias El Cado o El Cazador, uno de los principales líderes del cártel Arellano Félix. Señalaron que el presunto criminal coordinaba actividades delictivas de extorsión también en Tijuana y en Tecate y en el Valle de Guadalupe, así como en Ensenada. Pues los dos los apañaron allá en Valladolid, Yucatán. ¿Dónde quedará Valladolid, Yucatán, cara? ¿Tú qué sabes de todo?
4: Cerca de la península.
2: Cerca de la península, ahí está. Ahí está. Y sigue el gobernador, ¿no? Vinculado a proceso, el de Baja California. Ernesto Rufo Appel ahora es vinculado a proceso por delincuencia organizada y contrabando de hidrocarburos, ¿sí? Luego de una audiencia que se prolongó por más de 30 horas, Ernesto Rufo Appel exgobernador de Baja California, panista, fue vinculado a proceso junto a otras 7 personas por su probable responsabilidad en el de diversos delitos relacionados con red de contrabando de hidrocarburos. ¿Sabes qué? He escuchado mucho a su hija. La hija de este señor, Ernesto Rufo Appel, anda por muchos noticieros, ¿verdad? Y lo que dice ella es que se transaron a su papá.
1: Pues dice,
2: o sea, obviamente pone las manos al fuego por su papá,
1: padre, claro.
2: Pero dice los tipos que dice yo ya tenía, ya me las olía con esos güeyes que lo estaban transando y que lo iban a meter en malos pasos, ¿no? Bueno, es lo que dice la hija. Obviamente una hija
4: va a defender
2: a su papá, ¿no? Uh-huh. La vinculación a proceso del exgobernador por presuntos delitos de delincuencia organizada de hidrocarburos ahora también involucra a empresarios Ricardo Thompson Navarro y Ricardo Thompson Ramírez, quienes, de acuerdo a la Fiscalía en México, habrían desempeñado un papel relevante dentro de la estructura de corporativa presuntamente utilizada para las operaciones investigadas. Aunque la Fiscalía identifica a Rufo Appel como el principal integrante de la red, también investiga ahora a los hermanos Thompson como parte de un entramado empresarial que, según la autoridad, facilitó la importación, almacenamiento, transporte comercial, visación de hidrocarburos. Bien, pues qué bueno que investiguen. Me parece maravilloso.
1: Totalmente. Pero pues también que no se lleven entre
2: los nada más a uno.
1: Sí, exacto. Sí.
2: ¿Tú crees que nada más sea el único exgobernador?
1: Pues lo que pasa es más. Que es un exgobernador de otro partido.
2: Ha de ver más también.
4: Por eso también.
1: Pues sí, esa es la cuestión.
2: Oye, y detuvieron a Dana Yanira, esto de la chica, esta Daphne Zapata.
1: Ah, Daphne, claro. Sí, sí.
2: ¿Verdad que desgraciadamente murió allá en mi Tamaulipas, querido? La Fiscalía General del Estado de Tamaulipas detuvo a Dana Yanina N, quien presuntamente estaría involucrada en el homicidio de Daphne Zapata Quintos, la chiquita de 13 años que murió en este campamento de verano de una academia militar en Ciudad Madero, Tamaulipas. De acuerdo a la información publicada por medios locales en Hoy Tamaulipas, la muchacha de 18 años, ex alumna de la misma institución y al momento de los hechos era auxiliar del área femenil del plantel. Y dice la familia de Daphne, dice, no era víctima. Era victimaria. Dana ayudó a matar a nuestra niña. Así que, bueno, ya está en la cárcel. Bueno, está en ese momento investigándola. No sé si le vayan a vincular a proceso también. Vamos a ver qué va a suceder con ella. Sí. Yo no sé si han visto a la mamá de Daphne Zapata.
1: Sí, sí.
2: Ha dado también muchas entrevistas. Sí. Muchas entrevistas a influencers, a televisión, afuera de la fiscalía. Ahí tenemos a la mamá. Y hay algunas personas, se los preguntaba a ustedes si la han visto, porque hay muchas personas que le dicen, uy, no siente nada la mamá.
4: Es que se ve,
2: pero está traumada la señora.
4: Sí,
2: no, claro. Le cae el 20. La señora inclusive en algunas partes como que sonríe, habla demasiado, o sea, como que está, como que ha tomado pastillas para...
1: Sí, estar tranquila.
2: Para estar tranquila y la lleva a tener momentos como que... de llantos y luego de risas y luego habla muy rápido y muy seguido.
1: Sí.
2: Y dice, hay gente que confunde esto y dice, mira, no siente nada por lo de su hija.
4: Qué gacho, ¿no?
2: Pero hay que tener empatía con la señora.
1: Sí, totalmente.
2: Porque creo que está bajo medicamento,
1: sí,
2: lo más seguro. Y
4: pero
2: está
4: no deja
2: traumada
4: de
2: y no deja de luchar, correcto, sí, que hay que aplaudirle a la señora, ¿no? Desde el principio la mamá ha estado ahí. Es muy fácil condenar a la señora porque dijeron, uy, si me hubieran dicho que estaba enferma la niña, yo hubiera ido lo por ella. Y le tiran a la mamá. No hay empatía con la señora. Pues pobrecita, ¿no? Yo creo que está haciendo todo lo posible porque caigan los culpables realmente de la muerte de su hija. Pero cada quien tendrá su punto de vista y lo entendemos. Amigos, 42 minutos después de la hora, Pedro, que te sigan llamando a la pura neta.
5: 832-271-8131, platicando de los tequilas. ¿Cuál es su favorito? ¿O cuál es el tequila sobrevalorado? Cuéntanos también. Estamos hablando de todo. Es fin de semana. Hay que pasársela bien.
4: ¡Eso!
5: ¿Sabes, Rito, cuál es la camioneta favorita del tequila Silver?
3: ¿La del tequila Silver?
5: ¿Cuál?
3: Es la Chevrolet.
5: ¿Cuál?
3: Silverado.
1: Hijo de...
3: Ya me la voy llevando, ¿no?
1: No, pues
3: ¿cuál es el gato favorito del tequila Silver?
5: ¿Cuál?
3: Silvestre. Silvestre. Ya me la voy llevando.
4: Mejor los chistes, los otros, los viejitos.
3: ¿Los legendarios?
4: Sí, esos están buenos.
3: Bueno, ahorita venimos con legendarios.
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4: Hola, soy Mía y es mi cumpleaños. El regalo de cumpleaños fue del ardillo cantarme las mañanitas.
5: ¡Felicidades, Mía!
4: Ya voy a cumplir 12. Los escucho casi todas las mañanas porque siempre está en el radio.
6: Entonces, si por favor puede hacer eso, muchas gracias.
5: ¡Felicidades, Mía!
7: Muy buenos días a todos. Para este camarada que dice que no puede tener contenta a la mujer, que porque que si es sí. cariñoso, que luego que no le hace cariño. Ay, camarada, ya tienes grandecito como para no saber que a las mujeres no hay que entenderlas, solo
5: Exacto.
7: hay que quererlas.
5: Así, correcto, compadre. Qué bueno que pienses así.
8: Buenos días, show perro, perrísimo show. Hoy juega papá. Lucho perro.
5: No eres mexicano, compadre.
9: Bien. ¡Mandé!
5: Esa fue la que me regalaste.
9: Esa te la regalé yo, ¿verdad?
5: Sí.
9: ¿Por qué no te la pones, carita? Está muy bonita, te queda muy bien.
5: Es que estaba esperando que llegara la Liga MX.
9: Hoy juega América.
5: Sí, creo que sí.
9: No. Pero te la pusiste, vaya, está bonita.
5: Sí, gracias.
9: Y ¿sabes qué? Me la regaló el Club América a mí. Así que, imagínate, te digo que Club América me ha tratado maravilla. Yo no puedo hablar mal del América,
5: claro.
9: Ni de ningún club, la verdad, es una maravilla. Son ellos, la directiva, se portaron de 10.
5: Sí, sí.
9: Y se te ve muy bonita el jacket, el rompevientos,
5: está perrona,
9: windbreaker, como le quieras llamar, ¿verdad?
10: Y sí, para el conocimiento,
9: Luces,
10: del Carita,
9: mande, dime.
10: Hoy juega papá a las 10 horas centro.
9: ¡No me cuentes eso!
10: Contra los potros de hierro de
9: ¡No
10: la
9: me digas! Ah,
5: ¡la tenemos ganada!
9: ¡Ya sí. la tenemos ganada, no!
10: Sí, no, pues va a ser difícil que le gane el Atlante.
9: ¡Ah, caray, oye!
10: Acaba de ascender la
9: sí,
10: primera.
9: Sí, sí, bueno, de hablar, vámonos. 7 de la mañana, 52 ¡Sale! Minutos centro, 8:52, hora del este. Buenos días. Sí, pues nosotros tenemos. Venga, mi Javi, buenos días.
11: Buenos días.
9: Venga.
10: Sí o no.
11: Qué gusto saludarle.
9: Qué gusto saludarte, mi querido Javi. Es correcto, es viernes ya, pues
5: sí.
9: Te toca jalar viernes, porque hay partidos.
11: Hoy toca, sí, claro.
9: Hoy toca.
11: Oye, pues tenemos información
9: Venga.
11: De última hora.
9: Venga.
11: Información de última hora, comunicado oficial.
9: Venga.
11: River Plate acordó, después de una larga novela
9: Ajá.
11: con el Club Tigres,
9: sí.
11: la transferencia definitiva
9: Vaya.
11: Del jugador Ángel Correa. En las próximas
9: Vaya.
11: Horas el delantero realizará la revisión médica correspondiente para poder firmar su contrato y convertirse en jugador de la institución. Así que bueno, pues fin a la novela, fin a las polémicas.
9: Wow.
11: Ángel Correa ya es jugador de River Plate.
9: ¿Por cuánto se
11: Ayer,
9: fue?
11: Ayer, Raúl.
9: Yo sé, no te interrumpo, perdón. Lo que dices es importante.
11: Cerca de 17. Dale. Cerca okay. de 17 millones de
9: Bien.
11: Dólares. Raúl, ayer fue un día con
9: Venga.
11: Bastante polémica, un día muy tenso. Lo de Ángel Correa con el caso de Tigres, porque Ángel Correa se quería ir de Tigres, eso es una realidad. ¿Por qué? Porque le endulzaron el oído, le propusieron jugar en River Plate, un histórico para los jugadores argentinos, y bueno, él decidió hacerlo. ¿Qué pasó alrededor de todo esto de Ángel Correa? Bueno, pues ayer a alguien se le fue a mandar un correo, y ese correo llegó a los directivos de River Plate, ¿no?
9: Ajá.
11: ¿Por qué? Porque en la cadena de correos venían etiquetada la gente, o venía el destinatario era gente de River Plate. Y esta situación, los directivos de River Plate vieron que los que apretar con más dinero no les pareció. Y bueno, pues dijeron, ¿saben qué? No se va a hacer la transacción. Gracias, ahí nos vemos, háganle como quieran.
9: Okay.
11: Y aparte les vamos a decir una cosa.
9: Uh-huh.
11: En la FIFA hay un estatuto, Raúl, que en las transacciones los jugadores pueden quedar libres
9: okay.
11: si no tienen las condiciones de seguridad para trabajar.
9: Sí.
11: Esto se aplica principalmente en equipos donde sus países están en guerra o tienen algún conflicto político.
9: Sí, sí, sí.
11: Y de
9: sí.
11: cuenta que en River Plate dijeron, Ángel Correa tiene amenazas de muerte, él y su familia, tanto su esposa, sus hijas como él. Sí. Y todo está comprobado. Si ustedes no lo quieren vender, hay manera de que el jugador quede libre y como quiera llegue a River Plate.
9: Sí.
11: Y pues imagínate todo lo que...
5: Todo el rollo, ¿no?
11: Todo lo que...
9: A ver, esto fue una mala jugada de River Plate. Eso es lo que yo estaba esperando de ti, que me dijeras. Tú estás en Monterrey. ¿Realmente hubo amenazas de muerte para el señor y su familia?
11: La esposa reveló que sí.
9: Ok.
11: Pero uno ya no sabe cuándo. En la guerra y en el fútbol todo se vale, Raúl.
9: Ajá, ok.
11: Pero ayer escuché información de que sí le comunicaron al Club Tigres Ángel Correa y su familia que estaban preocupados porque estaban recibiendo mensajes subidos de tono en las redes sociales, ¿no?
9: Ah, ok.
11: Y pues obviamente... Ay. Uno puede decir, oye, no pasa nada, son bots, o es gente que, no, que tiene un perfil inventado. Eso dice uno que no recibe las amenazas, ¿verdad?
9: Sí, claro, pero claro, entiendo.
11: Una madre de familia que tiene niños de 3, 5 y 10 años.
9: Sí.
11: Pues, oye, yo quiero ir al centro comercial y como un tipo me está diciendo que pues, quiere hacernos daño, ¿verdad?
9: Pero al final, ¿qué tensión siempre hay en esas negociaciones entre Argentina y México en el fútbol, eh? Últimamente.
11: No es la primera vez.
9: No.
11: No es la primera vez. No. No es nada nuevo. Pero bueno, mira, ya Tigres hizo una venta histórica.
9: Sí.
11: Le van a caer 17 melones. El jugador deja una mala impresión en el fútbol mexicano.
9: Sí.
11: Y te voy a decir una cosa. No creo que le interese a este señor y a su esposa y a sus hijas y a su familia dejar una mala imagen. Ellos ya se fueron, ya cumplieron su cometido.
5: Como que querían, ¿no?
11: Y bueno, pues ahora. Sí. Sí, pero bueno, así las cosas.
5: Que le vaya bien.
11: Pero sí, lo que sí tengo que decir es que en Monterrey a este señor se le trató muy bien. Y más al Club Tigres, que le dio todo para que pudiera tener un buen desempeño. Y creo que también Ángel Correa en la cancha cumplió en lo que fue su paso.
9: O sea, no quedó a deber.
11: ¿No fue campeón? No, yo creo que está en la mano.
9: Sí.
11: Porque es un jugador que venía del Atlético de Madrid y sí es un jugador que marcó diferencia, ¿verdad? Ya después, Raúl, ser campeón ya es muy complicado, ¿verdad? Ya depende de muchas cosas y de muchos factores para poder levantar un título. Pero a mí me parece que Tigres, lo que le pagó, pues hizo bien. Lo que no estuvo bien es que 40 días no estuvo al 100% trabajando con el equipo.
9: Sí.
11: Y que en la jornada uno no quiso jugar y que en los partidos amistosos tampoco fue utilizado. Pero bueno, ya se fue Ángel Correa de Tigres.
9: Se acabó la novela. Y ahora sí tiene dinero Tigres para contratar lo que él quiera.
11: Pues vamos a ver si Tigres, porque te voy a decir una cosa, Raúl, muchos clubes están sanando sus finanzas.
9: Sí, claro.
11: Y a lo mejor es una oportunidad de que Tigres, que con este dinero, pues dice, ¿sabes qué? Vamos a acomodarnos y después vemos.
9: Sí.
11: Como le pasó también al Monterrey, ¿no? Monterrey primero colocó algunas cosas, se deshizo de otras y después fue por jugadores importantes. Yo creo que Tigres sí tiene que ir. A ver, el proyecto de Guille Pizarro de Tigres estaba basado en este jugador, ¿no? Es el jugador diferente de Tigres. Tienen que ir por uno mejor, ¿no? Aparte, súmale que Tigres ya no tiene a Gignac en este, a partir de este torneo, ¿no?
9: Okay.
11: Pero bueno, así las cosas con Tigres. Oigan, por cierto, el que no se retira es Luka Modric, ¿eh?
9: Okay.
11: La historia de Luka Modric con el Milán todavía tiene capítulos por escribir. El conjunto italiano confirmó la renovación del mediocampista croata por una temporada más. A sus casi 41 años desde su llegada al Milan en 2025, procedente del Real Madrid, Modric disputó 37 partidos y marcó 2 goles. Ha tenido regularidad y bueno, pues todo parece que por lo menos lo vamos a ver un año más a este jugador tan profesional y la verdad un jugadorazo.
9: Sí.
11: Luka Modric, que ya se retiró de la selección, pero va a jugar por lo menos un año más.
9: Bien.
11: Oigan, por cierto, ayer el presidente Donald Trump recibió a Shohei Ohtani, a Freddie Freeman y a Los Ángeles Dodgers, campeones de la Serie Mundial, en la Casa Blanca, calificando al equipo como una de las grandes marcas de todo el mundo. Y no se equivoca, es verdad. Durante un evento en el Jardín de las Rosas para celebrar su segundo título de 2 años. Así es que, bueno, pues Los Ángeles Dodgers visitaron al presidente de los Estados Unidos.
9: Sí,
11: y
9: señor.
11: Por último,
9: a ver,
11: continúa la actividad de la Fórmula 1 en Europa. Este fin de semana se juega, bueno, no se juega, se corre el Gran Premio de Hungría. Kimi Antonelli regresó a la senda de la victoria en la carrera anterior y gracias a ello presume puntos de ventaja sobre Lewis Hamilton, mismos que le aseguran terminar la pausa de esta competencia, la pausa del verano, como líder de la competición. Así que bueno, pues tendremos esta última carrera, después vendrá un receso y seguro Kimi Antonelli va a tener una buena carrera este fin de semana. Por cierto, Raúl, hoy continúa la actividad de la jornada 2.
9: Sí.
11: Recordar que la jornada 2 ya arrancó el martes.
9: Ok.
11: Jugó el Toluca y el famoso campeón del fútbol mexicano Cruz Azul. Uh-huh. Hoy juegan Tijuana León, Atlante América en el Estadio Azteca.
9: Okay.
11: No es un partido de los 90, Raúl. El Atlante América es la jornada 2.
9: Parece los que veía mi papá, yo era un niño. No. Ay, Atlante América. Bueno, sí, ok.
11: Hoy va a jugar Villic contra Miguel Herrera.
9: Bueno, oye, para ese el sábado, es hoy. Muy bien.
11: Chivas la Juárez. Volpe.
9: A ver, ajá. Sábado, Chivas Juárez.
11: Tigres San Luis y uh-huh. Santos Atlas, el domingo Necaxa contra el Monterrey y el Pachuca contra Querétaro. Así bien. Se juega la jornada 2 de la liga que llaman la queda de comer.
9: Eso, jornada 2 del fútbol mexicano. Excelente, mi querido Javi, que tengas un maravilloso fin de semana.
10: ¡Abrazo, Javi!
9: Disfrútalo con tu familia. Gracias. Sé que tienes muchas cosas que trabajar también, pero felicidades. Gracias por estar con nosotros, Javi.
11: Gracias.
9: Gracias.
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9: 8 Centro, 9 Hora del Este.
0: ¿Listos para luchar? ¡Vamos!
5: Let's go, listos.
10: ¡Vámonos, Recio!
9: Good morning por la mañana, mis amigos. Buenos días, el show más perrón de la radio. Está contigo el show de Raúl Brindis. Viernes. Gracias a Dios.
10: Viernes.
9: Diversión garantizada en tu estación favorita. Notes el bochinche, la alegría, el dinamismo, la entrega, la versatilidad y la jovialidad que traemos el día de hoy. Viernes 24.
10: Oh, yeah.
9: 24 días del mes, 205 días del año. Frente a nosotros en este 2026 aún tenemos 160 días más para vivirlos, para gozarlos, para disfrutarlos al máximo.
10: Sí, señor,
9: en vivo.
10: Aquí estamos.
9: No,
10: la que
9: creo que
10: le encanta.
9: No le encanta.
12: La que le fascina.
10: Tampoco le fascina.
9: Al Carita no le gusta, no le encanta, no le fascina. La cuarta le
10: repapalotea.
9: La cuarta hora de programación en vivo en el show más perrón.
10: Hola, sí.
0: Llegó el fin de semana.

0: A pisear.
1: No, de parranda.
0: Yo sí me voy de parranda, acuérdate. Sí,
1: acuérdate que mañana.
0: Sí, mañana voy a estar. ¿En dónde voy a estar, Pedrito?
1: Vas a estar en La Furia, Marisquería y Taquería La Furia.
0: Órale.
1: 3712 Lafayette en Indianápolis.
0: Es correcto.
1: Desde las 7 de la noche. Ah, de 7 a 9, así que lleguen temprano.
2: Lleven dinero para la propina, por favor.
0: Sí, voy a llevar mi propinero, por amor de Dios. Va a ser muy bonito. Gracias, gracias, ahí voy a estar.
1: En La Furia.
0: Listo, dice Laurita, llévate el botecito menudero, el botecito del
3: la propina.
0: Me lo voy a llevar, mañana sábado, ahí para que me dejen tips, por favor.
1: Y mira,
2: les encargamos.
1: Nomás le dan una limpiadita porque sí está como medio cochinillo.
0: ¿Tú crees?
3: Ah, oye, tiene un billete de la suerte, ¿eh?
0: Tiene uno de a $2. Ajá. Tiene uno.
2: Sácale eso, Raúl, porque no.
3: Yo pensé que era de a 20, pero no.
0: No. Alcanzamos de puros de uno y uno de a dos.
1: Ese se lo puso la señora. Ella tiene una colección de billetes de a dos.
0: ¿Tu esposa?
3: También
0: esposa
3: está igual que yo.
0: Sí. Ah, ok. Sí, ¿sabes qué voy a regalar allá? ¿Sabes qué voy a regalar?
1: ¿Qué vas a regalar?
0: A la gente ganadora, billetes de $2, nuevecitos.
1: Nuevecitos.
0: ¿Sabes qué? Qué bueno que me acordaste en La Furia. Uh-huh. ¿Es mañana sábado?
1: Mañana sábado.
0: A la madre, yo mañana ya no puedo estar. Voy a llevar, vamos a regalar sombreros.
1: Oye, qué padre.
0: Autografiados.
3: Oh, sí.
0: Ya los conseguí. Sombreros autografiados.
1: No son los del
0: de mis amigos de Bootstar.
1: Okay. Ah, de Bootstar.
0: Pero los voy a llevar ahí a los mejores cantantes de vamos a poner a hacer retos. Oye, de karaoke. Padre. Y vamos a llevar billetes de $2, pero autografía, nuevecitos. Que huelan a dinero.
3: A billete.
0: A billete nuevo todavía.
3: A suerte.
0: Y firmados también, y si quieren.
1: Hombre, qué bárbaro.
0: Mañana.
1: Mañana sábado,
0: de 7 a 9. ¿Dónde está ubicado ese lugar?
1: Está ubicado en el 3712 Lafayette Road.
0: Bueno, ahí voy a estar.
1: Oye, qué privilegio, Raúl, y la gente va a tener acceso contigo porque el clima también se va a prestar.
0: Sí, bien bonito. Sí, no, llevaba mi abrigo, pero me dijeron que no me lo llevara.
2: Menos 7 grados, Raúl, estar allá en Indianápolis.
1: Sí, no como en diciembre.
0: Y el domingo me toca estar ahí con el Familia Fest en Indianápolis.
2: Yes.
0: Ahí con mis compañeros de Radio Latina también. Y voy a estar de 2 a 3 de la tarde en el stand de Bootstar. Ahí vamos a estar, Bootstar.
2: Es como nombre de superhéroe.
0: Sí.
2: Bootstar.
1: Y el evento está perrísimo.
0: Muy bueno.
1: Va a estar los norteños de Ojinaga.
0: Imagínate nada más, compadre.
1: El domingo 26. Bueno. La entrada es completamente gratis.
0: Gratis completamente. Será un honor.
1: Raúl Brindis, Grupo Pasión. Super jaripeo.
0: Sí,
1: también,
0: sí,
1: ¿no?
0: Sí.
1: Bárbaro. Un chorro de grupos.
0: Me voy a llevar mi sombrero como quieran.
2: Vale.
3: Sí.
2: Sombrero bueno.
3: Sombrero.
1: El Carita quiere un sombrero sabanero.
0: ¿Quién?
1: El Carita.
0: ¿Sabanero?
1: No, porque le va a Colombia.
3: De costeño.
1: Ah, no, de Colombia.
0: De costeño.
1: No,
0: bueno.
1: Está con ganas.
0: A ver. Bueno, no, vámonos una vez, Carita. ¿Te parece?
3: Vamos con...
0: Ah, ya tan temprano.
3: Sí, con...
0: Vamos bien. A ver, nada más el tema, porque luego dices, Pedro, no, que no me llama la gente, que quién sabe qué. ¿Cuál es el tema del día de hoy? Porque estamos perdidos. Hoy es el Día Nacional del Tequila, ¿verdad?
2: Sí, señor.
0: A ver, claro. Pedrito.
1: También, o sea, la gente de las parejas, Raúl.
0: A ver.
2: No, espérate, güey. Coge un tema, porque por eso primero. No te hablan, güey.
0: Pues sí, güey.
1: No, porque están platicando también de acerca de que si le mandan dinero también a su
2: familia. Te dio pie, Raúl, para el tequila.
1: Ah, el tequila, pues ¿cuál es su tequila favorito? Uh-huh. Y que lo diga cuál es el tequila que más prefieren. Ahí, al 832-271-8131.
0: Algo más. Hay tequilas sobrevalorados, para mi gusto. Tequilas que pagas mucha lana y no valen queque.
1: Sí, realmente no son.
0: ¿Qué dices tú, güey? A mí, y empiezo con el primero. Don Julio 70 se me hace. Un tequila sobrevalorado. Okay. Pero, cómo les encanta a la gente.
2: Sí.
0: El Don Julio 70. A mí se me hace.
2: Bueno, no, es que yo va a ser bien ambigua la pregunta, pero pues, ¿cuál recomendarías?
0: Ah, bueno, sí, pues, entonces tengo que hacer una lista.
3: ¿Sabes de tequila o te tomas cual sea?
0: ¿Cuál crees que sea sobrevalorado de todos los tequilas que has tomado? Que dice, está muy caro y la verdad no vale la pena, ¿no? Sí.
1: El sobrevalorado es el charro.
0: El charro, güey. Bueno, ok, ahí te lo dejo de tarea.
3: Sí.
0: 832-271-8131. Y también lo que callamos. Los hombres, dice a mí, lo que estaba muy bueno ese tema.
3: Sí, lo que callamos a veces. ¿Verdad?
0: Y
3: sí.
0: Que si puedes enviar dinero a tu familiar en México o en Honduras o en Guatemala sin que se enoje tu esposo o tu esposa. Sí. Que tengas que mandar dinero a tu mamá, a tu abuelita, una emergencia médica y que no se vaya a enojar tu esposa o tu esposo porque saques dinero de la familia, ¿no?
3: Claro, sí. O sea, no se tienen que enojar las esposas porque pues Una pareja se tiene que apoyar mutuamente, mutuos. Que
4: a si, ver, dile a tu señora, güey. A ver, ¿qué te dice?
0: Que, es, una cosa, ¿qué? Que si puedes gastar dinero, por ejemplo, los Patiños no pueden gastar en cosas personales. El Carita quería un sushi.
3: Unos audífonos también.
0: Y, primero el sushi. Y para que no se enterara si se lo comió antes de llegar
3: a la casa.
0: Porque si llegaba a la casa con es gastar dinero, por ejemplo, los Patiños no pueden gastar en cosas personales. El Carita quería un sushi.
3: Unos audífonos también.
0: Y, primero el sushi. Y para que no se enterara si se lo comió antes de llegar
3: a
0: la casa. Porque si llegaba a la casa con el sushi, le van a decir, hey, ¿y por qué andas comprando comida sushi?
2: ¿Te pasa?
0: Pues tenía ganas, y yo acuerdo que me dijiste, yo tenía ganas de sushi, pero pues no hallaba cómo decirle a la señora que yo quiero sushi. Sí. Pasó por un sushi, se lo aventó así nada más.
2: Como
0: los tacos, y pero llegó a la casa.
3: Eran como unas 5 o 6 piezas nada
0: pero
3: más.
0: Está perfecto.
4: Eso, dile a la señora.
0: Y la otra, se les compusieron sus audífonos y no haya cómo decirle a la señora que tiene que agarrar dinero para comprar audífonos.
3: Claro, sí, ¿verdad? O sea, pero yo creo que sí va a aceptar porque con esa herramienta de que pues necesito y ella sabe que, nomás que ella no me lo dice porque como no es cosa de ella.
0: No es cosa de ella.
3: O sea.
0: ¿Cómo no es cosa de ella?
3: O sea, que no es. Ella no lo utiliza, lo utilizo yo.
1: Sí, pero son tus herramientas.
2: El amor de su vida.
0: El amor de su vida, tú.
1: Fíjate que yo tenía ese problema, Raúl, pero ahí tiene que poner un poquito de autoridad el Carita.
0: Eso,
2: mira, hijo de
1: cuando oye, yo pedía paquetes de Guitar Center.
0: Ok, sí.
1: Y yo tenía ahí la tarjeta hasta el mero top. Y la señora se enojaba. Y otra vez pediste otro paquete, ¿qué quieres hacer?
0: Sí.
1: Me lamentaba, te lo juro que
0: sí. No, yo sí.
3: Hasta acuerdo.
1: Hasta nosotros.
4: Lo normal.
0: Me acuerdo.
1: Me regañaba.
0: Sí, nos tocaron unas cuantas mentadas a nosotros bien sabrosas.
1: Sí. Pero mira, le digo, ¿sabes qué? Estas son cosas que yo las uso como de negocio. Le
0: eso.
1: Digo,
0: o sea,
3: para sacar más billetes.
1: Yo las revendo.
2: Dijo,
1: y
2: por eso, ¿cuál negocio?
0: Exacto.
1: Pero ya entendió. Bien. Precisamente ayer me llegó un aparato.
3: Gasta más de lo que...
0: Calladita, no dijo nada. Entendió. Pues es que lo dices con unos ex.
1: No, pues es que yo tomo el producto acá.
3: Y luego que se fue a comer solo.
1: Tiene que entender. Ay,
0: Pedro se fue ayer a comer solo. Dice, nunca había comido, hace mucho que no comía tan rico.
3: Solo.
0: Porque ahí no le gusta comer en la señora.
1: No.
0: Y comió riquísimo. 70
3: bolas se gastó.
1: Y luego ahí llevan banda, Raúl. No, me gusta el ruido.

0: muchacho.
1: Ay, ay, ay, Ponchito. Buenos días, Ponchito.
2: ¿Cómo está, Raúl, muchachos? ¿Cómo están?
1: Bien, con tenis. Oye, Raúl, con tenis.
2: Madre. Traigo color de playera como tu sombrero.
1: Es correcto, igualito. ¿Verdad? Combinamos, igualito, fíjate nada más.
2: Raúl, hicimos el match.
1: Raúl. El match, sí, sí, sí, ya no me lo voy a quitar hoy.
3: Te falta como un saco kaki, güey, fíjate.
2: Kaki, también traigo los calzones.
4: Te miras bien elegante, Poncho, sinceramente. Sí.
2: Ay, no, tampoco,
4: No, no,
2: es una playera de 1.99 de Walmart. Tampoco no hay.
5: Espérate. No digas. Tú di que es acá, cara, güey.
4: Sí,
5: tú di
4: que es de acá. Es exclusiva.
5: De galería acá.
2: Uy, sí, no sabes. De galería. Oigan, Mandy, ¿cómo están esta mañana, muchachos? De viernes, cerrando semana. Traemos harta información. Oigan, ayer por la mañana, pues terminando yo el programa, estaba viendo lo de la mañanera. Y pues llegó este muchacho, el cantante. Bueno, pues cantante, ay, vamos a decir el bogue. Que estuvo ahí en la mañanera. Y pues cantó a capela, cantó en vivo. Lo cual a veces no sabes si es bueno, si es malo. Y las críticas llovieron al por mayor, Raúl. Pero ¿sabes qué? Yo siempre digo este tipo de cosas. Todos podemos ser cantantes hoy día.
1: No, a esta altura de la vida, viendo a este tipo. ¿Sabes que tiene muchos? Ahorita hablamos de él, pero tiene muchos seguidores. Y la verdad, yo dije, ¿qué es esto? ¿Qué tipo de artista son? Pero cuando vi que él tenía millones de seguidores y que la gente te apoyamos, échale ganas, compadre. Claro que hubo
2: la
1: muchos detractores.
2: La gente paga por eso, Raúl.
1: Güey, digo, ¿ese es un artista?
2: Sí, eso es un artista.
1: Es con esa voz, con ese estilo de... Pero bueno, estoy muy viejo, la verdad, estoy muy si viejo.
2: Estamos, dijo aquel, Raúl.
1: Es que, güey, no lo dijeron, todavía no lo dijeron, de veras, Poncho, no lo dijeron.
2: Pues estoy medio México, Raúl. Obviamente las nuevas generaciones son quienes lo defienden.
1: Sí, tienen muchos defensores.
2: Sí, son los que vienen y te mienten millones. La madre que tú no eres nadie.
1: Millones. Ay, me doy cuenta que estoy viejo ya. La verdad, cuando veo que eso...
2: Las nuevas generaciones, pues bueno, aplauden este tipo de talento que se presentó a la mañanera. Después de las críticas, subió una historia defendiéndose. También más adelantito, Aileen Mujica dio la primera entrevista después de la muerte de su hijo Mauro Menéndez.
1: Sí.
2: Y bueno, pues también hay comentarios encontrados, Raúl. Algunos dicen, ay, o sea, se ve muy entera para estar viviendo lo que recientemente sucedió. Platicaremos acerca de ello también, por supuesto. Y el actor argentino Marcelo Córdoba, que está acá en México, hace unos días dio una entrevista y dijo, híjoles, ya todo esto debe parar. Me dio un poquito de tristeza ver cómo México le tiró mucho hate a mi país, eso fue suficiente, se lo están acabando en redes sociales, lo están cancelando y lo están mandando de regreso a su país.
1: Órale.
2: Eso sigue, sigue y sigue. Traemos esto y mucho más hoy en los espectáculos.
1: Perfecto.
4: Gracias, Poncho. ¿Por qué Fer de Maná se puso a pistear tequila?
6: ¿Por qué Fer de Maná qué?
4: Se puso a pistear tequila.
5: Mira, Poncho.
6: Oh, por su novia.
4: ¿Por qué?
6: Estaba bien clavado en un bar. Aquí estoy.
5: ¿Conoces a ese tipo, Poncho?
2: ¿No lo has visto?
6: No, ¿qué vas a hacer?
5: Rorrito Sola.
6: Sí, Rorrito Sola, mira.
5: Rorrito Solín.
6: Odiaba a los perros, pero creo que ahora ya hasta me siguen, ya los quiero. Creo que sí, sí.
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0: Peluche y el show de Raúl Brindis en vivo y a todo color.
1: El show número uno, solo para dar mi opinión, mi esposo tiene 30 años ayudando a sus papás. Yo creo que es por eso que él está bendecido y que nunca le ha faltado el trabajo. El papá falleció hace y él está con la conciencia tranquila de haberlo podido ayudar casi toda su vida. Sigue ayudando a la mamá. Yo sigo creyendo que es por eso que mi esposo está bendecido. Gracias, que tenga un bonito día.
2: La esposa del Carita no le permite.

0: necesite comprar unos audífonos para el trabajo de DJ, pues olvídate de tu dinero, porque si la señora no quiere que te paguen y dice no le pagues, pues no te van a pagar. Y Mario, no te preocupes, yo tengo 25 años con mi esposa y no le pido permiso para absolutamente nada.
1: No eres feliz, compadre.
2: No eres feliz, compadre.
1: Eres machista.
2: Qué pena nos das, compadre.
0: Igual, y somos felices.
1: Eres machista, compadre.
2: Quédate, compadre.
1: Eres machista, compadre.
3: Muy buenos días. Oye, Raúl, mira, esta frase la escuché, la leí, perdón, en el libro de los autores, el Sarita y el Turki. A la mujer hay que amarla y entenderla. Y el título del libro es ¿cómo ser un macho alfa? Saludos, su perro.
2: ¿Qué te pasa?
4: Uno de los mejores.
5: ¿No eres mexicano, compadre?
4: Es el Mil Agave. Ya
1: llegó. Mil Agave.
6: Buenos días, amiga. Buenos días. Esta mala señora esa no tiene que apoyar a su marido, tiene que hacerle la vida imposible. ¿Sí? ¿Es cierto?
1: ¿Cómo?
6: Esa.
1: Sí, no, pero sí somos felices. Como
6: mis quieran. Dos hermanas y yo mandamos $450 al mes para mi mamá en México, dice Nancy. Bien, qué bonito. Qué bien. Digo, es parte
5: sí,
6: de...
5: Claro.
6: No sé si... me imagino que ustedes trabajan también y si no, pues es parte... Te casaste con alguien, tienes que apoyar también a su familia cuando puedes. Cuando puedes también, ¿no?
1: Sí,
6: Austin, Texas, Chuy Mena, buenos días también. Arriba la América, compita. Ah, me encontré las fotografías de la América, fíjate nada más. Oh. De tu fíjate, como que el destino me las puso ahí.
5: Ahora.
6: Estaba buscando otra cosa y me salieron la de la América. Saludos a Austin, Texas, arriba la América, dice Chuy Mena. Felicidades a Provi, nuestro primer aniversario. Ah, nuestro aniversario.
5: Ahora.
6: Mira, ahí estamos con el señor
1: Salvador.
6: Salvador.
5: Cabañas.
6: Esa es la chamarra que tú traes.
1: Sí, mira.
6: La misma carita.
1: Mira, gracias.
6: Mira, qué hombre. Padre, ¿no?
5: Se la quitaste a Cabañas, cara.
6: Se la quitó a Cabañas.
1: Mira, está.
6: Bueno, Prodi, felicidades, Vicky, felicidades también. El Rorrito es Pedro Sola y el Chema es Pedrito solo. Solo, duerme solo, come solo, todo solo. Es correcto, bien, bien. Mira, pues qué bonito, mira. Qué bien, ahí en el estadio, ¿verdad? Con Cabañas. Bien, vámonos amigos con más en el show de Raúl Brindis. Venga, adelante Ponchito, te escuchamos, compadrito, venga.
7: Vámonos, muchachos, vámonos con la información de los espectáculos.
6: Sí.
7: Oigan, arrancamos, perdón, con el Bogueto, que bien lo decías ustedes y lo platicaban venga. Hace rato, Raúl, pues ha generado muchos comentarios en redes sociales. Mm-hmm. Como todos estos nuevos artistas
6: sí.
7: de las nuevas generaciones, que bueno, pues la verdad es que lo hemos repetido infinidad de veces hoy día, ya las nuevas generaciones ya no piden el talento, ¿no? Ya con que estén arriba en un escenario, con que sean de repente polémicos, Raúl, digo, a lo mejor no tanto del caso del Bogueto,
6: sí.
7: pero pues ya hoy día la tecnología les ayuda al que vaya pasando por afuera de la casa y que no cante, vente, métete al estudio, ahorita te pongo un autotune y ya, si tienes suerte, te hago cantante famoso. Te va muy bien, llegas a lugares, llenas escenarios, aunque cuando te toque cantar en vivo, cantes como el Bogueto. Y es que, bueno, pues la gente que lo vio y la que no lo vio, pues el día de ayer fue uno de los invitados a estas sesiones de la mañanera, como lo ha hecho en los últimos meses la presidenta, que invita a algunos cantantes.
6: Claro.
7: Algunos cantan, algunos no tanto. Y bueno, pues ahí estamos viendo justamente las imágenes que han dado mucho de qué hablar. Mira, sube.
8: Sí. Para todo esto lo soñaba la pegada, el dinero, la fama, todos saben que yo vengo de nada. Me di cuenta que si no me ponía, para mí no iba a pasar nada. Yo quería andar carota y la familia coronada. Queridito, para el CDMX, el Estado, no hay loco que no corone, con Dios de mi lado. Yo sí soy un caster, eso está comprobado. Malas amistades.
5: Ya, cara, cállate, deja que hable.
6: No, sí.
5: Ah, ¿no es el Carita?
6: Le digo que
1: no. Ese está peor que yo.
6: Pero sí tiene millones de seguidores. Yo cuando lo escuché dije, bueno, como no. Sí.
5: Oye, pero muy, muy rebelde con su tema, pero pues ahí está con el gobierno.
1: Sí, es cierto, como música de protesta.
5: Pues sí.
7: Pues sí, digo, obviamente hay un gane, ¿no? Un 50-50, un gane-gane en este tipo de invitaciones. Hacen contacto con la presidenta, con su gente. Digo, nunca está de más tener ese contacto tan importante para cualquier situación. Obviamente, ¿verdad? No es como que van de gratis nada más porque sí. Y exactamente, y te digo, después de ello, Raúl, en este video, pues obviamente los comentarios 90% son negativos, Raúl. Sí, hay la generación de hoy día, los chavitos que aman, los que pagan por escuchar este tipo de artistas, Raúl, que te llenan los recintos, es una realidad. quienes lo están defendiendo, y pues ya sabes, sí, los típicos comentarios que ustedes no saben, ustedes ya son los viejos rucos, de 40 para arriba, etcétera, etcétera. Y bueno, pues después de toda la cantidad de comentarios negativos que hay ante esto, y la verdad es que hay un comentario que ya es generalizado siempre con el tema de las mañaneras, porque todo el mundo dice, ¿y las madres buscadoras para cuándo?
6: Sí,
7: ¿cuándo las van a recibir? Pan y circo para el pueblo de México, ¿qué es lo que nos encanta? ¿Cómo nos juegan el dedo en la boca? Dímelo.
5: Apenas te iba a decir, pues, no aprendieron del Pato Merlín. El Pato Merlín fue a la mañanera y al día siguiente, güey, perdón, y digo, no sé por qué, no estoy diciendo nada, pero al día siguiente, adiós, güey, se desapareció y adiós.
7: No, sí, pero sí lo entiendo, a final de cuentas, pero pues también tuvo sus ventajas, lo que fue muy criticado, de que como mucha gente trata de registrar o patentar una marca, y hay mucha gente que dice, oigan, tengo 6 meses y no me han atendido, y el Pato Merlín resulta que en 2 días se lo hicieron porque fue la presidenta y no sé quién, y no sé quién, no sé quién, o sea, es parte del circo del cual pues nos damos cuenta, pero pues, bueno, a final de cuentas, pues se plantea también como parte del gobierno de México, y es normal en cualquier gobierno, ¿eh? No estamos hablando específicamente de este antes de que empiece
5: De acuerdo, de acuerdo.
1: Donde quiera se cuesten babas.
7: Donde quiera se cuesten babas. Pero bueno, después de ello, el Bogueto, yo creo que cuando salió del recinto, iba viendo las críticas y subió un video cortito donde dijo, no empiecen a los que están criticando, den el ejemplo antes de venir a decirme cosas. Vamos a ver brevemente este video del Bogueto. Venga, Bogueto.
9: Los que empiecen a hablar, mamá. Cabrón. Ay. Tú eres de los que pasaban a exponer y tartamudeabas o tartamudeabas. Critiquen, den ejemplo para criticar. Sea un ejemplo para criticar.
7: Ok, bien. Bueno, pues ahí está, ¿verdad? El Bogueto.
5: Así como que canta, así habla.
7: Claro. Que no critiquen, que den ejemplo antes de criticar.
6: Claro.
7: Bueno, pues que se va a dar. La gente
5: aguante.
6: Le gusta. Sí.
7: No, no, y a la gente le gusta, sinceramente.
6: Yo lo que tengo que entender es eso, nada más que eso es lo que le gusta a la gente. A veces yo juego y digo, es lo que le gusta a la gente. Pero sí hay mucha gente que le gusta ese tipo de talentos, ¿verdad? Y ahí es cuando dices, no sé si este viejo o tenga otro tipo de gustos completamente diferentes a esto.
5: Joven que está de acuerdo contigo.
6: Pero también tendré que entender que hay millones y hay que respetar a esos millones, no son miles o 100, son millones de personas que tienen seguidores y que dicen, dale, güey, vamos para adelante, ¿no?
7: Mientras no nos pidan dinero para comprar un boleto, ¿verdad, Raúl?
6: Exactamente.
7: Pues bueno, que cada quien haga con su dinero lo que quiera, Raúl.
6: Bien, pero por eso. Sí. A ver, ¿cómo se llama el señor?
7: Bogueto.
6: Bogueto, ¿verdad?
7: Bogueto, Raúl. Bogueto, o sea, te ha agarrado mucha popularidad en los últimos años, la verdad. Pues bueno, digo que la vaya bien, que la va bastante bien. Y pues bueno, ¿verdad? Te digo, yo creo que siempre lo positivo de estos temas es que digo, de verdad, gente, no se agüite si hoy día no tienes voz, no tienes un talento vocal. Ya no es impedimento, un toque de suerte, un buen productor, la ayuda de Dios. Bueno, mira, te puedes hacer un personaje y de gobierno te puedes hacer un personaje famoso y monetizas. Que mira, yo estoy criticando y ya quisiera el billete que está generando el Bogueto con esa voz, ¿verdad?
6: Claro,
7: ahí está. Oiga, muchachos, bueno, vámonos.
6: Vamos.
7: Vámonos ahora con Nayrin Mujica, y el Mujica que el día de ayer dio pues esta entrevista, lo platicábamos ayer cuando antier dieron el previo, Raúl, en la mesa caliente, si no me equivoco, donde bueno, pues se sentó justamente para hablar acerca de esta situación que está pasando. Les platico, pues Nayrin Mujica habla de cómo fue la situación de Maru Menéndez. Ya lo habían dado a conocer una periodista, Mandy Freeman, creo que le había dicho, Raúl, el día que murió, que andaba malo el muchacho, y le dijo a Nayrin Mujica, no te vayas, espérate, atiéndete, pero él tenía un compromiso en Barbados, si no me equivoco, y ayer lo confirmó a Nayrin Mujica, que le decía que traía un dolor muy fuerte aquí en la parte como del riñón, Raúl. Oye, ve, atiéndete, dice, porque le decía a su tita que se fuera a atender, y no, es que sabes qué, necesito irme porque tengo un compromiso en Barbados. Me hablan y me dicen, oye, ya se va tu hijo y se siente mal. Le hablé, le dije, no te vayas, vete a checar. No, mamá, tengo un compromiso en Barbados, yo me voy a ir. Se fue, tomó el avión, llegó, bueno, me avisas cuando llegues. Cuando llegó a aquel lugar, le hablé, oye, ¿cómo estás? No, llegué bien, me siento un poquito mal, pero ando todo bien. Le hablé de rato, oye, ¿cómo estás? No, pues ya fui al doctor y me dijeron que traía una neumonía muy fuerte. No, ¿cómo? Pero no, ya ya me chequé, ya me medicaron y todo bien. Le hablé en la tarde, creo que menciona, no sé, 6 de la tarde ya no me contestó, 7 de la tarde ya no me contestó, 8 de la noche no me contestó. Yo, por favor, contéstame el teléfono. Claro. Dice, como a las 10 de la noche me contesta una de sus amigas y me dice, Aileen, tu hijo está en el hospital, está intubado y está muy grave. Dice, no, se me sale el corazón. Dice que lo habló con el papá del muchacho, Raúl. Sí. Palabras más, palabras menos. Intentaron irse para aquel lugar. Llegó un momento que la doctora se comunica con Ariel Mujica y le dice: señora, hemos revivido a su hijo en 7 ocasiones. Híjole. Diferentes. Se Dios. Le ha parado el corazón en 7 ocasiones y ya tenemos que tomar una decisión. Porque pues esto no está bien. Y le pidió a los amigos que le pusieran el teléfono al oído al joven. Le decía: Mauro, espéranos, no te vayas, no te vayas, vamos para allá, espéranos, eres fuerte. Le daba palabras de aliento. Wow. Cuando intentábamos ya agarrar el vuelo a Barbados, me habló el papá de mi hijo y me dijo: Mauro acaba de morir.
5: Ay, Dios, qué difícil.
7: Sí, cara, ya no llegó a final de cuentas a verlo con vida. La vemos muy tranquila, muy serena, muy entera en la entrevista, que también hay una realidad, Raúl, digo, porque todo el mundo somos diferentes y todo el mundo manejamos diferentes estas emociones. Yo sé que mucha gente, como le está poniendo en redes sociales, pero se le murió un hijo, si a mí se me murió, porque ponen, a mí se me murió un perro y no lo supero, a ella que se le murió un hijo, etcétera, etcétera. Ha habido algunos comentarios de crítica, sinceramente no son tantos. Algunos como que ponen en cuestionamiento, oigan, qué fuerte también Aileen Mujica al mostrarse de esta manera, en el cual no se le ve un dolor. Se mira cómo ella logró dar una entrevista a días. Conozco a dos mujeres que están sedadas por días en situaciones similares. No es mi problema, sin embargo, es increíble. Hay mucha gente que también lo hace con respeto, como que se sorprenden. Claro. Wow, qué frialdad. Creo que no le ha caído en cuenta todavía. A veces también pasa eso. Aquí el mensaje es: no dejes al último la salud, la importancia de ir al doctor y atender los síntomas cuando el cuerpo te lo pide y descansar a pesar de que tengamos mil planes, ponen también. Y bueno, pues hace una gran cantidad de mensajes. Raúl, ¿cómo esta señora no soltó ni una lágrima? Y yo escuchándole y poniéndome en sus zapatos, me desmoroné. Te digo, pues hay mucha gente que le cuestiona, mucha gente que la entiende, mucha gente que dice, muchos hemos pasado por el shock, que no te cae el 20 y al rato le va a caer y se va a quebrar tremendamente.
1: Es como la mamá de la niña esta, Dafne. Que también la...
6: Porque cada quien maneja a su manera y a veces no te cae el 20 y a veces estás con medicamento y ya después vendrán.
5: Cada quien vive el duelo a su manera. Un poquito de empatía, hombre, un poquito nomás, tantita.
7: Sí, lo que ponen en muchos comentarios, oigan, de verdad, mujeres, dejen de estar criticando, no está el mentado apoyo que siempre nos mencionamos, los mensajes están llenos de, es lo que ponen, los mensajes están llenos de puras mujeres que la están criticando, dónde está la empatía, dónde está la sororidad, etcétera, etcétera, etcétera. Pero pues bueno, esas fueron las palabras que dio Ariel Mujica ayer en esta entrevista. Obviamente, pues está en un tema, en un momento de negación, lo más normal también. Ella sigue compartiendo todos los días imágenes, videos, momentos que tuvo con su hijo Mauro en vida, obviamente, y pues bueno, le está costando, como es normal, este proceso que está pasando, aunque la veamos pues entera, tranquila, en esta entrevista que otorgó ayer a sus compañeras.
6: Creo que va a retornar a Top Chef VIP, ¿no? Dijo.
7: Sí, de hecho dijo y agradeció Raúl el apoyo que le dieron, porque dijo que el vuelo y todo, Raúl, se lo compró la producción de Telemundo. Dijo: agradezco porque ellos me hicieron todo. Ayer subió creo que unas flores, creo que ya está de regreso, si no me equivoco, porque puso unas flores ahí del staff de MasterChef Telemundo. Se mostró muy agradecida porque dice que le dieron la mano al 1000% en estos momentos difíciles.
1: Y a seguir chambeando, ¿no?
7: Ya sigue chambeando, lo duro de esta vida, Raúl, ¿verdad? Que a veces no entendemos.
6: Es lo que dijo, mi hijo hubiera hecho lo mismo, me hubiera dicho: mamá, adelante. Estoy segura que me hubiera dicho: mamá, sigue trabajando todavía. El hijo hizo eso, el hijo estaba enfermo y aún así viajó. O sea, cuando estás en ese tipo de trabajos, de artísticos, yo creo que muchos dicen, es mejor estar arriba del escenario, frente a una cámara, a estar en duelo, encerrado en una casa, ¿verdad? Derrumbado.
7: Habrá gente que no piensa, digo, artistas que a lo mejor no lo tomen así, pero hay artistas que a lo mejor ya se acostumbraron tanto, que pues en cierta manera puede ser una ayuda, como bien dices, ¿no? Para tratar de despejarse de esos momentos difíciles que están pasando. Bueno, toda la buena vibra para Ariel Mujica.
6: Así es.
7: Por este momento que está pasando. Y después de ello, bueno, pues Liz Vega, que es muy amiga de ella, la defendió y es lo que pide, empatía, que dice, oigan, hay que ponernos tantito en los zapatos de ellos y ay, cómo le falta a esta humanidad tanta empatía a la hora de ir a criticar a gente que ni siquiera conoces y no sabes lo que realmente están pasando. Venga, Liz Vega.
6: A ver, Liz.
10: No podemos seguir yendo por la vida juzgando porque no sabemos de dónde venimos cada quien. Y yo creo que hoy en día ya el tema de la funa debería de ser de esas cosas caducadas cuando estamos en un momento en la humanidad terrible. ¿Sabes? Y en un momento tan triste, después de lo que pasó en Venezuela, después de lo que pasó con, o sea, casi guerra, o sea, hay que agarrar la onda, lo que los países que están muriendo de hambre, la falta de empatía que hay hoy en día. O sea, me gustaría que nos pusiéramos tantito en el lugar del otro, que es lo que nos falta como seres humanos, tantito nada más.
6: ¿Es carita?
1: Sí, yo creo que, o sea, es que a la gente hasta que no le pase algo es cuando recapacita más o menos. O sea,
6: claro.
1: Y eso es lo malo, ¿no?
5: Sí, carnal. A veces no es lo malo,
7: o sea. Sí, no, lo que hemos decidido, lo que hemos dicho, pues en muchas ocasiones, Rob, que las redes sociales, ayer lo pienso, y en estos días que hemos estado en mucha polémica por temas de todas partes, claro, que si vas a los comentarios y la gente, claro, no, pero es que yo opino que tú eres, y yo, doña Juana Pérez, opino que tú eres de lo peor, y por ejemplo, con lo de Arnulfo, también leía, no, pero es que también hay que lincharlo a él, porque es un mal padre, que, o sea, llega mucha gente, pero que, o sea, agarra el celular y dice, yo opino esto, yo creo esto, y yo tengo el derecho de irle a decir que tal por cual, tal artista. Sí, y después te digo que de repente vas a sus perfiles y de que mujer agarrada de Dios, hombre de la palabra es, no, vete a la porra, ¿verdad? Claro, pero bueno, claro, así las redes sociales. Y hablando de redes sociales, muchachos, también, pues ayer lo agarraron, ya saben que ahorita mira, estamos agarrando parejo. Marcelo Córdoba, este actor de telenovelas argentino, que vive acá en México, ya tiene muchos años haciendo su carrera en nuestro país. Y bueno, pues hace unos días lo entrevistaron con todo este tema de la polémica de Argentina. Y él decía, yo creo que el Mundial vino a dar un poquito, a empoderar o a soltar un poquito ese odio que mucha gente nos tenía a Argentina, porque la verdad fue muy notorio, creo que de repente el Mundial nos hizo un poco más mal, que vienen las redes sociales, que bueno, pues cooperan, también ya sabemos de qué manera. Dice, a mí lo que me dio un poquito de tristeza fue ver que mucho del hate vino de México, eso me puso muy triste, esa frase bastó. El que me dio mucha tristeza que la mayor cantidad de hate yo vi que vino de México, no, Raúl, ahí se lo están acabando, obviamente, ¿verdad? Marcelo Córdoba, porque empezaron a sus redes sociales, no sé qué hace en México si no le gusta y habla mal del país que les da y ha dado de comer una de carrera. Cuestión de enfoque, ponen también, propongo que proyectos mexicanos en el que salga este señor, hagamos que se le caiga para que pueda regresar a su país y allá sea famoso. Respeten a los mexicanos, en México formó su carrera, no le muerdas la mano a quien le dio de comer. Que se regrese a Argentina, le damos de comer y nos muerde la mano. Cuando un país te odia, el problema es de ellos. Cuando todo el mundo te odia, el problema eres tú. Ojalá regrese a su país para que no estés en un país... El que lo haces tú. Sí, está bien difícil la situación. O sea, bien, muy difícil. ¿Sabes por qué pienso? Porque hoy día creo que también, o sea, entiendo toda esta parte, pero también como adultos, Raúl, creo que ya nos vamos, o sea, como hilo de media en redes sociales, a veces sin leer o sin entender o sin captar. Es como que me voy a subir al mame. Digo, lo entiendo. Sé que la gente está enojados o está enojada, pero, no, es que. O sea, yo no le vi lo malo que dijera, me dio tristeza saber que México le tiró mucho hate a mi país.
6: Ok.
7: ¿Sabes? Digo, no lo veo tan mal, creo que lo hizo de una manera
5: respetuosa. Pues porque no viene desde, no viene desde el ataque, no viene desde la ofensa, pero pues mucha gente nomás ve algo así y ya estamos listos para soltar el veneno.
7: Sí, pero te digo, dijeras tú, oye, son puros chamaquitos, los escribe el hate. O sea, te vas a los perfiles, o sea, en este caso somos personas cuarentonas, cincuentonas, que no, hijo,
1: pero tal, yo creo cual, que sí.
7: Maldito. Estuvo de verdad, o sea.
1: Si ya está caliente el rollo, ¿para qué le metes también leña al fuego?
7: También pienso lo mismo, sí, en cierta parte pienso también lo mismo, digo, híjoles, creo que ahorita, pues, aunque no nos guste muchos, deberías de tratar de, ay, hijo, ¿sabes qué? Prefiero no opinar.
5: Le estaba diciendo eso a Raúl ahorita en la pausa, le digo, es que es bien difícil, güey, porque, por ejemplo, la chica esta María Becerra que se metió en un bronco, no, también, o sea, es más fácil o no opinar, pero cuando ya te ponen un micrófono enfrente, es bien difícil porque si dices...
1: ¿Callarte callado?
5: Si, lo que sea que digas, este güey está diciendo que le dio tristeza y ya lo atacaron, entonces ahí sí, mejor ni para dónde.
6: Yo ya me di cuenta que no se va a acabar.
5: No.
6: Porque todos tenemos un micrófono y una cámara en el celular.
5: Tremendo.
7: Sí, claro.
6: Y entonces, y más fácil, desde este punto, ya, no se va a acabar. Yo todos los días... me encuentro que tiramos de aquí para allá y de allá para acá. Hoy te digo, te estaba poniendo esto, ¿no? Lo de...
11: Es un recordatorio que seguís siendo fea.
6: Es.
11: Seguís siendo una fea de mierda. Argentina perdió, pero ganó mi cara. Ganó la cara de María Becerra. Ganó la cara de Lali. Ganó la cara de Tini. Ganó la cara de Nicki Nicole. Y vos seguís siendo una fea de mierda.
6: Bueno, entonces es una influencer de 10 millones de seguidores que está diciendo esto. Imagínate a cuánta gente no le va a replicar, también con coraje.
5: Sí,
6: y luego sigue la otra que tiene 20 millones de seguidores y también le va a tirar al mexicano o a la mexicana que dijo algo. Y ahí es una confrontación que va a ser bien difícil de acabar.
7: Pero no, cañón,
6: Raúl. No va a acabar ahorita. Esto ya se está tornando como en una bolita que está siendo cada vez más y más y más grande. Yo, es que a mí no me ofende esto que le digo. Digo, pobre señora esta que tiene 10 millones de seguidores.
5: Y tampoco vas a decir todos los argentinos.
6: No, de ninguna manera. Sí. O sea, no, es que ese no, es el problema, no, no. Ese es el problema. Ponerle por eso digo que no va a acabar. No.
7: Tampoco, que ella no. Fue la que terminó. Pensé que les había mandado ese audio, sí. Creo que antier. La Nanu se llama.
6: Sí, Rod, Nanu es
7: que
6: ella. Es Nanu.
7: Y que supuestamente también es cantante. Sí. Y les decía, es pica cresta, eso es una realidad. Bueno. No la conocía, sinceramente. Ahora con todo esto la conocí, fui a sus redes sociales. O sea, ajá. Vi mucho tiempo atrás. Ajá. Le gusta pelear, sí. Le gusta picar cresta. Mm. Es provocativa, pero como que es su estilo. Porque bueno, tiene muchos...
5: Es que muchos lo usan, Poncho, para generar los comentarios, para generar enojo y saben que la gente les va a poner ahí. Y ahorita, lamentablemente, tienes que tomar... Ahora sí que, como decía la Rosalía, es bien difícil porque o te pones de un lado o te pones del otro. Si te quedas en medio, la gente también no te...
7: O sea, si estamos en ese momento ahorita, sobre todo con Argentina, de o es azul o es rojo. Y si dices rojo, ya te mientan la madre. Claro. Y es lo peor y te veto y no te quiero ver y no te pares en Argentina.
6: Aparte, no solamente es el hate de México. Sí, es cierto. México tiene mucho hate en este momento. Sí. Pero también está España.
5: También.
6: Y en España le están tirando duro a Argentina. Tú prendes un canal de televisión o ves un influencer español y es duro contra Argentina. Inglaterra, que son muy raros, son más reservados. Aún así, como quiera, en televisión, en los canales de televisión también están tirando. Entonces ya es.
7: También he leído en Brasil, Raúl. O sea, la verdad, muchos países están ahorita en el mismo mame.
6: Es bastante difícil, el hate. Y reitero, no debería de ser así. No. Ni deberíamos sentirnos ofendidos. Gente que quiere hacer vistas, que quiere tirar hate nada más para ser más generar contenido. No vale la pena, ¿eh?
1: Y que le vale quien se caiga, ¿no? ¿Quién?
6: Sí, preocupémonos por nosotros mismos, no por lo que digan las más personas, ¿verdad?
7: Bueno, así las cosas. Bien.
6: Perfecto, Ponchito. Claro. Tienes más cosas adelante y bueno.
7: No, porque ya no me alcanza. Ahorita.
6: No, ya no. Gracias. Dice, si los argentinos están diciendo lo mismo con personas de otro país y lo mismo dieron la nota.
5: Es que entonces volvemos al Califa, kinder. O sea, me dijo, pero yo le contesté y ahora me está diciendo otra vez, ¿estamos en la primaria o qué, güey?
6: Bueno, ¿dónde comprar ropa americana de otros países y consuma lo de su país? Dice, felicidades, vivo en Matamoros, mis hijas estudiaron también en la Menchaca.
5: Ah, mira.
6: Saludos.
1: Arriba, Matamoros.
6: Quiere llamar a la pura neta, dice Esteban, ¿cómo le puede hacer desde para llamar México, a la pura neta?
12: 832-271-8131. 832-271-8131.
5: Desde México, órale. Marca 001 antes, carnal.
6: Bueno, ahí está. Margarita, gracias, Margarita, qué linda, muy amable. No solamente es México, Raúl, también es España y los que tiran hate, literal, todo, es muchas partes del mundo. Sí. En la India, Egipto, Corea, Inglaterra, he visto, dice, en Latinoamérica, Ruli. Bueno, ok.
1: Y el infantil.
6: Ay, desde que era niño, Cruz. Saludos también. No te cabe una cortita, Poncho, por favor, dice. Ahí está la del Turqui, dice.
2: ¿Qué te pasa?
1: O la de Javi. O la de Ardillo.
5: No tan cortita, espérate.
2: Mira, aquí está la cortita.
5: No, ya te fregaste.
2: Pues sí, para que la vea.
1: Pues sí, una vez.
2: ¿Y tú lo dices?
1: Ni se ve.
2: Ya la chocó, Ronnie. Yo soy el Poncho, compadre.
1: Sí, sí, Poncho está grandote.
2: Pero mira los grandotes, mira. ¿Te acuerdas de aquel?
1: ¿Quién?
2: De
1: mí no me hables. Pásame. Cierra la puerta.
5: Se metieron en 20 broncas en 30 segundos.
2: ¡A
5: Poncho, el cabrón!
1: Sí pasó.
12: Se miraba exagerado, pero realmente no tenía nada.
2: No tenía nada de esto. ¿Qué dijiste?
5: ¿Tú dijiste? Se miraba exagerado. Tú dijiste que lo vio, güey.
2: Pero no tenía nada.
12: No tenía nada.
2: Sí, bueno.
12: ¿Cómo se miraba? Oye, ¿por qué tu tío nunca da su nombre cuando se lo piden?
2: No te oigo nada.
12: ¿Por qué tu tío nunca da su nombre cuando se lo piden?
2: Mi tío no ve, porque es alcohólico.
12: ¿Y eso qué tiene que ver?
2: Es alcohólico anónimo. No te va a dar el nombre.
1: No era para ti. Era para Poncho.
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3: Mi nombre es Ernesto Núñez. Te llamo de Milwaukee, Wisconsin. Estoy checando. Lo más cerca que te voy a tener por acá es en Indianápolis. Y hoy mismo salgo para allá. No importa las horas de manejo. Mira. Yo llego allá a la marisquería.
4: Desde Milwaukee,
3: ahí contigo. Y me quedo por allá esta noche para saludarte. Ojalá y sea posible saludarte. Y voy desde Milwaukee. Saludos a todos y nos vemos en Indianápolis.
4: Saludos, Neto.
5: La caso esta cantante que se la curó de los Mexican en un concierto que dijo, ¿a poco están tristes porque perdieron? No, hombre, no se puede más, más al rato que...
6: Yo acento con Raulito acerca del overpriced tequila. El Julio 70, cierta persona me trajo uno a mí de México. Yo pienso que lo hicieron con agua del cielo porque sabe a rayos. Aquí humildemente yo les recomiendo el José Cuervo Plata. Se los recomiendo.
7: Algo con respecto al tema de Arín Mujica, Raúl. Yo que perdí a mi padre en diciembre, aún todavía no logro llorar, no logro que me llegue la tristeza, lo extraño, pero no he podido llorar. Puedo hablar del tema tranquilo. Algo que me ha causado controversia porque pienso, a lo mejor lo superé de una forma o soy una persona madura o qué tal si no lo quise o por eso no lo lloro. Entonces sí es un tema que a mí me causa problema conmigo mismo, pero no sé por qué es que unas personas no podemos llorar aunque extrañamos a la persona y se nos fue y entendemos que partió, pero es algo raro.
0: Bien. Ok, amigos, buenos días. Ya son las 8 de la mañana, 52 minutos centro, 9:52 hora del este. Gracias de veras a toda la gente, a mi compadre de Milwaukee.
4: Ernesto,
0: un abrazo muy grande. Ernesto, saludos y gracias de veras por tanto cariño, mi querido amigo. Abrazos y besos a Jennifer también, a toda la gente que pues darles un abrazo es lo más importante sería para mí, ¿no? Gracias. Borreguito, qué camisa tan hermosa tienes,
4: dice
0: Margarita Luna. Modélala, mi querido Borre, por favor, modélala. No te la he visto yo, y la camisa tampoco. Está padre, es veraniega. Está muy bonita, muy bonita.
4: Nomás para darle ahí sabor al caldo. Ya tengo años, pero...
0: Sí. Muy bien.
4: Una camisa con bolas.
0: Raúl, y nos damos cuenta, dice, que los que empezamos con todo el desmadre están en su casita inflándose de dinero. Dice, los... Messi, dice, y los demás, con Infantino, como se llama, dice, están hinchándose de dinero. Bueno... gracias, mi querido amigo. Gracias también. Haz un concurso del intensazo en Indianápolis. A ver si baila mejor que el Borre, dice Luis también.
4: Oye, okay. Sí, ponle el intenso, Raúl, para que se ponga lo que quiera.
0: Kinosha se reporta. Osvaldo, buenos días. El Rorrito Sola se ve muy bien, dice. Gracias por estar con nosotros, Sandrita Vázquez. Mándame saludos. 28 aniversario de Fernando y Belinda. Mi tequila favorito es el tradicional. Abrazos a Fernando y Belinda, besos y abrazos.
4: Saludos.
0: Fer, un abrazo también para ti. Mi nietecita Elizabeth los está mirando, tiene 5 añitos.
4: Mira.
0: Mándale un beso, por favor.
2: Para Elizabeth, ¿verdad?
0: Sí.
2: Elizabeth, ahí está.
4: Saludos.
2: Un beso con sabor a nuez.
0: Bien, Elizabeth. Vámonos adelante, Ponchito. Venga, Poncho.
8: Vámonos, Rol. Sí. Oye, Rol, que brevemente ahorita que sea uno de los radioescuchas el tema de lo de Casu.
0: Uh-huh.
8: Fíjate que antier que hice en vivo, lo grabé como de media hora y se me olvidó subirlo, Rol, de tantas cosas que hago. Pero fíjate que trató de hacer una aclaración porque existe un video de Casu de hace algunos años.
0: Okay,
8: en el que Casu subiendo al escenario, algo dijo de ay, muchachos, están tristes porque perdieron, ok. Y pues bueno, en su momento creo que fue hace como 3 años ese video, Raúl. Si no es que 4, Raúl. Y lo sacaron la semana pasada.
0: Ajá.
8: Casu se está burlando de que perdimos. Y es a lo que voy. Lo digo con todo respeto. Digo, la gente a veces pues lo ve y yo lo pongo y la gente lo ve y se lo cree. Pero porque algunos cuentas de redes sociales, Raúl, que es de gente que sube de que Casu se burla de que perdimos contra Inglaterra y hay que cancelarla. Y ves 1 millón de comentarios. No. Hija de tal por cual se está burlando de que perdimos contra Inglaterra. Y dices tú, güey, hasta me da comezón y me rasco. Digo, ese video es hace 4 años porque la gente está diciendo que es yantier. Pero miles de comentarios y se le fueron también a Casu con todo. Yo sé que la gente va a decir, no importa que haya sido hace 4 años, se burló.
0: Sí.
8: Pero alguien
4: fue
8: en varias
4: cuentas...
8: pasado. De hecho, fue el mundial pasado.
0: ¿Todavía ni conocía al papá de su hija?
8: Exacto, yo creo.
4: Okay. Y pasa que, Raúl, fíjate o sea, perdió México contra Argentina.
0: Ah, se supone, okay.
4: Entonces, sí, que por eso fue que dijo Casu. Pero cómo en ese momento no hubo lo que...
8: La funa.
4: Si hubiera pasado esto ahorita, ahí te encargo Casu. Si de por sí pasó hace 4 años y ahí la traen. Okay. Imagínate. O sea, a lo que voy es que creció exponencialmente el hate en redes sociales.
0: Okay.
8: Sí, exactamente, sí, fue hace 4 años justamente que perdió contra Argentina, pero te digo, la gente o algunas personas, por eso digo que es de bien cuidado ver, yo sé que pido peras al olmo, pero a ver, ¿de cuándo es googlear tantito? Ya sé, estoy pidiendo mucho, a ver, ¿de cuándo es este video? Fue de hace 4 años.
0: A ver, pero ¿realmente cambia las cosas? Yo soy el abogado del diablo. ¿Realmente importa que haya sido hace 10, 20 años?
8: Para la gente no le importa, porque lo dio nos
0: abraza. ¿El significado es exactamente el mismo? ¿De una burla en contra de tu país?
8: Y aprovechando el momento, obviamente, Raúl. Porque, como bien dice Borre, hace 4 años nos hizo tanto.
4: También molote. Siento que
0: no era famosa ella.
4: Pero también si hubiera sido el concierto ahorita, yo creo que no lo hubiera dicho.
8: Sí, no, claro.
0: Ah, claro, pues no es güey.
4: Exacto. Claro. O sea, es víctima del tiempo, ¿no? Nada más.
0: Pero es que dicen ustedes, es que eso fue hace 10 años, hace 20 años. ¿Cambian las cosas?
4: Pues para mí no, me da lo mismo si lo dijo hace 4 o si lo dice ahorita, yo no me enojaría. Ok. Pues es ella. Sí, pero habrá gente que sí, exacto.
9: ¿Será este?
8: Pero repito, o sea, lo que voy a decir es que como a veces de repente reviven muchas cosas de hace 10, 8, 5 años, como dice Rol, a lo mejor no cambian las cosas, pero la gente se cree que es que esto fue antier. Ah, no, déjame, antier, te burlaste, hija, tal por cual. No, güey, fue hace 4 años, 5 años, 6 años. Y hablando de muchos casos similares,
4: de casos. Esto fue antes de lo de Yaritza. Lo de Yaritza fue en el 2023. Y a Yaritza, por decir una cosa mucho menor que lo de Casu, la funaron y sigue funada. Pero pues somos de mente selectiva y nos dejamos llevar
8: por somos selectivos. Lo que decimos, ahí está.
9: Vamos a quedar sin artista.
8: Ahí está Adrián Marcelo, que bueno, eso sí, tiene un caparazón tremendo, porque Adrián Marcelo se burla de personas con discapacidad, de cuerpos. Y hay miles y miles que lo odian, pero hay miles y miles que lo apoyan. Sí. Y en los comentarios dice, sí, no sé qué, que esto que eres tú. Bueno, pues somos selectivos, ¿verdad? Así es esto, de las redes sociales.
9: Bueno, ¿a dónde va a parar todo esto, ¿eh?
8: Pues quién sabe, pero a veces digo, creo que deberían de ser las redes sociales. ¿Qué haríamos hoy día sin las redes sociales?
4: Y también porque Adrián no lo puedes bajar de nada, güey. O sea, la bronca es que él es independiente. O sea, mal la gente que tiene una chamba con una compañía que sí le puede afectar.
9: Ajá. Bueno, eso sí. ¿Es una forma de divertirse de la gente o qué?
4: Pues sí,
8: Bueno, nunca nos vamos a entender, ¿verdad? Oigan, quien sí se entiende muy bien y está bien enamorado, Raúl, por no decir otra palabra, es Gabito Ballesteros. Fíjate, cumplió años la actriz Samadhi Sendejas, que hace un tiempo, bueno, pues ella es actriz acá en México. Recordemos que ella también tuvo pues un romance y medio escondido con William Levy, que aunque nunca aceptaron, pero pues casualmente se fueron como a 10 viajes juntos y compartían fotos separados, pero con el mismo imagen, ¿no? Y bueno, pues Gabito está bien enamorado, la está comparte en redes sociales, que tendrá como 3 semanas que nos hizo saber públicamente que tiene una relación, Raúl. Cumple años Samadhi Sendejas y compartió el video, mira, Gabito, donde le arregló toda una habitación, happy birthday, fotografías, globos y con Joan Sebastián de fondo. Mira, pero enamorado, por no decir
9: mira, es un corazonado.
8: Sí, la verdad sí. Entre tanto odio, oye esto, mira, pues esto. Es un cariñito al alma, ¿verdad? Bueno, eso digo yo, porque si voy a los mensajes, ya vas a ver que le van a tirar. Ah, bueno, porque yo lo compartí en redes, me pusieron, pues esa historia ya se vivió, claro. Kenia Bus y Peso Pluma, al rato lo que duren, tal. Pero bueno, pues el Gabito Ballesteros está muy enamorado, mira, todo ahí le adornó la habitación, le puso feliz cumpleaños, mi amor. Bueno, pues ahí está, ¿verdad? Bien por Gabito Ballesteros, que anda bien enamorado de Samadhi Sendejas.
0: Está bien, ¿verdad? Por su bien, ¿verdad? Carita, que sean felices todos.
9: Lo que pasa es que fíjate que me estoy acordando que yo una vez hice más o menos así, ¿no? O sea, no con esos arreglos tan bonitos, o sea, pero sí, por ejemplo, un aniversario le puse así a mi señora como notitas.
0: Ay, qué
9: notitas
0: hermoso.
9: Y fotos de nosotros así pegadas, como para que siguiera una línea.
4: Órale.
9: O sea, desde de la pared de la casa hasta la recámara. Sí, pero notitas así, mi amor, te amo, era la mujer, o sea, notitas, o sea. Y le ponía como flechita así a la nota para que siguiera la otra nota.
4: Qué perro, güey.
9: Nota de papel.
4: Sí.
9: Y así, y pegaditas de esas. Pero ella estaba entusiasmada, ¿me entiendes? Eso es lo que me gustó.
4: Qué perro.
9: Esos son que a veces detalles que le gustan a las mujeres. O sea, que no tanto gasto, o sea, que
0: Bien.
4: A mí ayer me dijo te amo. Bien. Yo estoy bien emocionado.
0: ¿Y qué le dijiste?
8: ¿Carita?
0: Yo me digas. Sí, igual, no. Yo también intenté que Carita te había dicho. Ella dijo que me amo. No, no. Que me ama el Carita. Ay, cara.
9: No, sí lo amo el borrego también.
0: Sí, eso, bueno, a todos. Sí. Y eres muy amado tú también, sí, Carita. ¿Eh? Te queremos.
10: No sabemos
0: todos.
10: Por qué, pero...
0: Te queremos, Carita, te queremos. Te queremos, Carita, te queremos.
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0: 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Las 9 centro, 10 de la mañana, hora del este.
11: Listos para luchar. ¡Vamos!
10: ¡Here we go!
9: Hay que ser
0: bien. Good morning por la mañana, mis amigos. Buenos días, el show más perrón de la radio está contigo, el show.

0: 24 días del mes, 205 días del año. Frente a nosotros en este 2026, aún tenemos 160 días más para vivirlos, para gozarlos, para disfrutarlos al máximo. En vivo, en vivo, en vivo. Arrancamos la quinta, ¿verdad?
1: Quinta
0: hora de programación. Bendito sea el Señor.
1: Increíble.
0: La quinta hora de programación, Pedro. Dale.

0: bien, bien, bien, bien. Te ves feliz, Pedro. Te ves muy feliz.
1: ¿Por qué? Dime. La gente quiere que le mande saludos.
0: Venga, dale.
1: Precisamente en el restaurante, cuando me estaba echando mi pescadito, me encontré a Manuel Miranda, que son de Querétaro.
2: El dueño.
1: Y a Valdés del Valle. Un saludo para todos.
3: Gracias por el pescado, compadre.
0: Sí, ¿qué te pagaron, Pedrito? ¿De veras?
1: No.
0: Nada.
1: Me querían pagar una cerveza, pero dije que yo no tomaba porque...
3: Mejor dame el dinero.
0: Dame el dinero.
1: No, porque hoy trabajo, Raúl, o sea, pues hoy trabajaba, claro. Hay que levantarse temprano y no hay que quedar mal.
0: Sí.
1: Después andas con una cruda o no trabajas bien.
0: Es entonces, correcto.
1: No hay como estar sobrio para llegar, ser responsable en cualquier
2: trabajo. Se preocupa más por allá que por Pocho. Acá.
1: Entonces, ese saluditos ahí para Manuel Miranda.
0: Bien.
3: Repetimos.
1: Y Valdés. Bien.
2: Vale, oye, pues si no oyeron.
0: Mande,
2: no,
0: dime.
2: Otro pescado. Dime.
3: Manuel Miranda, saludos, Manuel Miranda.
1: Sí, saludos.
2: Ahí te cae un pescado.
0: Ok.
1: No, ahí cuando puedan, pues hay una propinita.
0: ¿Y los patiños trabajan hoy también?
1: Okay. Sí, hoy trabajamos. Hoy vamos a tocar ahí en karaoke y toda la onda.
0: Ok.
1: Y el Carita va a trabajar en el club, haciendo DJ. Las mezclas profesionales del DJ.
2: Ahorita tenemos grupos, pero.
0: Sí. ¿Los dos? Igual,
2: no, mañana.
1: No, yo no, ya no tengo. Ya entendieron.
3: Yo quiero invitar a grupos grandes de cumpleañeros a que vayan al karaoke del señor Raúl. Sí. Tú que le gusta mucho cuando van cumpleañeros, mucho grupo grande.
2: Eso le encanta.
3: Y las bodas, por favor, a toda la gente. Por favor,
0: les no hagan eso porque es cuando más lo marginan a mi compadre.
3: Por favor,
1: empecé a cantar del karaoke como las 11:30.
0: Pero yo me voy a llevar el propinero, ¿cómo le vas a hacer? El limosnero yo me lo llevo.
1: Voy a agarrar el del Canelo, el Canelo tiene uno.
3: ¿Le vas a agarrar el Canelo, Raúl?
0: ¿Qué?
3: ¿Qué, güey?
2: No. ¿Qué dijiste?
1: El DJ Canelo, así se llama.
2: Es el Canelo, güey.
1: Sí, no, él tiene
0: uno. Bueno, hoy estamos hablando el desahogo de los patiños, lo que callamos los patiños. Estaban diciendo que tienen que pedirle permiso a sus esposas
2: para
0: poder comprar un sushi, que tienen ganas de un sushi. El día de ayer, Pedrito saliendo, fue la señora, ella comió independientemente y Pedrito se fue a cortar el pelo y dice que comió maravilloso, se comió lo que él quería, un pescado para él solito. Frito. Y aparte pidió
1: ¿qué más era? Primero la empanadita.
0: Una empanadita
2: colombiana.
1: Y luego viene, viene también con ensalada, viene con arroz blanco.
0: Y el pescado.
1: El pescado frito.
0: Y se siente feliz y le digo, ¿pero por qué? Es que la esposa no fue con él, porque si hubiera ido con él a comer, la señora hubieran ido a otro restaurante, porque a la señora no le apetece ese tipo de comida. Entonces vi cómo contaba en la mañana y le brillaban los ojitos a Pedro, y hasta le fui a dar un abrazo, porque como que decía, fui a comer lo que yo quería, fui a comer mi comida favorita. Porque
2: bien feliz.
0: Feliz, estaba feliz. No fue la señora, pero comiste rico, y eso me dio mucho gusto.
1: No,
0: Pedro.
1: No, claro que sí.
3: ¿No el restaurante donde chambeas?
1: No,
0: es otro.
1: Ahí no lo preparan.
0: Es
1: ahí
0: otro.
1: Preparan más mexicano. Acá es más de marisco.
0: Más de marisco.
1: Yo tenía ganas de ir a ese lugar porque me gusta mucho el sazón.
0: Sí.
1: Digo, y qué rico. Qué
0: claro.
1: Rico, comí muy feliz.
0: ¿Ves?
1: Y ella no, pues es que también yo sabía que iba a pedir, quería del oso veloz.
0: Bueno. Ya vomitas el oso veloz. Ya no quieres saber el oso veloz.
2: Ya ni el oso quiere que vaya.
0: Ya ni el oso lo quiere a él, pero bueno, así es. Y bueno, hay que darle gusto a la esposa también, pero también al marido. Por eso digo yo, es de los dos.
1: Sí, hay que consentirnos.
0: Vámonos, Ponchito, ¿qué tienes? ¿Qué tienes,
4: Vámonos,
0: Ponchito?
4: Raúl.
0: ¿Qué te quedó, compadre?
4: Oigan, Raúl, me quedaron varias. Ayer se dieron a conocer, Raúl, los nombres de cantantes, actores, actrices, etcétera, etcétera, que el próximo 2027 tendrán su estrella en el famoso Paseo de la Fama. Entre ellos está Karol G, que recibirá el próximo 2027 su estrella por su, éxito que ha tenido, por la trayectoria que ha tenido justamente en la música latina. Ahí estamos viendo parte de los que estarán recibiendo, pues, este reconocimiento. Te digo, ayer hubo varios nombres en los cuales, actores, te digo, actrices. Está, por ejemplo, Idris Elba, Sam Elliott, están las hermanas Elle y Dakota Fanning, está Kate Hudson. Está, ¿quién más? Lisa Kudrow también, Raúl, la estudiante de Friends. Pedro Pascal también es otro de los que recibirá su estrella. Está Keke Palmer también. Está también Raven Simonet, esta chica que, fue de programas infantiles en su momento. Está, Karol G, como te digo. Está David Guetta, de Ramones. Está mi querida Sia también. Está The Smashing Pumpkins, Linkin Park y Lil Wayne. Bueno, ellos algunos de los que el próximo 2027 estarán recibiendo su famosa estrella allá en el Paseo de la Fama, ¿verdad? Por si estaban con la preocupación de quién será el próximo año, pues ahí están algunos de los nombres de quienes recibirán esta famosa estrella que recientemente recibió Intocable. Oye, que por cierto, mañana Intocable canta al final del partido de los Tigres acá en Monterrey.
0: Ah, no me digas.
4: Sí. Ayer confieso que le pregunté a dos compañeros de deportes, entre ellos Javi, dije, a ver, ¿cuál de los dos me responde más rápido? Porque están bien tardados para responder.
0: Sí.
4: O de me respondió Rafa, el amigo de Javi, y cómo hacerle para entrar. Exactamente, porque la verdad es que nunca he entrado al estadio universitario como prensa, y ahí ando preguntando, ¿no? Me rola, ayer les escribí a los de prensa, nunca me contestaron. Porque pues queremos cubrir.
0: ¿Te puedo meter alguna cortita ahí?
4: Ay, Raúl, a ver, hablando de Javi, dile.
0: Es que estás poniendo a Karol G, y el día de ayer me apareció la nueva canción de Karol G.
4: Ajá.
0: Le dije a mis compañeros que si la habían visto o escuchado. No, ahí la tienes, Carita, pero no la vamos a escuchar.
4: Sí.
0: Porque es demasiado agresiva, obviamente, ¿no?
4: Okay.
0: Pero estaba viendo, Poncho, ahorita pusiste la fotografía de Karol G.
4: Sí.
0: Y muchos fanáticos de Karol G dicen, ¿qué pasó con Karol G? Esta no es la cara de Karol G. Se le ven los pómulos demasiado grandes y muy delgada de la cara. Esto es lo más nuevo de Karol G, se llama Matadora.
4: Matadora.
0: Pero está, no lo le subas porque está todo lo que dice... Es P-U-T-A, todo es sexual, vaya.
4: Sí.
0: Está muy fuerte, pero yo sé que mucha gente va a ser un otro boom para mucha gente que estaba pidiendo al Karol G. Dime, Poncho, dime.
4: No, te digo, pues tiene su público y es un éxito, Karol G. Obviamente esta canción va a ser un éxito. Bien,
0: lo va a ser.
4: ¿A qué vamos, Raúl? También, pues mira, las actrices cantantes también cambian, Raúl, porque se piden mucho, se hacen sus arreglitos, tratan de verse lo mejor posible.
0: Claro.
4: Y sí, yo también veo que se le ve mucho pómulo. También hay que recordar que los videos también hay mucha ayuda, ¿verdad? A veces las vemos de cierta manera y ya en vivo las vemos de otra manera, pero de que mi Karol G se ha puesto en forma, se ha puesto a se ha hecho algunas cositas, pues es una artista hoy día de a nivel mundial, Raúl, y tiene que verse lo mejor posible, ¿verdad? Habrá críticas como en toda ocasión.
1: Muy flaca. Definitivamente.
0: Eso, me dicen que muy flaca. Bueno, no me mires así que me pongo matadora, bebé. Se puso asqueroso, nasty, tengo el hulo gordo, fácil. Me dicen que pongo fácil, no soy pu, y ahí está.
4: Órale. Hay un video que mandé justamente de ella, Raúl, porque dice que está soltera, y mira, no sé si la vemos igual. Órale. Estuvo en un podcast, creo que es la revista Vogue, donde dice que está soltera y le gustaría enamorarse, pero dice que ya no quiere un artista, un famoso, quiere una persona civil normal, por si se quieren apuntar, muchachos.
0: Sí.
4: Mira, ahorita ahí la vemos, no sé si la vemos a igual, mira, ahí está. Yo creo que hice un poco diferente.
0: A ver.
4: Mira, o cómo la ven ahí.
1: Dale, súbele.
5: Like literally. What's your favorite fast food? I'm very fan of hot dogs. Is it easier to date someone who's also in the public eye or a civilian?
6: Is where I can find people right now. My latest relationship, it's because I was on the road and I was like doing a song and I met someone. Like literally, I would love to find a civilian. It would be like a different experience for me right now.
7: Have you ever tried a dating app?
6: No, I haven't. Should I?
5: Maybe. Let's work on your profile.
6: Should I? Like, that would be... Could you imagine? No, like...
0: Bueno,
4: ahí está.
0: Colombiana, famosa.
4: Quiero un civil, Raúl.
1: No, se ve bonita, Carita. Se ve guapa, sí.
0: Carita.
3: Pero no tan civil, dice. Bueno, espérate también.
0: Me pasó de civil.
3: No te pases.
1: Es que la otra tiene como extensión en el video, ¿no?
0: Bueno, sí.
4: Oye, Raúl,
0: dime.
4: Que ya aparte mía porque se me va a acabar el tiempo. Que por cierto, hablando de ella, aquí en redes sociales hay un chico en Instagram que se llama... el chavo busca, va y abre bodeguitas, las abre, ay, vamos a ver qué hay adentro, y tiene muchos millones de seguidores, Raúl, pero resulta que ayer este chavo se empezó a hacer viral, ahorita les digo cómo se llaman, porque se llama Prieto Hunter, y abrió una bodeguita y se oigan, ¿qué creen? Encontré una bodeguita que me vendieron a tal precio y es de Anuel, y hay premios de música de Anuel, hay ropa de Anuel, hay una maleta que tiene gran cantidad de medicamentos, y eso fue lo que llamó la atención, medicamentos, ¿no? Porque el medicamento se llama Descovy, y la gente empezó a opinar, ¿qué es Descovy? Es un medicamento antirretroviral que combina, bueno, ciertos químicos, se utilizan en adultos y adolescentes que están en tratamiento del VIH.
0: Te entiendo.
4: O que se utiliza como PrEP, que es este medicamento para reducir riesgo. Mira, esa es la maleta.
0: Ah, wow.
4: Y bueno, ayer con este video los comentarios están en redes sociales señalando a Anuel, pues de muchas cosas, ¿verdad?
0: Sí.
1: Valiendo.
0: O sea, son cosas personales.
4: Son cosas personales.
0: Que no pagó por alguna razón en la bodeguita, se le olvidó.
4: Ah, bueno, sí, yo creo, ¿verdad? De esas bodegas que pues, la gente tiene y guarda cosas, este chavo como que va y las compra.
0: Sí.
4: Dijo, tengo la bodeguita, miren, desde Anuel tiene premios y ropa y todo, y encuentra esa maleta con esos
0: tratamiento contra el VIH.
4: Exactamente. Y bueno, pues, la gente ahí está ya señalando cosas, ¿verdad?
0: Interesante.
4: Bueno, qué
0: interesante,
4: cosas.
0: Sí.
4: Así, oye, Raúl, mande. Ya me despido rápidamente. Se va a llamar a Gustavo y a mi cuñada Carmen, que van, creo que rumbo a Houston.
0: Ok.
4: Que también están escuchando. También
0: okay.
4: Escuchando.
3: Que traigan tacos.
0: Llegan antes de las 11, Carlos. Que traigan tacos. Digo,
4: no, pero están en McAllen ahorita en el puente.
0: No importa, Raúl. Que le suman sí. La pata.
3: O que pidan un Uber Eats, güey. Aquí lo reciben nosotros.
4: Bueno, muy bien.
0: Saludos, Carmen y quién más. Carmen y
4: Gustavo, mi hermano Gustavo.
0: Saludos. Gustavo, un abrazo para los dos. Que Dios los bendiga. Que tengan bonito transcurso y viaje. Aquí los vamos a acompañar como quieran. Te mandamos un beso y un abrazo. Gracias, mi querido Poncho, gracias. Chao. Bonito fin de semana, hasta lunes. Gracias. Vamos a continuar con más en el show. Venga, más rima. Perrón de las mañanas. Sí, yo no sé, hay programas de televisión influencers, ¿no? Sí. Que van, o sea, hay gente, por ejemplo, yo tengo una bodeguita, un storage, la dejo de pagar y te dan cierto tiempo. Si en un año por ahí no pagaste, la subastan. Sí, va gente y dice, pues yo no sé qué tenga ahí adentro. Lo que haya es tuyo.
3: Sí, nomás dame este dinero.
2: Yo sí dejé una vuelta sin pagar.
0: ¿Qué tenías?
2: No tenía puros muebles viejos.
7: Ahí. ¿Y la verdad lo que tenías?
2: No, pues estaba soltero.
1: ¿Estaba
2: soltero todavía?
1: Muñequitas, ¿no? Tenías.
2: Vale, es que nomás agarré la promoción nada más y después me empezó a cobrar mucho.
1: ¿Cómo se llama tu tío que vende tequila, Ruin?
7: ¿Mi tío que vende tequila?
1: ¿Cómo se llama?
7: Se llama Don Julio. ¿Por qué? No me habla tampoco, desde que se hizo rico. Don Julio.
3: Vale.
7: Sí.
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1: Mami, hello. Te están llamando. Conteste, pues.
2: A mí el que más me gusta es el cristalino 1800. Ese está perro. En los restaurantes te lo dejan caer como 10, 12 dólares el shot. Puedes comprar la botellita con unos 32. Ese con un limoncito y frío. A mí sí me gusta frío el tequila como Raulito. Pero sí, cálenle. Saludos. Buen fin de semana, ese perro.
3: ¡Chale! ¡Eso!
4: Saludos, Raulito. En mi cumpleaños, septiembre 5, tengo una botella de Agua Dios Ensamble desde Jalisco, hecho de agave azul, cortado a mano y hecho a mano, tequila 0, 100%, no aditivos. Está bien, perro. Me gusta. Lo voy a abrir.
5: Eres un loquillo, borré. Dice, no se puede decir nada al turquial porque de volar le contesta como que si estuviera en la primaria. Míralo, míralo.
6: ¡Ay, compadre, así es intenso, compadre! ¡Déjalo!
3: Si te gusta, güey, si no, mira.
6: Si te gusta, compadre.
3: Si no, me vayas ni remoto.
7: A ver, Raza, habla del tequila. El mejor tequila para mí fue el tequila Hornito Reposado, centro de la Aguilera.
3: ¡El adicto!
6: ¡El adicto!

maestro, el profesor Chingao, con todos espacios incógnitos, traído de tierras, literalmente de otro planeta, pero aquí lo traemos, en brillantes colores sus pasos, y ve nomás, así bailan las coreanas.

0: hocico.
1: Por favor, güey, ya, ya.
0: Cállate, güey. Buen día, hermano, me acompañan. Qué bonito día estamos, qué bonito.
2: Viernes, sí. Bonito, bendito.
0: Hermoso, güey.
3: Viernes sagrado. Sí.
0: Exactamente.
2: Es para ir a parrandear, maestro.
0: El día de hoy, estar hablando también de tantas cosas,
2: tequila,
0: ¿verdad?
2: La verdad, maestro. Platicando sí, acá.
0: Tequila.
3: De los rachales.
0: Sí, vámonos con una chuntarología pisteadera.
2: Pisteadora.
4: Órale.
0: Vámonos con los chuntaros alegres.
4: Alegres.
0: Okay. Los que les gusta tomar. Pistear. Okay.
2: Pistear.
0: Empinar el codo.
2: Festejar.
0: Los mentados catarrines.
4: Ah, ¿tipo quién? ¿Tipo quién?
0: Mira, toda la semana han dado bien fregado, güey.
4: No.
0: Bien fregado. Pero nomás llega el viernes.
4: Mí, no,
0: haz de cuenta que le prenden un cohete en la cola, güey.
4: No.
0: De lo alegre que se pone.
4: ¿Pero por qué?
0: Güey, no va a ir la señora hoy,
4: no.
0: Güey. Va a poder pistear a gusto en el club, güey.
2: Es.
0: Yo sí, nomás te digo.
2: Se aunque pone usted, contento.
0: Aunque sí, usted no lo crea. Mira, se le hace agua a la boca.
3: Maestro, me dice. No, mejor no.
2: Hasta va a
0: dale, güey, dale, ya, la, okay. Ya la encaminaste, güey.
3: No te voy a enojar, mamacita linda. Es que me pregunta, ¿qué grupos van a estar? Le digo, no, a veces le digo, grupos a esos que ni...
0: ¡Pacuerros!
3: Ni... Sí, o sea, no, cualquier nombre. Por ejemplo, los cerdos del norte, sí. Dice, ah, no los conozco, no voy a ir.
0: Exacto.
3: No, hombre.
0: Y mira, ahí está, dice... ¡Ah! Oye. Cuando tengo ganas de pistear, le invento cualquier.
4: Y eso que hoy ni va a ir grupo.
0: Sí. Vente, güey. ¿Qué ves?
4: No, sí, oye, no es cierto, dijiste que no iba a ir nadie, güey.
0: Bueno, vámonos.
3: Si dije eso,
0: usted no me lo va a desnegar. Mire usted nada más.
2: ¿Qué pasa, maestro?
0: Pero usted lo conoce.
4: ¿Lo conoce?
0: Usted ha convivido ahí en el jale con el típico chúntaro que toda la pinchurrienta semana
4: sí.
0: Se la pasa quejándose y quejándose. Que le duele la espalda, que trae problemas con la ciática, que por eso no puede ni levantar una reconchinflada caja de herramientas ahí en el trabajo porque está muy pesada.
4: Sí, claro.
0: Pero nomás escucha que destapan una vironga.
2: Ay, ay, ay.
0: Santo remedio, güey.
2: Y es el vato, maestro.
0: Se le quitan todos los achaques.
4: Sí, porque
0: voy bien o regreso, hijo mío, ah, no, ¿verdad? Tú los achaques los traes con vironga y sin vironga, es lo mismo.
4: ¿Qué le pasa, maestro?
2: Pero también me pongo contento con la cerveza, maestro. Bien rico.
0: Pero o sea, los dolores continúan, pero te pones alegre.
2: Me pongo alegre. O sea, como que se me olvida el dolor, maestro.
0: Exacto. Que por cierto, hermano mío, no hay borracho que acepte que es borracho.
2: No, ninguno.
3: ¿Por qué?
0: Oiga, cree, el profesor. Porque el profesor...
4: ¡Nunca miente!
0: Nunca de los nunca va usted a escuchar un borracho decir que él tiene un problema con el alcohol.
2: No, pues no.
0: Que es tomador.
2: Sí.
0: Que necesita ayuda, consejería para dejar de tomar.
2: No, para nada.
0: Siempre te va a decir el chúntaro que
3: ¿cuál?
0: Él deja de tomar cuando a él se le pegue la gana.
2: Que él lo puede cortar de
0: tal. Yo puedo dejar de tomar cuando quiera.
3: El borrego dejó de tomar cuando se le pegó su gana. Sí.
0: Te dice el chúntaro. Que por cierto trae un mendigo peste a drenaje en el hocico.
4: No, maestro.
0: Fíjate, güey. 3 de la mañana.
3: Es el taco, maestro.
0: 3 de la mañana.
4: ¿Qué?
0: El chúntaro ya estaba tragando tacos. Imagínate.
3: Con cebolla.
0: Borracho y tragando tacos con cebolla y con cilantro.
2: No.
0: O echándose el típico menudo con pata para la cruda. ¿Cómo apestará el baboso? Porque según el chúntaro, con un menudo con pata y un chilito verde bien picadito serrano,
2: me
0: sirve para aliviarme de la cruda que traigo, ¿vale?
3: Que se me quite la borrachera.
0: Con eso agarro ánimo.
4: Exactamente, sí, agarro ánimo.
0: Lo agarras en una mendiga pestilencia, baboso, lo que agarras.
4: No es cierto, la pata me gusta mucho bien.
0: Chécale nada más todo lo que trae el chúntaro dentro de la panza.
4: ¿Qué?
0: Cerveza.
4: Una.
0: Mezcal.
4: ¿De cuál?
0: Del que le trajo su compadre de Oaxaca en un galón de plástico, güey.
4: ¡Ah!
0: Que porque era artesanal y orgánico, así se la vendió. Así se la vendió. En una botella de plástico.
3: Hasta llorar lo hizo el mezcal.
0: ¿Qué es eso, estúpido?
2: Oye, pero es el más barato, maestro, ese.
3: Lo hizo llorar el
0: bueno,
3: mezcal.
0: Bueno, que me quedé. Ah, trae mezcal también, ¿verdad?
4: Exacto.
0: De Oaxaca. Trae tequila. Tequila marca Tus Nalguitas Son Mías.
3: ¿Hace cuál es eso?
4: Me dieron.
0: Así se llama, güey.
2: Tus nalguitas son mías.
0: Tus nalguitas. Chécale, güey.
2: A ver.
0: Tus nalguitas, así se llama el tequila. Tus nalguitas son mías, güey.
2: No,
0: ya te la vas, güey. Baratón.
4: Es de los que toma todos los días el cara.
0: Pues sí, yo creo que sí. O del otro más pedorro todavía.
4: ¿Cuál?
0: El tequila tortilla.
4: ¿Qué?
2: No.
0: Imagínate una botella de tequila de $10.
2: Tequila tortilla. Sí, yo pensé que era broma.
0: Güey, te estoy diciendo la verdad, baboso.
2: Sí, $19.99.
0: Pues sí, baboso, tus nalguitas son mías.
2: No. Sí, güey.
0: Yo pensé que ¿qué crees, que, ¿crees que el profesor miente, baboso?
1: Sí, maestro, sí, señor, ¿cree que maestro?
0: O sea, no, por favor. Por favor, güey.
1: Ninguneando.
2: Ni siquiera.
0: Ni ninguneas, ni chuntarología, estúpido.
2: Sí, es que no, no existían esos tequilas, maestro.
0: Güey, pedorros. Tortilla, güey. Pedorros. Sí,
2: ahí están.
0: 19.91, mendigo. Tus dalguitos son mías.
1: No, no. Para regalársele una morra.
0: Tequila, tortilla, botella, no. $10.
1: No, maestro, no, no. Taracho de tortilla la botella.
0: Qué sí, mugrero debe de traer ahí, güey.
2: Tus nalguitas son mías.
0: El güey nada más se aventaba los shots y ni se fijaba qué fregado le estaban sirviendo al baboso.
1: No, maestro.
0: ¿Qué es esa estupidez, güey?
1: No, maestro, por favor, ya, ¿no?
0: Es lo que toma, es lo que toma. Aparte, trae humo del cigarro. Ahí respiró todo el desgraciado humo de los demás chúntaros que estaban fumando, güey.
1: Y él escondido.
0: Y también luego los cacahuates.
1: ¿Cuáles?
0: Uh-huh. Esos que estuvo tragando el chúntaro ahí en la barra. De esos que le sobran a los borrachos en su mesa y los vuelven a servir al día siguiente a otros borrachos.
1: Sí, no, maestro.
0: Total, ni se dan cuenta que ya están bien manoseados, güey.
1: Tiene usted razón, la verdad.
0: Baboso. No, ¿crees maestro que son nuevos, baboso?
2: No, no,
0: ¿crees
2: no
0: que la cantina, el restaurante va a perder, baboso?
3: No, pero no, maestro, no, pero no, es que no, eso no puede ser.
1: Ahí se lo desperdiciar, hombre.
2: Hay mucho botanía, maestro.
3: Son botanas que regalan y
0: pero está bien, yo digo mentira, está bien. No pasa nada. Ey, aparte la botana que ordenó.
1: ¿Qué pidió?
0: Alitas de pollo. Y luego sale el chúntaro del baile y se avienta un platote hondo de panza de vaca, llámese menú.
2: No, híjole.
0: Con harta cebolla cruda y orégano.
1: Ah, orégano.
0: Para que amarre, dice el chúntaro.
2: Para que macice.
0: Oye, trae una mendiga revolución adentro de la panza el chúntaro. Sí. Antes no explota como tanque de gas el baboso, fíjate pues sí, nada más.
1: Maestro,
2: se le revuelve el estómago.
0: Deja tú, güey.
1: ¿Qué?
0: Llega a la casa el güey.
1: ¿Qué?
0: Y llega cachondón con la señora.
2: Y no, pues yo creo que sí va a querer otra variedad.
0: Para la trompa porque quiere beso.
1: No, güey.
0: Mendigo tufo ni lavándole el hocico con jabonzote y fabuloso se le quita el güey,
2: no,
0: maestro.
2: No, maestro. Apesta rayos.
1: Cloro.
0: Te dice el vato, todo crudelio te dice. No, primo. Si yo casi ni tomé anoche, primo.
2: No, es que...
0: Casi ni tomé anoche.
1: Pues sí, no tomé, cabrón.
0: Te andabas agarrando de las paredes anoche, estúpido.
1: No, así camino yo.
0: Que
1: malo
0: tú,
1: de la pierna.
0: Que tú creas que no andabas borracho.
3: Alto
0: es otra
3: malo
0: cosa.
3: De la rodilla, maestro.
0: Imagínate, güey. Llegas a rastras a tu casa.
1: ¿Tipo quiero,
2: maestro?
0: Mira, a ver cómo nos llega el lunes, baboso. Dios nos bendiga a todos.
2: Sí, se nos agarra confesado.
3: Sí, no, pero dijo que iba a llegar temprano. Dijo que iba a llegar temprano.
0: Oh, de su Mauser, güey.
2: Ah, hombre, pobre polibos.
0: ¿Y las chúntaras?
1: ¿Qué?
0: ¿Las damas?
1: ¿Qué?
0: El llamado sexo débil no se queda atrás.
1: ¿Por qué?
0: También, mira, se avientan sus tequilazos perros,
2: güey.
0: Que, por cierto, van en grupito siempre.
1: Grupito.
0: Las chúntaras de a la parranda siempre que va, y no van al desmadre.
2: No.
0: Van a socializar.
1: Ah, sí, nomás. Nomás sí, a platicar con las huertas.
3: Sí, cómo no.
0: Ahí van. Nunca falla.
1: ¿Qué?
0: Si son tres las chúntaras que salen al baile juntas,
1: ¿qué?
0: Son dos llenitas y una flaquita. Nunca falla.
2: Maestro.
0: Nunca va a fallar esa regla. Maestro. Nunca va a fallar.
1: Maestro.
0: Van tres.
2: Ajá.
0: Dos están llenitas y una es flaca.
2: Una flaquita,
0: chécale.
3: ¿Pero por qué?
0: Hasta aparecen el número 100 cuando van caminando.
1: Maestro.
0: Y las miras bien arregladitas, pintaditas, florete, güey, y piensas. Ah, mira, van a bailar.
2: Van a bailar, sí.
0: Se van a divertir ahorita, claro, sanamente.
1: Claro, totalmente.
2: Como tiene que sí, ser.
0: Pero no, hermano, no.
2: No.
0: Van a pistear las ladies.
3: Ah, nomás a pistear.
0: Tequileras de corazón, güey.
1: Sí.
0: Oye, mano, pa' cuando tú llevas apenas una mendiga vironga que hasta se te caldeó ya.
1: Sí, sí, claro.
0: Las chúntaras ya se aventaron dos margaritas y un shot de tequila.
3: Y dos cubetas.
0: Y lo peor del caso.
1: ¿Qué?
0: Las margaritas las tienes que pagar tú, papá.
3: No.
1: ¿Qué?
0: Acuérdate, tú es eres cierto. El hombre.
1: No.
0: Según la chúntara, el hombre tiene que pagar.
1: Ah, ah,
0: ¿cierto o no es cierto, hermano Marito? Tú que te la pasas invitándole virongas a las timbonas en el club donde jalas.
1: ¡Maestro!
0: Dice que a ver si cae una.
2: Eso no de tenía que decir.
3: Maestro, llega sin feria el vato.
0: Te lo desniego.
2: ¿Cómo estás? Tengo que ir a jalar.
0: Y también te dicen lo mismo las chúntaras.
2: ¿Qué dice? ¿Cuál,
3: maestro?
0: Exactamente, que los vatos, las tequileras, te dicen: ay, ¿cómo crees? Si yo nada más me tomé dos margaritas anoche, todo nomás.
2: Nada más, no es nada.
0: Eso fue todo.
2: Sí,
0: sí, sí, yo casi ni tomo.
1: Casi ni tomo.
3: Eso,
1: claro que sí,
2: yo casi ni tomo.
1: Yo casi ni tomo porque
0: y la
3: maestro.
0: Botella de cazadores que se empinaron después del baile.
1: ¿Qué?
0: En el after party ahí con el polibos.
3: No. Sí.
0: ¿No cuentan?
1: Sí, sí.
0: Ya ni se acuerda de lo capoeira que andaba.
4: No me acuerdo.
3: Sí, cierto, maestro.
0: Yo nada más oí anoche. Chat, chat, chat, chat, chat, chat, chat, chat. Oye, eran tres las chavas, ¿se acuerdan?
3: Sí.
0: Se aventaron la botella, güey. Ahorita las. ¿Qué? Ahorita hasta ahora, güey, iban manejando una de ellas para su casa, güey.
4: Apenas.
0: Toda tembeleque de la borracha que se puso anoche.
4: No, no.
0: Siguieron el after party después del concierto de Frontera, güey.
3: No,
0: le siguieron.
3: Andan crudas, maestro.
0: Le siguieron, se fueron a la casa. A la casa de una amiga, güey.
2: Una amiga, ahí amanecieron.
3: ¿Usted cree?
0: Pero según las chuntas tequileras, ay, los borrachos son los hombres. Ellos sí son, toman más que
3: pues
0: una.
3: Sí, maestro.
0: Una es una mujer. Una nada más viene
3: casi
0: a divertirse
3: no
0: y a bailar.
3: Se emborrachan de volada.
0: Sí.
4: ¿Cómo no?
0: Aunque pensándolo bien, fíjate que sí. Sí, sí. Las chavas efectivamente fueron nomás a bailar.
4: Unas cumbias.
0: A bailarse tres botellas de tequila.
4: ¡Ah, la chingada!
0: Una de cazadores y dos de tequila tortilla.
2: Sí, no, porque no conocen el tequila, maestro.
0: ¿Cierto
2: no
0: es cierto, hermanitas, que hoy van a meter un día de enfermedad en el trabajo por la tremenda la crudota que se avienta? ¿Saben qué, güey? Ya me casé. A quien le cayó, le cayó.
4: ¡Hecho!
2: Sí, ella sí es tequilera también.
4: Se la aviente cruda, maestro.
0: Sí, la va a aventar, güey. Ya se la va a aventar.
4: Maestro.
0: Le voy a invitar un menudo,
5: claro,
0: chiquita.
5: Claro que sí, ya es fin de semana, chicos. Es momento de ponernos muy contentos, arreglarnos, porque ahora nos vamos de fiesta. Claro que ya está en inglés. Inicio los horóscopos contigo, que eres del signo de Aries. La abundancia, viene abundancia para ti. Viene dinerito, viene trabajo bien pagado. Y por favor, pon atención a todo lo bueno que llegue en tu vida el día de hoy. Para mis queridos del signo de Tauro, ya se acabó una relación, tanto de pareja o como de amistad, mi querido Tauro, ya se acabó, tú a lo tuyo y a ponerte muy trucha en lo que sigue. Para mis amigos del signo de Géminis, estás en concurso en a ver quién se enoja más, en a ver quién es más viborildis. No hagas eso, mi querido Géminis, porque no eres así ni nace de tu corazón ni tu ser. Para ti que eres del signo de Cáncer, oye, Cáncer, andas con todo y estás recordando cosas del pasado que te están haciendo vibrar más positivo. Eso es muy bueno, Cáncer. Para ti que eres del signo de Leo, tienes un futuro brillante, no lo eches a perder con tu inseguridad y con tu tensión, así que no rujas ahorita en negativo. Para ti que eres del signo de Virgo, el espejo, estás viéndote al espejo de otra persona y esa persona es narcisista y no es tan bueno o buena que digamos, y tienen muchas similitudes. Ese espejo no te va a gustar, mi querido Virgo, así que a cambiar. Para ti que eres del signo de Libra, oye, para ti nada es suficiente, Libra, quieres más y quieres correr hacia lo que vas después. Vive la vida tranquila, vive la vida tranquilo, disfruta el paisaje, las amistades, la comida, el trabajo. Libra, disfruta todo. Para ti que eres del signo de Escorpio, Escorpio, no enjuices a una persona o a una situación. A ti no te gusta que te juzguen, así que no hagas lo que a ti no te gusta. Para mis queridos signos de Sagitario, Sagitario, alguien te va a tentar. Alguien te va a tentar si vas a decir, híjole, claro que sí, voy para allá. No, tranquilo, porque eso te puede traer algún perjuicio. Para ti que eres del signo de, a ver, estamos con Libra, Escorpión, Sagitario, sigue Capricornio. Capricornio, no corras porque te da miedo el resultado. Enfrenta las cosas porque las cosas que vienen para ti son maravillosas. Para ti que eres del signo de Acuario, recorta, separa, aléjate de gente que no vibra igual que tú o que no vibra como tú quieres que vibren las personas. Así que lo que no sirve, a un ladito. Y para ti que eres del signo de Piscis, oye, ver las cosas desde un punto de vista, desde una esquina es una cosa, verlas desde la otra se va a ver distinto. Así que analiza todos los ángulos para ver si en realidad las cosas son como te dicen o como tú sientes. Hasta aquí los horóscopos, chicos. Echarle muchas ganas, vámonos al bailongo. Echarle muchas, muchas ganas. Y no olvide que yo soy Leo Tarot y que le dejo mucha energía positiva a mi corazón. ¡Mua! A su corazón.
3: Ay,
5: que
3: qué pase
5: un maravilloso fin de semana.
3: Gracias, ¡hola! Gracias, güera, muy amable. La rubia del zodiaco, feliz fin de semana. Hasta el lunes si Dios quiere, venga. Muy bien, 9:36, 9:36, el tequila Hacienda Vieja es muy bueno, dice Salomé, no lo he probado. Te digo que hace años que no, sí, era, yo era tequilero.
2: No indagas con tequila.
3: Fui como 12, 15 años tequilero, la verdad, sí. Pero no, lo abandoné el tequila y sí tengo tequila en la casa de ustedes que va al Carita, pues es el único que toma.
2: Sí, ya no he ido, fíjate, pero...
3: Ya no ha ido el Carita.
2: Tenía
3: ese. Y se acerca a la barra. ¿Y qué es esa, señor? ¿Qué tequila es ese?
2: ¿Qué tequila es ese?
3: ¿Qué tequila es ese? ¿Qué es eso, verdad?
6: Así sí. Le hiciste a Don Fito Olivares, que en paz descanse.
3: Oye, sí, también.
6: Y ese tequila, y te terminó regalando un tequila a Don Fito.
3: Julio.
6: Don Julio,
3: ¿no? Sí, 70.
2: No, Don Fito, güey.
3: Dijo, sí, pero sí tenía... Sí. Bueno, es que tú tienes esa diferente la barra.
6: Ok, sí.
3: O sea, tú tienes como un closet.
6: Cajones, sí.
3: Así, grandotes, alto, sí. Pero él tenía como una pared. ¿Sí me entiendes?
6: Okay.
3: O sea, tenía una barra, Donfito, pero tenía una pared así como esta, así. Pero llena de o sea, wow. Pero revuelto, o sea.
6: Ah, ok. Sí, no, tequilas, no, vodkas,
3: no clasificado, whisky, sino que...
6: Entiendo.
3: Dice, mira, todas esas son... Porque él no tomaba.
6: No, no.
3: Dice, todas esas son las que me han regalado.
6: Ah.
3: Todas esas me han regalado.
6: Y te regaló una de esas.
3: Que le habían regalado. Pero tenía varias.
6: Ok. ¿Y te la chupaste?
3: Sí, ¿y la botella? Claro.
6: Órale.
3: Sí, sí, bien. Sí.
6: Muy... ¿Y no invitaste, desgraciado?
3: No, pues ese... No, ¿verdad?
6: No, cuando me lo... Mira, Don Fito me
3: regaló. No, gracias, esto. Don Fito. Paz, descanse.
6: Allá en el cielo está Don Fito Olivares. Muy bien. Saluditos.
3: La señora, la esposa también.
6: Saludos a Gris. Besos y abrazos a Gris. Sabes que, que te queremos mucho, Gris, hermosa. Tequila 100 años, dice Abne. Delicioso, suave y no te deja resaca. Bueno, cada quien es diferente. Hay unos que dicen este sí, este no. Todos son diferentes. Paso de Gina Monte, dice José de Jesús también. Cállate, carita, dice. Oye, profesor, muévase, como lo sabe. Alma, saludos. También del carita no está hablando, profesor chingado. No te quemes, carita, ese profesor, porque el profesor nunca miente. La mera pirinola, dice Beto también. Hay que buscar ese tequila. El rey tiene una barra, pero de pastillas. Nada más. puede ser, ¿no? Como una botica ya del pueblo. Raulito, hablemos del hamburguesa. Hamburguesa triple, ¿de verdad existen hombres así? Ay, Margarita.
3: De los
6: Ay,
3: tequilas.
6: Margarita. Y José Cuervo, reserva de la familia. Hace rato estaba hablando de eso. Es bueno, es bueno. Es bueno que viene en una cajita tequila, de madera artesanal, ¿verdad? También. Ya ven, si se va al baile, saludos a la de Tex. Felicitaciones a mi sobrina, mi sobrino Santiago, cumpleaños el día de hoy de parte de su tío Miguel. Saludos, Santiaguito. Felicidades en tu día de parte de Miguelito.
3: Happy Bien. Birthday.
6: Cintia, buenos días. El mejor show de las mañanas. Lo escucho todos los días con mi hija. Le encanta a mi hija, el profesor chingado. Dice, saludos, hermosa Cintia. Cintia, Karina, besos y abrazos para ti, para tu hija, para toda tu familia. Nada más para agregarle, mi compadre Luis, a lo de la cena de corresponsales de esta noche. Se movió a un venue más pequeño, al Walford. El otro fue en Hilton, si no mal recuerdo.
3: O lo de Trump.
6: Y este... Hoy, ¿se acuerdan? Dijimos en la mañana que iba a ser a la cena de corresponsales, donde la vez pasada hubo un tipo que se metió con un arma y que pues amenazó a gente también y hubo disparos. Hoy lo van a hacer en el Walford, va a ser más custodiado, más pequeño, más íntimo, y la lista de invitados se redujo a la mitad. Gracias, Dale. Luisito Martínez, un beso y un abrazo también para ti. Raúl, mañana te voy a ir a conocer a Furia y Dania. Gracias, mi vida. Gracias, Idania. Gracias a mi compadre que
3: Llévese
6: va de
3: Joaquín.
6: Gracias a Jennifer. Toda la gente que dice que va a ir, yo feliz. Yo feliz. Salude a una, 5, 10, 100 personas, 200, las que lleguen. Para mí va a ser un honor saludarlos mañana a las 7 de la noche.
2: 7 de la noche.
6: El
3: sábado.
6: Mañana es sábado.
3: Sí, mañana es sábado.
2: Mañana. Pues, marisquería y taquería La Furia.
6: ¿Dónde está ubicada, Pedrito?
2: 3712 Lafayette Road.
6: Y vamos a hacer un concursito ahí, vamos a regalar premios, voy a llevar billetes de $2.
3: ¡Hora! ¿Qué?
6: Nuevecitos.
3: Para la suerte.
6: Y voy a llevar también regalos, sombreros. Sí. Gracias a mis amigos de Boot.
3: Imagínate Star, recibir un billete de $2.
6: Y un sombrero de autografiado. Parte
3: tuya, con buena vibra.
6: Vamos a tener karaoke, vamos a pasarla bien el día de mañana sábado. Gracias, Boot Star también. Y el domingo ahí voy a estar en el Festival de la Familia.
3: Sí, señor.
6: Puertas abren desde... Y gratis la entrada, sí, Pedrito, ¿verdad?
2: Completamente gratis. Va a estar los bien. Norteños de Ojinaga.
6: Eso, bien.
3: Lleguen temprano.
6: Lleguen temprano.
2: Vamos
6: felicidades.
2: Vamos a tener casa llena, hombre.
6: Bien, qué bonito, Pedrito. Qué me da bonito, mucho gusto. Así que, pues, bueno, a ver...
3: Que no se tomen el tequila con soda.
6: Dice, pues, acabo de comprar un litro de tequila aquí en Reynosa, pero tequila con K. Fíjate qué interesante, el compadre, tequila, el compadre, 70 pesos mexicanos me costó, dice mi amigo Mateo, ja, ja, ja. Alguien dijo que ya se están trayendo el agave para California.
3: Sí. Ok.
6: Nos van a ganar el mercado. Sí. Pasa una cosa, no puede ser tequila.
2: Pues no, porque tiene denominación de origen.
6: Exactamente, desde ese punto de vista, creo que nada más son 5 estados que tienen denominación de origen. Sí. Jalisco, Michoacán, Oaxaca, Tamaulipas.
2: Y hablamos de él en la mañana. Guanajuato.
3: Guanajuato.
6: Y Guanajuato, ¿verdad? A ver, yo sé que segurísimo es segurísimo, Jalisco, Michoacán, Tamaulipas, lo sé porque es mi tierra y ahí fabrican tequila. Ajá. Jalisco, Michoacán, Tamaulipas.
7: Nayarit y Guanajuato.
6: Nayarit y Guanajuato.
7: Sí, señor.
2: Nomás.
6: Son cinco estados.
7: Y de hecho, de esos estados no es todo el estado, porque hay algunos nomás son municipios de ese estado.
6: Es correcto también.
7: Es lo que veo acá.
6: Bueno, ¿y qué tequilas están? Hoy es el Día Nacional del Tequila aquí en Estados Unidos. ¿Cuál es el tequila de exportación que te llega aquí que está sobrevalorado? Yo creo que el Don Julio 70 para mí, a mí no me gusta, pero sé que a mucha gente le gusta y pagan por un Don Julio 70, ¿verdad? Pero bueno, cada quien, en gustos se rompen géneros.
2: Me encontré en el pasillo al Polibos, me dijo que tu tío llegó tarde a trabajar, Ron.
8: Ah, qué chismoso.
7: Igual que él.
8: Qué chismoso es el Polibos.
3: Yo le voy a venir, palo, talastilla.
8: Le voy a venir rompiendo la patineta, vas a ver, ¿verdad?
3: Sí, sí, sí.
2: Tu tío, que llegó tarde a trabajar.
8: Es que mira, te voy a decir una cosa, no estás para contarlo ni yo para saberlo.
2: ¿Ah, sí?
8: Pero desde que conocí a su novia.
2: Ajá. ¿Qué pasó?
8: Mi tío.
2: Sí.
8: No fuma. Y no toma alcohol.
2: Ah, tan buena influencia su novia.
8: Lo dejó sin dinero, compadre. Ya no tiene nada. Igual que el mendigo Polibos, así lo dejaron.
3: ¿Qué te pasa?
8: Ni pa' cigarros ya tiene mi tío. Hombre, se llevó.
3: Pero le sobran novias.
8: ¿Al Polibos?
3: En la cárcel.
8: En la cárcel.
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1: Bien.
0: Inmortal.
1: Inmortal.
2: Sí, muy señor.
1: Bien. Muy bien, muy bien, amigos. Muy buenos días. Continuamos con más en el show más perrón de las mañanas. Muy bien, amigos. 9:49 a.m, 10:49 hora del este. Buenos días. Ya se saben la pareja tan bonita de Yamal, ¿no? De Lamine Yamal. ¿Lamin llama?
3: No sé cómo se llama la muchacha.
1: Inés se llama.
3: Inés.
1: Sí, sí. Okay. Ahorita está la historia bien, bien bonita.
3: Ok.
1: ¿Te las cuento?
3: Sí, claro.
1: Bueno, la nueva novia de Lamin Yamal. Pero antes, vamos a esto. Me dice, ahorita les cuento lo de la novia de Lamin Yamal. Okay. Pero ya vieron lo que tengo acá atrás, es que nadie le ha dado.
2: A ver.
1: Me dijo el Carita, pero ¿por qué no le han dado?
2: Sí.
1: Y le dije, por dos cosas, Carita, porque se ve muy blanca la foto.
2: Ok.
1: Y luego el baboso de Raúl está enfrente de la fotografía y no se alcanza a ver qué es este lugar. Aquí se come delicioso. Okay. Muy rica toda esta área. A ver, hay selva, hay cenotes, muy cerquita. Ahí mismo, okay. En esa misma área hay cenotes. Uh-huh. Está una zona arqueológica cerca de ahí también. Okay. Hay paraísos de playa en este lugar también. Oh,
2: entonces
1: pero
2: es importante.
1: Vale la pena ir a este lugar.
3: Claro.
1: A ver, no sé si haya mucha gente que haya ido alguna vez, haya viajado a Yucatán.
2: Yucatán
1: es hermoso. Es divino. Se come bien, se disfruta bien. Y bueno, ¿qué más le digo? Esto que ve usted atrás, que en esta ocasión no le dieron.
2: No le pegaron.
1: No le pegaron. Es. Dice que cero inseguridad. ¿Sabes que en Yucatán hay este?
2: ¿Pero qué parte de
1: Yucatán? Ahí tienen ciertos arreglos.
2: Veracruz, dice, ¿no?
1: Por eso es más tranquilito y aún así como quiera ahí.
2: ¿Tabasco? ¿Tampoco?
1: Sí, no es Guatemala, mi querido Luis. No es Tabasco. No es Mérida, aunque sí es Yucatán. No es. No es la. Bueno, a ver. ¿Para qué los tengo con la duda? Para la gente de radio, aquí también te va esta cápsula. Es hermoso nuestro México. Escucha esto.
0: 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Hoy viajamos hasta el corazón de Yucatán para descubrir una ciudad que enamora por su historia, sus colores y la calidez de su gente. Valladolid. Fundada en 1543, Valladolid es una de las ciudades más antiguas de la península y uno de esos lugares donde el tiempo parece caminar sin prisa. Sus calles tranquilas, sus fachadas coloniales y sus parques llenos de vida invitan a disfrutar cada rincón con calma. En el corazón de la ciudad se levanta el majestuoso Convento de San Bernardino de Siena, una de las construcciones franciscanas más importantes de México y testigo de siglos de historia que siguen vivos entre sus muros. Pero Valladolid también es naturaleza. Muy cerca de la ciudad se encuentran algunos de los cenotes más espectaculares de Yucatán, auténticos tesoros de agua cristalina que los antiguos mayas consideraban sagrados y que hoy siguen sorprendiendo a quienes los visitan. Y claro, hablar de Valladolid es hablar de la extraordinaria gastronomía yucateca, la longaniza de Valladolid, la cochinita pibil, los lomitos, el queso relleno y las marquesitas forman parte de una cocina llena de tradición que conquista desde el primer bocado. Además, su privilegiada ubicación la convierte en la puerta de entrada hacia grandes maravillas como Chichen Itza y Ekbalam. Aunque quienes llegan descubren muy pronto que Valladolid brilla con luz propia. Lo que hace verdaderamente especial a Valladolid es una mezcla perfecta entre historia, cultura y tranquilidad. Aquí cada plaza, cada calle y cada sonrisa recuerdan que la grandeza de un lugar también se mide por la hospitalidad de su gente. Así es Valladolid, Yucatán, una ciudad donde la herencia maya y la tradición colonial conviven en armonía y donde cada visita deja el deseo de regresar una vez más. 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
1: Bien, bien, bien, Carita. Eso. Felicidades. Qué bien,
2: hombre,
1: lo vestiste.
2: Qué
1: muy bonito. Muy bonito, la verdad.
3: Valladolid.
1: Valladolid. A ver, dime, ¿qué te gustó?
2: O sea, todo el paisaje, todo el rollo, pero las metadas marquesitas, ¿cómo son marquesitas? Sí, que son como tipo cono de nieve.
1: Ok.
2: Pero tienen otros ingredientes que le ponen queso, le ponen nieve, le ponen cualquier cosa, pero lo más tradicional, claro, es el queso y la nieve y
1: Sí, es, le dicen la Perla de Oriente y es un pueblo mágico también, Mario. De los hermosos pueblos mágicos que tiene nuestro México. Destaca la calzada de los frailes, el cenote Sashi también, que está cerca de ahí.
2: Famoso.
1: Sí, está muy, muy, muy bonito este lugar.
2: Muy visitado.
1: El templo que tú lo pusiste hace ratito, ¿verdad?
2: Sí, el de las monjes o monjas, no sé qué cosa.
1: Y también, pues, puedes disfrutar. Tú puedes ir, a ver, puedes ir de Cancún a Valladolid.
2: Ok.
1: Y no es cansado.
2: Ok.
1: Yo fui una vez, pero no me acuerdo. Hice calles. Como dos horas y cacho.
3: ¿De Mérida también?
1: De Mérida también está muy cerca.
2: Ok.
1: Así que hay dos formas de ir, ¿no? Llegas a Mérida y puedes ir a Valladolid. O vas de Cancún y Cancún también puedes ir a este lugar, a Valladolid. Y bueno, pues ver los cenotes, disfrutar. Aunque donde quiera hay cenotes, todo lo que es la península de Yucatán, ¿no?
2: Sí, ¿ah? ¿Eh?
1: ¿Sabes por qué son los cenotes, no?
2: Pues, ¿por qué será?
3: Pues ¿dónde porque cayeron? Las muchachas se ponen así como...
2: No, eso no.
1: ¿Podría ser?
2: Eso no, los cenotes son como ¿sabes hoyos?
1: Cuando ¿cómo? Sí. ¿Tú sabes cuando se extinguieron los dinosaurios? Exacto. Cayó un meteorito, ¿no?
2: Sí.
1: ¿Verdad?
2: Y perforaban.
1: ¿Dónde cayó?
3: Abrió los cenotes.
1: Enfrente. Los cenotes es el medio círculo que formó el asteroide que cayó en la península de Yucatán. Los cenotes son como...
3: Sí, donde va cayendo,
1: burbujitas,
3: digamos,
1: que quedaron
2: como
1: en la mitad. La otra, el otro medio círculo, es más, pon medio círculo, cenotes de Yucatán. Y te van a salir el medio círculo dentro del territorio de la península de Yucatán. El otro medio círculo no está porque está en el mar.
3: Claro.
1: Sí. Entonces, esas son pequeñas burbujitas, podríamos llamarle así, que se formaron a través de esta caída de este gran cenote. Pero a través de los miles y miles de años, obviamente han pasado otras cosas. Pero esos cenotes son parte justamente del impacto del gran meteorito que acabó
3: medio círculo,
1: con la vida.
3: ¿Dices?
1: Es un medio círculo que forman, casi es un medio círculo. Si tú lo ves desde uno de estos satélites de la NASA,
3: sí.
1: Tú vas a ver el medio círculo de puros cenotes.
3: Órale,
1: que lo forman justamente en la península de Yucatán.
3: Ya
1: ¿sí lo entendiste?
3: Sí, claro.
1: Bueno, sí.
3: Tiene sentido.
1: Forman un medio círculo.
3: Sí.
1: Muy, muy bonito. Muy qué bonito, la verdad.
3: Nuestro país, la verdad.
1: Es hermoso. Tiene todo. Tiene cultura, tiene tradición, tiene salud.
3: Historia.
1: Tiene historia, tiene gastronomía. Muy bonito. Mira, ahí está el medio, claro. ¿Ves?
2: ¿Y esas son?
1: Salud.
3: ¿Qué será? Gracias.
2: ¿Los cenotes son esos chiquitos?
1: Sí, también. Hay un montón de cenotes por toda la península de Yucatán. Increíble. Pero justamente hacen un medio círculo ahí en la península. Bueno, así están las cosas, amigos.
2: Increíble.
1: Vayan a Valladolid y disfruten de esta ciudad histórica, de este pueblo
3: Yucatán.
1: Mágico en México. Muy bien.
3: Sí, señor.
1: Muy bien. ¿Con qué vamos? Porque,
3: si quieres, de una vez.
1: ¿Con qué?
3: Con las películas, bueno.
1: Pues sí, de una vez.
3: De una vez,
1: mira, está perfecto.
3: No, Raúl, lo que pasa es que, ¿sabes qué? Lo que pasa es que el fin de semana pasado, ya ves que se estrenó The Odyssey.
1: Sí, claro.
3: Mucha gente que ni siquiera sabía la semana pasada. Esta semana yo he escuchado mucha gente que dice, ya la quiero ver, me han platicado de ella. Incluso he platicado con amigos, me dicen que está padrísima. Recomendación, obviamente, verla en IMAX, porque pues en ese formato es del que fue realizada, pero pues en muchos lugares tampoco existe esta tecnología para disfrutarla en IMAX. Aparte es un poquito más caro.
1: Sí.
3: Pero bueno, a lo que iba es que como se estrenó la semana pasada de Odyssey, ya se pronosticaba que iba a tomar la taquilla pues durante varios tiempo.
1: Ajá.
3: Y precisamente por este fin de semana muchas películas no quisieron entrarle al toro por los cuernos y pues no se estrenaron películas en cine, digamos, películas grandes este fin de semana. Pero igual les vamos a recomendar una en Netflix, Raúl. Esta semana llega Kevin Hart, un comediante que a mucha... Ya ves que ahorita Netflix lo trae como de modita, ¿no? Como que acaban de hacer un acuerdo o algo. Estrenaron su roast y ahora estrenan esta película que se llama 72 Hours, 72 horas.
1: Ok.
3: La película, si te digo la trama, me vas a decir, me suena muy conocida porque es la historia de un ejecutivo, que es Kevin Hart, es un ejecutivo que trabaja ahí con oficina y todo, pero de repente lo meten a un chat de WhatsApp equivocado. Entonces lo meten a un chat de un grupo de amigos de 20 años que se estaban poniendo de acuerdo para hacer una pedota, una pachangona, y él por alguna razón acaba yéndose con ellos a una fiesta que dura 72 horas precisamente, donde se pierde el conocimiento, se agarran la peda, la fiesta, están... Entonces, pues mucha gente la ha estado comparando obviamente con The Hangover.
1: Sí, está muy profunda esa historia.
3: Exactamente, muy poco vista.
1: Sí.
3: Pero bueno, pues es una recomendación. Sí. Yo ya en las películas de streaming, la mayoría, Raúl, yo ya tomé la decisión de divertirme porque no le puedes exigir mucho a las películas de streaming, sobre todo, hay películas de streaming que sí vale la pena, pero en general Netflix y las diferentes plataformas plataformas estrenan películas a lo así como están estrene. Okay. Si ya vas con la mentalidad de que pues mira, nomás me quiero entretener un ratito, yo creo que sí la pueden disfrutar, ¿eh? Se llama 72 horas, 72 hours, y hoy la pueden ver en Netflix, ¿eh?
4: Ay, no, bien, está gracioso este Kevin Hart.
3: Kevin Hart,
1: sí, ¿te gusta? Me como comediante, ¿te gusta?
3: Sí, sí, sí, tiene cosas buenas.
4: En Jumanji también.
1: A mí no me encanta, pero está bien.
3: Lo toleras.
1: Lo tolero.
3: Sí, igual, o sea, es como chistoso, de repente da risa, de repente no tanto. Sí. Pero bueno, es, hay que darle oportunidad.
1: Si tienes 2 horas de tu tiempo libres y no tienes nada que hacer, míralo.
3: Okay. Sí, yo lo que hago es ponerla así, a los 15 minutos digo, ah,
1: no
3: padre,
1: te atrapa.
3: Ah, no, la dejamos, si no, pues no.
1: Ok.
4: Ni para qué. El Carita, bueno, quiere ver la del hombre araña.
3: Espérate.
5: La araña, es que era. La muerte de la araña y todo.
3: Espérate.
5: Pues es que de verdad.
3: Vamos con esto, mejor.
4: No entendía.
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1: ¡Let's go! ¡Good! Por la mañana, mis amigos, buenos días. El show más perrón de la radio está contigo. El show de Raúl Brindis, gracias a Dios, es de diversión garantizada en tu estación favorita. Notes el bochinche, la alegría, el dinamismo, la entrega, la versatilidad y la jovialidad que traemos el día de hoy, viernes 24 de julio. 24 días del mes, 205 días del año. Frente a nosotros en ese 2026, aún tenemos 160 días más para vivirlos, para gozarlos, para disfrutarlos al máximo. En vivo, en vivo, en vivo. Arrancamos la sexta hora de programación, recordándote que aquí somos... Somos gente de radio, gente de radio. Y como gente de radio, estamos felices y contentos de disfrutar, sí, contigo otra mañana más, ¿verdad, Carita?
4: Claro que, ¿verdad? Sí, estamos felices. ¿Sí?
1: ¿O no?
4: Claro, hoy nomás. ¡Vamos, Recio! ¡Eso!

0: Hombre, va a haber tequila, va a haber de todo el día de hoy, el sábado y el domingo, Raúl. Pedro, qué bárbaro, ¿eh?
1: Oye, no, yo estoy muy agradecido con la compañía, Raúl, porque cuando fue mi cumpleaños me regalaron una botellita de tequila.
0: Sí, me acuerdo.
1: Y el que le gusta a la señora también, el patrón le gusta.
0: Ok. ¿Ya preparaste margaritas con la máquina esa?
1: Todavía no. ¿Para qué te voy a mentir?
0: No, quiero que seas sincero.
1: Sí, es que no le pueden conseguir las cosas. Digo, no estoy esperando que tú me los des.
0: No, pues ya, a esa altura llevan meses, ¿no? ¿Cuándo fue?
1: No, es más, ya. Ni la he abierto.
0: Ni la has abierto todavía, la máquina de margaritas.
1: No, es que no logré apreciar lo que pasa.
0: No, yo sé.
1: Tengo que buscar esas cosas, los dos.
0: Yo sé, es difícil.
2: Madre, te recomiendo, se llama internet, güey. Le picas a Sally y te lo pueden mandar.
0: Es difícil, Mario, es difícil.
2: Ah, perdón.
0: Es mea culpa, yo no le di todo el paquete completo. No le di todo.
1: Y es que como la señora es un poquito más práctica, ella...
0: Sí.
1: Tequila así nomás.
0: A lo pelón.
1: Dice que le gusta más, que el otro le empanza mucho. Si lo combina con agua mineral.
0: Tiene razón.
1: Pero pues
0: Oye, ¿viste el Mundial de Fútbol?
2: Sí, claro. Sí,
0: ¿Viste que ganó España?
1: España, claro, el campeón mundial.
0: Qué bonito, ¿no? O sea, mientras estaban peleando Argentina y los chavos ahí, ¿viste a Lamin Yamal?
2: Sí.
0: Se hincó y agradeció, ¿no?
2: Sí, estaba.
0: ¿Verdad? Estaba agradeciendo que había ganado.
2: Me recordó al Chicharito, por cierto.
0: Ándale, sí, te recordó al Chicharito.
2: Sí.
0: Y viste, y después vino la novia y se abrazaron y se besaron. Y compartieron la novia de Lamin Yamal, ¿no?
1: La copa, mira.
0: Está bonita, ¿no?
1: Hombre, el expósito, ¿no?
0: Muy, muy bonita la novia de Lamin Yamal. Ándale, el expósito.
2: Se parece.
0: Lamin Yamal. Su novia es Inés García. Y es su novia porque ya la presenta públicamente, mira. Ahí la tienes.
2: Sí.
0: Inés García. Inés García, si no la conoces, Pedro, es una de las creadoras de contenido, muy reconocida en toda España.
2: Vamos.
0: Habla de moda, habla de maquillaje, habla del día a día, o sea, lo que hace la mayor parte de las influencers, ¿no?
2: Sí, señor.
0: Y le va muy bien.
1: Ojalá
0: también
1: que dure con ella, ¿no? Porque es lo que pasa.
0: Poco a poco.
1: Sí, son famosos y luego, pues, después se enamoran de otro. Mira, pero está pasando por un momento ahí, ¿no?
0: De Inés García hacia el campeón del mundo, Lamin Yamal.
3: Bueno, puro amor.
0: Bueno, hay una historia.
1: A ver.
0: Hay una historia. Ella tenía un novio. Todavía el año pasado tenía un novio. El novio se llamaba Gonzalo.
1: Gonzalo.
0: Te presento a Gonzalo.
1: A ver, ¿dónde está Gonzalo? Ahí está, mira.
2: Es browser.
1: O sea, pero
2: Gonzalo.
0: Es un novio, Gonzalo. Okay. También.
1: Chico sencillo, ¿no?
0: Un chico, ¿cómo? Sí, un chico sencillo, digamos.
1: Sí.
0: Gonzalo era su novio. Fueron novios por un buen tiempo.
2: Okay.
0: Por un buen tiempo. Y se querían y se amaban. Eran una pareja muy bonita. ¿Verdad?
3: Y los dos se llevan.
0: Un chico que aparecía, pues hacían bonita pareja y los dos se ven muy bien, ¿no?
1: Claro. ¿Pero qué pasó con Gonzalo?
0: Pues tenían ahí sus Instagram y sus TikToks, pues con fotografías de besos, abrazos, nos amamos, nos queremos, nos abrazamos y todo el rollo. E inclusive alguna vez ella comentó algo, como es española, comentó algo en redes. Ya ves que siempre hay un Twitter, hay un TikTok, hay un de todo. Ella una vez comentó cuando andaba Lamin Yamal con una novia. ¿Saben qué? Ha tenido tantas, porque me dice, por ejemplo, la novia de... Digo, ¿cuál de todas? Ha tenido muchas novias, ¿no?
2: Sí. La
0: Nikki Nicole.
2: Sí.
0: Y todo el mundo comenta de las relaciones de alguien con alguien.
2: Sí.
0: Ay, fulano de tal está muy feo para esta, o esta está muy guapa para este, o ese tiene mucho dinero para este. Y ella, pues también comentó. Y cuando andaba con Gonzalo, ella hizo un video y decía, cuando andaba Lamin Yamal con Nicki Nicole, dijo, en el 2025, el año pasado, dijo,
2: ¿qué dijo?
0: Si no fuera millonario, o futbolista.
3: No, ella dijo.
0: Ni que Nicole ni siquiera lo habría volteado a ver. Ahí la llevamos, ¿no?
1: Claro.
0: Ahora se lo están recordando.
2: No, claro.
0: A Inés García, que a este güey, al Gonzalo, no habían pasado ni 5 ni 3 semanas. Lo corta.
2: Y anda con...
0: Lo borra todas las fotos con su novio
1: Gonzalo.
0: Y aparece con Lamin Yamal abrazadita. Vale. Se fueron de vacaciones a Dubái. en sus barcos, en sus yates.
2: Fíjate que se me hace que si no fuera futbolista y millonario no le haría caso, Raúl.
0: Y ahora, abrazando la Copa del Mundo. Y ahora le están diciendo, ¿te acuerdas de un tuit del 2025 donde dijiste?
2: Híjole. ¿Del 2025?
0: Hace poco.
2: Yo te iba a decir, de un tuit hace, pues ya.
0: Ahora, ella es a la que le dicen, si no hubiera sido futbolista o millonario, no andarías con él. Ahora,
2: todos podemos cambiar, hombre.
0: Este es lo que sucedió. Es muy guapa ella y le está yendo pues muy bien. Pues, hay amor, son jóvenes los dos, ¿verdad? Claro. Y los dos pueden echar a perder sus. Pueden echar muchas cosas, disfrutar de la vida, pero más que
1: se
0: nada.
1: Ve que
0: ¿no?
1: Hay un interés de por medio, ¿no? De parte de la muchacha.
0: Sí, podríamos decir eso. Ahora, pero cada quien ha ganado algo. Ella dio un paso gigantesco. Porque probablemente era muy conocida, pero ahora es súper conocida. Sí. Es la novia de Lamine Yamal, la novia del futbolista. Si ahorita las muchachitas se mueren por ser las novias de nuestro mexicano Lamine Yamal, que es nada menos y nada más que
2: Gilberto Mora.
0: Sí, pues sí. Las mujeres, hay mujeres de 30, 35 años. ¡Ay! Yo quisiera una noche con Gilberto Mora.
2: Imagínate que fuera al revés, que fuera una mujer la que le están diciendo eso, mayores de edad.
0: Las redes sociales están llenos de mujeres que le llueven a Gilberto Mora. Y Gilberto Mora no ha ganado nada. Ahora imagínate a Lamine Yamal, que gana millones, es campeón del mundo, es joven, tiene 19 años y tiene toda una vida por delante y mucho dinero que ganar por delante. Esto no garantiza que vaya a quedar con él para toda la vida.
3: Es un ratón.
0: Pero él ganó, ella ganó la más millones de visitas o más.
2: Sí, conocimiento. Sí. Pues ya estamos hablando de ella, yo ni la conocía. Ya, sí, ni yo
0: tampoco. Inés García. Sí. Él ganó una chica muy guapa.
2: Pues sí.
0: Disfrutan el momento. Y el otro tipo, Gonzalo, pues ganó la libertad y saber que puede estar con otra mujer que a lo mejor lo puede valorar más.
2: O que sea futbolista y millonario, porque le hagan caso.
0: Eso no va a poder. Yo quisiera ser futbolista y millonario, nunca lo voy a poder. Quisiera ser un superartista, no lo voy a hacer.
1: Híjole. Pero enseñó el cobre, ¿no? La muchacha. Como
0: no sé, es que no podemos juzgar. Ahí no podemos juzgar. Y te voy a decir por qué no podemos juzgar. Aquí está lo negativo de todo. Para el tal Gonzalo. Y cada quien tiene su propia historia. Tenían 5 años juntos.
2: Ay, güey,
1: sí,
2: no
1: manches. Pues ya toda una vida, ¿no?
0: 5 años.
1: Pero también se le durmió el gallo, ¿no?
0: A eso voy. Sí. O sea, en disculpa de Inés, pues no se casaron, nunca tuvieron nada, nunca tuvieron, no sé, no sabemos, no podemos opinar. No. Porque no pasó nada. Ella dijo, pues me voy. ¿Y sabes cómo se contactaron? Lo típico como los futbolistas o los artistas.
2: Por DM. Sí, te creo.
0: Un mensaje directo. Ella empezó a seguirlo a él a ella. Ah, se comunicaron por direct message de Instagram. Y ahí, oye, güey, pues estás muy bonita. Pues a mí me encantas.
2: ¿Cómo ves?
0: Oye, ¿cómo ves?
2: A lo mejor estamos juzgando mal y no le importa que sea futbolista ni millonario, Raúl. Y lo quiere porque es buena onda el Yamal.
0: Bueno. Digo, ok. Pues,
2: ¿no?
0: Ok. Ahí.
3: ¿Qué le dijo Yamal?
1: Tú no fuiste la que escribiste.
0: Ajá.
1: Madre. Eso es lo que le pasa, ¿no? Porque el vato le hubiera propuesto matrimonio. Sí. Ya después de 5 años y ya no cuajó la relación, entonces ándale. Ya mejor ya andas así por puro compromiso, nomás para pasar el momento. Y las mujeres se desesperan, quieren que un hombre sea determinante. Yo por eso
2: a lo mejor el Gonzalo, ahora que anda con el Yamal, le va a ir a pedir matrimonio porque tiene miedo que se la roben, güey.
1: Claro. Okay. Pero creo que después de 5
3: mendigo borrero.
2: A lo mejor, yo
1: digo. Después de 5 años ya tienes que decirle.
3: Que le diga a su jefe, ayúdeme a pedir. Sí. Ayúdeme a pedir a la mujer porque me la pueden ganar.
1: Bueno, a no entregarle el anillo, mira. Ahí está el resultado.
3: Me recuerda una historia.
0: Bueno, ahí se la dejo votando. No queda quien es libre de hablar y decir lo que quiera. Es muy fácil opinar de aquí para allá, ¿no? Esto es lo que sucedió con bueno, vámonos. Sí, de que hablamos, hay borrego, que inocente eres, diría el
1: profesor.
0: Y si no fuera locutor y carioquero, dice Moisés.
2: Conoces el sarcasmo, güey, de pura casualidad, güey. ¿Lo conoces?
0: Le dijo Yamal, jalas o te pandeas, le dijo Oscar. Sí. Lo que pasa es que la Yamal la conquistó bonito, Celita. Sí.
1: Por los milloncitos.
0: Sí, estaba escuchando, fui a verla en el full, como se filmó en los Estados Unidos. Nada más hay 25 cines con esa tecnología.
2: Exacto, Luisito. Y aquí en Houston creo que sí hay, ¿eh?
0: Bueno, Ricardo Rocha, ¿era obligación casarse? No era obligación casarse, de ninguna manera.
1: Pero si no ven nada claro, las mujeres se van.
0: Miri Lupe, buenos días. José de Jesús, pues pero sí. Tú cantabas, ¿por qué no le seguiste en la música? Porque la radio me jaló, mi querido amigo, me jaló. Y
1: te gustó más la radio, ¿no?
0: No, eran las dos. Era, yo, la música sí, pero era, era, la radio me absorbió tanto en tiempo y me fue tan maravillosamente bien en la radio que por eso me quedé en la radio, mi querido amigo.
2: Pero gracias. Digo también, perdón, pero de profesión. Sí. Pero en cuanto a que la música la sigues
0: tocando,
2: la sigues produciendo, sí, hay muchas muestras alrededor.
0: Hay muestras,
2: que no necesariamente tienes que sacar dinero para disfrutar de algo que te gusta.
0: Correcto, es también parte de, ¿no?
1: Pero tienes dos producciones como quiera.
0: Sí, todo, de todo, carita. Esa canción también. Sí, estaba buena, mi querido amigo. También, no, José de Jesús, un abrazo. Las marcas tradicionales que ya no son mexicanas, Raúl. Ah, sí, del tequila. Las vendieron, de acuerdo, Alfredo.
3: Órale.
0: Las vendieron también, ¿verdad?
3: Pues bueno, marcas,
0: abrimos líneas.
2: Sí, dale.
0: De tequila.
1: Tequila
0: de Lamine Yamal.
2: Si dale. Te apoya tu pareja.
0: Te apoya tu pareja en todo lo que tú quieres. Puedes mandar dinero a tus familiares en México o en Guatemala o en Honduras sin que se enoje tu pareja que le estás mandando dinero a tu esposa, a tu esposo.
3: Gasta sin que te digan nada.
0: Gasta sin que te diga tu esposa nada o tu esposo nada o tienes que pedirle permiso. 713-930-9292. 713-930-9292. O llama nomás para cotorrear. Nos encantaría comentar contigo. Venga.
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2: Como es el mezcal artesanal, dicen muchos por ahí que pega con tubo. ¡Nos! Mi esposa, maestro, mi exesposa, se echó unos tequilas artesanales por allá por Oaxaca, se le borró la cinta y amaneció en los brazos del primo. ¿Qué por qué dice? Que no sabía lo que hacía, maestro, por el mezcal, maestro. ¡Saludos!
3: ¿Cómo la bailas tú, mamita? ¿Cómo la bailas tú? Así se baila.
4: Raúl, por favor, no se te vaya a olvidar el vasito de las limosnas. Y por favor, Raúl, llévate al Turqui, llévatelo, Raúl. Para que acabe sin más lástima, por favor, llévatelo, Raúl.
5: Mi tequila favorito es el Don Julio 70, pero tiene que ser frío. Digo frío para que sepa bien rico. Y como soy trailero, carretera nacional mexicana, me ha tocado ir a cargar tequila a Tequila Jalisco.
6: No se me va a hacer raro que el Turqui amanezca bien molesto el martes, porque te estás llevando la bocina, el micrófono y su bote de pizza. Saludos, buenos días.
0: Bien, buenos días. Llámanos 713-930-9292, 713-930-9292. Nos encantaría saber de ti. Llámanos, ¿quieres opinar sobre el tequila? Yo digo que está sobrevalorado el Don Julio 70. Creo que está sobrevalorado, no sé. Últimamente ya no tomo tequila, pero lo que he tomado no me ha gustado. ¿Qué tequila te gusta a ti? ¿Y qué opinas también con que hay que pedirle permiso de todo a la esposa o de todo al esposo? Tienes que pedir.

0: Pedirle permiso, está buena, sí o no, ¿verdad? Claro, Alfredito dice, ¿quieren probar un tequila más bueno? Prueben el tequila 8. Nunca lo había escuchado, fíjate. 8, es que demasiados. O también el G4, son considerados orgánicos y siguen estrictamente el proceso artesanal. Bien, Alfredito. ¿Y están caros, Alfredo? Te lo pregunto porque, amigo, hay unos carísimos de 100, 200, 300.
1: El artesanal viene siendo el orgánico.
0: Y te venden la mendiga botella, nada más es lo único que hacen, Alfredito. Saludos, Luis Riz, otra noche más sin ti. Sí, qué bonita canción, Luisito. En alguna parte lo he escuchado también.
1: Otra noche más.
0: Ana dice, mi marido y yo tomábamos tequila Don Julio 70. Un día probamos el cascahuite y se ha vuelto nuestro favorito. Ana.
1: Cascahuite.
0: Cascahuite, ¿ves? Hombre. Qué vale, sí. Agave Azul, dice Rey Garza.
1: De la
0: también.
1: Penca del Paguey.
0: Bueno, bueno. 713-930-9292. Me callo, vámonos al público. ¿Con quién vamos?
1: Luis.
0: Luisito. Venga, Luis. Buenos días, Luisito. Te escuchamos, amigo. Te escuchamos, Luis. ¿O no te llamas Luis?
2: ¿Cómo te llamas?
3: Soy Chuy.
0: Chuy.
2: Ay, Chuy. Chuy. Ay, se parece.
0: Se parecen. Es culpa tuya, Chuy. Es culpa tuya.
1: ¿Qué onda, Chuyito? Chuy.
0: Adelante, Chuy. Venga.
3: Sí, buenos días. No, pues para comentarte, tengo 44 años.
0: Sí.
3: Cuando estaba más chavo, tenía 14, 15 años, tomaba, okay, empezábamos a tomar el Tonaya.
0: Ay, güey.
3: En Guadalajara.
0: Sí.
3: Y porque estaba barato y nos juntábamos entre todos los amigos.
0: Ajá.
3: Y de ahí ya cuando ya empecé a crecer más y miraba mucho a mi papá, pues cuando estaba tomando, tomaba el Centenario.
0: Ah, ok.
3: Y con ese, sí, me estoy quedando. Inclusive, claro, tengo una anécdota.
0: A ver.
3: Tengo una anécdota. Yo soy aficionado del Atlas.
0: Ok.
3: Entonces yo tenía 8 o 9 años y a los niños cuando entrábamos al estadio no nos revisaban.
0: Uh-huh.
3: Y me llevaba mi papá con mis pantalones así más guangos, uh-huh, y me metían las botellas de tequila los pantalones.
0: ¿Qué edad tenías?
3: Yo tenía como 8 o 9 años.
0: No friegues.
4: No se llamaba Alfredo Cortés tu papá, güey.
0: No friegues. ¿Tomabas tequila a los 8 o 9 años con tus compañeritos de la escuela?
3: No.
0: Ah,
3: o sea,
0: okay,
3: nos metían al estadio.
1: Su papá le metía la botella.
0: Perdón, sí. Pues, tú le contrabandeabas a tu papá el tequila, sí. Ajá.
3: Así es, y ya me compraba mi botecito de cueritos.
0: Ah, era tu recompensa.
3: Así es.
0: Oye, pero el Tonayán, este es bien barato, ¿no? Era muy barato allá. Sigue siendo, ¿no?
3: Sigue siendo muy barato.
0: Claro.
3: Sí, uh-huh. Gracias a Dios, después de 26 años pude regresar porque me dieron mis papeles el año pasado y fui ahora en marzo.
1: Qué bueno. Bien.
3: Y sí, está muy barato. Fui a Tequila, fui al Tequila El Güero.
0: Sí.
3: Uh-huh. Y muy rico todo.
0: Qué bueno que lo disfrutaste, pero es tu sí, tierra.
3: Muy barato.
0: Claro, qué bueno. Qué bueno, hay mezcal y hay tequila también, de esa marca. Bien, sí, que es un pueblo allá lo también. Mande.
3: Lo que Raúl te iba a proponer.
0: A ver.
3: Muchos de nosotros que te estimamos a todos el grupo,
0: uh-huh,
3: sería bueno de que hicieran un programa especialmente para ustedes. De que nosotros como los que estamos a radio escuchas,
0: uh-huh,
3: les hagamos las preguntas nosotros a ustedes.
0: Órale.
3: Que ustedes respondieran. Estaría muy bonito porque,
0: uh-huh,
3: con respeto y todo eso, ¿verdad? No saber de la vida personal, pero saber qué te impulsó a ti ser
0: locutor.
3: Lo que eres ahorita.
0: Okay.
3: Locutor.
0: Uh-huh.
3: A Mario, ¿qué le impulsó estudiar la carrera o estar con ustedes?
5: ¿Y al Carita?
3: Eso sería muy bonito.
1: ¿Y a mí?
5: ¿Qué le impulsó?
1: Ser borracho.
5: Ser borracho. Y mujeriego.
3: Ser borracho.
0: ¿Sí?
1: Y el Carita que tenga lo que quiera ya, güey.
0: Sí, lo tomamos en cuenta, mi querido amigo. Nosotros. Gracias, Chuyito.
1: Gracias, Chuy.
0: Un abrazo enorme, Chuyito, gracias, hermoso. Gracias.
3: Estamos en Indianápolis,
0: mi querido amigo. Gracias.
1: Ahí vamos a ir el domingo.
0: Ahí vamos. Gracias, en Indianápolis también.
3: Ahí vamos a estar.
0: Te agradezco, mi querido amigo.
1: Hermano, gracias.
0: Gracias por esto también.
1: Qué bonito.
0: Muy amable también. Mañana cuando te vea. Me voy a quejar del Turqui. Ay, ya, Vázquez. Buenos días, Vázquez también. Gracias. Hoy es día de rifas. Ya compraste los boletos, Vato, dice Francisco. Yo trabajo en una agencia aduanal y la mayoría de nuestros clientes exportadores son tequileros. Productos finos de agave, auténtica tequilería y tequila Jalisco y mucho más. Bien, José de Jesús, abrazos. El tequila en México sabe diferente que el de aquí, se supone, ¿no? Porque hay un tequila de exportación y otro tequila de este hecho lado aquí. También.
1: Sí.
0: No hecho aquí, Carita, tiene que ser hecho en México. Pero hay tequila de exportación nada más.
1: Aquí lo empaquetan.
0: Bueno, 713-930-9292. Lucy, hermosa Lucy, dice, completamente sobrevalorado. En cuanto a tequila, prefiero el patrón, pero mi paladar prefiere mezcal. Bueno, Lucy.
6: Yo igual.
0: Bien.
6: Mezcalito, mano. Ese ahumado del mezcal me encanta a mí.
0: ¿A ti?
6: Sí.
0: Y preguntarle o pedirle permiso al esposo o esposa, pues ni que fuera turqui, dicen, Lucy. Sí, mis compañeros patiños tienen que pedirle permiso a sus señoras para gastar un dinerito extra.
1: Extra, sí, porque como quiera, o sea,
0: ¿ves? Unos audífonos, un micrófono, gastar algo, un pantalón, uh-huh. una comida. Pues no, por eso sí. Pedro andaba muy feliz ayer, porque fue a comer lo que él quería, solo. Sí. Bien.
1: Eso okay. es malo, salir solo, ¿crees? Porque, ¿qué? O sea, para eso te casaste, para estar con una pareja, por eso tiene que ser las cosas en pareja, no, o sea, sí. no disparejas.
0: José de Jesús, para que te pongas a llorar, Borre, el mezcal. El mezcal te hace chillar, ¿verdad,
6: Fíjate
0: Borre?
6: Que se lo estaba platicando, y vinieron los familiares hace poco y les estaba platicando eso.
0: Ajá.
6: Que el mezcal, en lo particular, yo no soy chillón cuando pisteo, okay. pero el mezcal en sí me pone pero bien emocional.
0: Oh, yo te vi.
6: Sí.
0: Yo te vi, sí, estabas claro, en tu casa. muy
1: melancólico.
0: Ah, era mezcal que te di yo.
6: Tú me diste mezcal.
0: Ok. Sí. Qué cierto.
6: Como que me tocó una fibra bastante interesante. Uh-huh. Sí. Pero no sé.
0: ¿Quién sabe
6: no
0: qué se deberá sí. que el mezcal? Sí, porque estábamos tomando todos diferentes, pero tú estabas tomando sí, mezcal.
6: Mezcal con
0: tú
6: cerveza solamente. Me gustaba, sí.
0: Mezcal
1: yo
0: y cerveza.
1: Sí, tomé uno, pero bien. Mejor me fui a la previa, porque si no, digo
0: yo sé.
1: Voy a acabar chillando.
0: Yo sé, no. 713-930-9292, vámonos yes. con... ahorita, es que está contestando llamadas el Carita. Aún me acaban de cobrar mi cuota de membresía. Llevo meses esperando. Aquí era un regalo, me prometiste. Dice T-Flow también.
6: Ok.
0: ¿Verdad?
1: Paco, sí. vamos con
6: ¿Estamos
1: Paco.
6: En eso.
0: T-Flow. ¿Qué te digo ahorita para mí, Bernadito? ¿Vámonos con quién?
1: Paco.
0: Paco, venga, Paco. Buenos días, Paco. Adelante,
7: ¿cómo
0: Paco.
7: Están?
0: Con tenis, Paco. Te escuchamos, ánimo. Amigo. Venga.
1: Oye, crudo, Paco.
0: Venga, Paco.
7: Ah, no. Estaba echando hueva aquí en el sofá. Pero estaba escuchando sobre el Día Nacional del Tequila.
0: Sí, y hermano. Venga. A ver,
7: mis tequilas favoritos, hay varios, ¿verdad? O sea, no hay mal gusto, pero los míos son los 100% de agave,
0: sí.
7: artesanal.
0: Uh-huh.
7: Entonces tengo, digamos, del área de Los Altos, pues, cuatro, Tapatío, Siete Leguas.
0: Sí.
7: Y, pues, del área del Valle hay uno que se llama Fortaleza y Cascagüín.
0: Ok.
7: Que se están pegando mucho.
0: Ajá. Fortaleza, pues, sí, lo he escuchado,
7: malos, ¿eh? No hay.
0: Perdón, ¿no? ¿Cuál no hay?
7: Digo, de gustos malos no hay, porque cada quien le va a gustar lo que se le dé la gana.
0: 100% de acuerdo. Entre más pruebo y más conozco, cada quien tiene su gusto. ¿Y por qué vas a discutir con alguien que le guste algo que a mí no me gusta? Adelante,
7: no,
0: ¿verdad?
7: No se debe.
0: Mientras sí, no me digas, claro. estás tú mal, tú Exacto. estás mal, yo no le voy a decir, tú estás mal. No.
1: Cada quien
0: es libre claro, de tomar lo que quiera.
7: Yo siempre les digo, cuando me preguntan cuál es el mejor tequila para una paloma,
0: sí.
7: le digo, el más barato. Porque lo vas a mezclar con lo que sea.
0: Fíjate que yo no.
6: No.
0: Yo no.
6: No, porque el más barato
0: porque lo que voy a ingerir. Sí, no, yo no me voy por el sabor, sino lo que me voy a meter al cuerpo.
6: Sí, pues.
0: Y en todo caso,
7: no, sí, claro,
0: pido uno estamos, más o menos bueno.
7: Estamos guiándonos con 100% de agave.
0: Ah, 100%, bueno. ¿verdad? Sí, correcto. Uh-huh. Pero tampoco el que sea, porque hay unos que, híjole, que no son, sabes. Y si te tomas más de no dos, tres, de cuatro, cinco, no sé qué te vayan a dar. Y
1: sí.
0: vas a decir, uy, qué mal. Yo, es que, ¿sabes una cosa? La mucha cruda, gente ¿no? dice, yo no vuelvo a probar tequila. ¿Por qué? Me hizo tan mal, al siguiente día lo odio el tequila. Y le digo, ¿qué tequila te dieron? No sé.
1: No sé.
0: Estamos bueno, ahí está el
1: era,
0: problema.
1: ¿Era
0: ¿no?
1: tequila?
0: Era tequila, pues sí, pero sí, ¿cuál claro, era? Claro. ¿Verdad? Uh-huh. Hay que cuidar lo que se mete uno al cuerpo. Te agradezco, mi querido amigo. Te mando un abrazo. Bueno.
1: ¡Saludos, carnal!
7: Gracias, muchas gracias.
0: Gracias, gracias. Paco. Sigue teniendo hueva, mi querido amigo. ¿Verdad? También. Hay muchos buenos tequilas bien hechos, no como los del famoso... Está el Tesoro, Carrera, Tequila 8. Oye, todo el mundo me dice Tequila
6: 8.
0: ¿Por qué
6: yo nunca he escuchado de eso? ¿No son comerciales o qué?
0: G4, no, que son artesanales, órale. Orgánicos. Okay.
6: Cuando dicen artesanales es que me imagino que respetan el proceso que se supone
0: sí,
6: que es el que
0: señor.
6: Deben de seguir, ¿no?
0: Sí, señor.
6: Del origen.
0: Uh-huh.
1: Sí, que no son hechas por fábricas.
0: Exacto. Uh-huh. Para una paloma, el jimador. Híjole, sí es cierto. Yo antes tomaba
1: ¿Jimador?
0: Palomas con jimador cuando vivía en California.
1: Sí.
0: Pero, ¿sabes Ajá. una cosa? El jimador bajó de calidad o yo lo sentí bajo de calidad y dejé de tomar el jimador.
6: Ok.
0: Creo que fue cuando se escaseó el agave que empezaron a meterle otras cosas a veces los tequilas. Sí. Pero era uno de mis favoritos para las palomas, ¿eh? Mi querido amigo, un abrazo muy grande para ti. Me hiciste acordarme de ese tequila, ¿no? Vámonos con
1: Oscar.
0: Oscar. Oscarito, buenos días, Oscar. Te escuchamos, Oscar. Bien, Raúl. Venga. Buenos días, Oscar.
8: Oh, perrón, muy buenos días. Raúl.
0: Buenos días, amigo.
8: Yo. Dime. El tequila, hijo su, le tengo miedo. ¿Y ajá, por qué? Porque una vez de joven, ¿verdad, chaval? Te estoy hablando los 18, 17 años tal vez.
0: Sí.
8: Nos pusimos una guarapeta, Raúl.
0: Ajá.
8: Con una botella entre un amigo y yo. Por cierto, ahí sí me está escuchando el ingeniero Adrián González Gabriel. Le mando un fuerte abrazo.
0: Ok.
8: Es un amigo, ¿verdad? De aquellos entonces.
0: Ajá. Ok, ¿y qué pasó?
8: Pero no, mi respeto es para lo que son todas esas bebidas, como mencionabas tú, las bebidas preparadas y todo eso.
0: Sí.
8: La gente te dan el pegue.
0: Sí. ¿Y qué pasó?
8: Te dan para abajo, ¿verdad?
0: Ajá. Ok, a ver, no entendí. Te pusiste una guarapeta, una pedísima muy grande, pero ¿estaba mal o estaba bien ese tequila? No entiendo.
8: No, era ron. Ajá. Era oso negro, Raúl, oso negro.
0: Ah, bueno, no era tequila.
6: ¿Era vodka, no, el oso negro?
8: Sí. Era vodka, y desde entonces le tengo respeto a todas esas bebidas.
0: Ah, bueno.
1: A las fuertes.
0: Tequila, ah, bueno, sí.
8: Al Don Pedro, etcétera.
0: Ah, bueno, ya estás hablando de todo tipo, sí, ron, alcohol, de todo tipo, ¿no? Qué bueno. Qué bueno, digo que ya no tomas. Es bien. No.
1: ¿No será que tu mujer no te deja, compadre?
8: No, o sea, no tomo ese tipo de bebidas, pero sí tomo lo que es pues un whisky, ¿verdad? Un whisky por ahí un fin de semana.
0: Ok.
8: Y todo eso. Lo voy a recomendar al Borre, no sé si le guste el vino de uva, el Llano.
6: El Llano.
8: Lo puedes conseguir en la tienda de las tres letras.
0: ¿Pero por qué se lo recomiendas?
8: Es económico.
0: Ok.
8: Es vino dulce.
1: No es muy pobre todo.
8: Dulce. Se lo recomiendo el Borre.
6: Okay. Órale, gracias, carnal. ¿Cómo dice que se llama? Llano.
0: Pero ¿cómo se escribe? Porque ya no se puede escribir de muchas maneras. ¿Cómo?
8: Doble L.
0: Ok.
6: Órale.
0: Sí,
1: ya no tomo.
0: Llano
6: estacado. Aquí hay uno.
0: Bien. Ok. Bien, te agradezco mucho, gracias, mi Oscar, querido amigo. Un abrazo muy grande.
8: Un fuerte abrazo y bendiciones.
0: Gracias, bendiciones. Gracias, ¿sabes qué? Es de Texas.
6: Mira.
0: Nunca lo había escuchado.
6: Red Texas Wine.
0: Sí, es de aquí cerquita donde lo hacen ese vino, el tal Llano. Nunca lo había escuchado también. Bueno, ahí está. Mira. Una recomendación de un amigo, mi querido Borre, gracias, también, Oscar, ¿verdad?
6: Gracias. Sí, señor.
0: Gracias. El gran malo sabor tamarindo, Luisito Comunica.
6: Dice, pero no es tequila, güey.
0: Vino, no es tequila.
6: El licor.
0: El licor, ¿verdad?
6: Creo que es el gran malo.
0: ¿Tú lo probaste?
6: Sí, está. Es que
0: vino y regaló.
6: Sí, nos trajo.
0: Yo, a mí no, yo no agarré ninguno ese día.
6: En la época, te digo que empecé a. Pero el licor es considerado licor. Okay. No es propiamente tequila.
0: Ok, entiendo.
1: Sí. Como combinado, algo así, ¿no?
0: Bien. Es licor. Ok.
6: Pero está bueno, te digo. Una bebidita, nomás para probar.
0: Además de artesanales. Ah, pero todo el mundo me dice el 8, ¿eh? 8. Créeme que. Y la próxima vez que vaya a comprar un tequila, voy a comprarme el 8 para ver qué.
6: ¿Cuesta 80 la botella?
0: Ah, bueno, entonces no es barato.
6: Nope.
0: No es súper caro, pero no es barato tampoco.
6: Ay, güey.
0: Bueno, pues sí lo voy a probar, ¿eh? ¿Qué quieres, carita?
1: Vamos con Néstor.
0: Vámonos con Néstor, por favor. Venga, Néstor, adelante. Te escucho, Néstor. Bueno. Buenos días, amigo.
9: ¿Cómo estás?
0: Con tenis, estás, Néstor.
1: Con tenis.
0: Con tenis, amigo Néstor, venga. Adelante, Néstor.
9: Oye. Mira, yo quiero opinar. Yo antes era un tequilero empedernido. Yo me metí hasta lo que cayera.
1: Cualquier tequila.
9: Me valía. Dije, échela.
0: Ok.
9: Mi tequilito con coca. No, hombre, cae por lujo.
0: Es, ok.
9: Yo, de todo. Pero antes probé un tequila que me llevé de Aranda. Se llamaba tequila caracol. Es si te lo tomabas y sentías bien calientito.
6: Y quedabas gusto, bien baboso.
0: Bueno, tome tequila caracol.
6: Y queda.
0: Lo deja. Y quede bien baboso. Come frutas y verduras.
9: Pero los efectos secundarios no sentían nada, o sea, no te dolían en la cabeza ni el estómago, nada. O sea, man, tú sabes. Okay.
6: Sentían las patas, no sentían las.
0: Ese es el chiste del perico, güey.
1: No sentía nada.
9: Pero tenía otro camarada que nos íbamos al pueblo en bicicleta.
0: Okay,
9: nos echábamos viejo Vergel, nos echábamos Bacardí, del
1: viejo Vergel.
9: Con coca.
0: Sí.
9: De todo.
0: Ok.
9: Pero ya después dije, ya estuvo suave, trata de tomar que no cae.
1: Qué bueno. Ya de tanto tomar, compadre.
0: Sí.
9: Uh-huh. Sí, no, ya dije que hay que quede. Uh-huh. Y luego después íbamos allí, como yo vivo cerca, si andas en el tequila este Corralejo.
0: Ajá, ok.
9: Ese sí, para que veas, pura crema. Hay un tequila que se llama Quitapenas, es como la crema del tequila.
0: Ok, sí, claro. Ese,
9: te lo tomas suave, está solo suavecito, sí. está con ganas, está bien ese tequila. Lo recomiendo en México. Tequila, Quitapenas.
5: Yo te recomiendo el Tus nalguitas serán mías.
6: Espérate, niño.
0: Tus nalguitas serán mías, sí.
6: Espérate. Sí.
0: Así se llama.
9: Quitapenas es un tequila como una botella de 3 litros. Ok. Para que llenes.
6: El carita no le gusta el Quitapenas.
1: Gusta el Quitapenas.
5: Eres bien dolor. Hasta se le hizo agua la boca también.
1: ¿Setis?
0: Gracias, amigo. Te mando un abrazo. Saludos. Saludos, gracias. Ay, cara, de veras. Confórtate.
1: Perro, cara. Por favor.
0: Oye, estaban en una peda. Estaban en un lugar así tranquilito.
6: ¿Quién?
0: Pisteando bien sabroso, bien bonito y todo el rollo. No sé si vieron lo de Badir Derbez.
6: Oh, ¿qué?
0: Estaba Badir Derbez en un restaurante. No. Estaban ahí a todo dar y en un convivio, vaya.
6: Ok.
0: Y en una señora, la típica señora, la mamá que iba con la hija y todo el rollo este, saca a bailar a Badir Derbez.
6: La señora. Me imagino la chava, qué oso, mamá.
0: No. Okay. No, la muchacha la defiende un poco a la señora, la mamá.
6: Sí. Okay.
0: Lo que pasa es que cometió un error la señora. Aquí te voy a poner el video donde ella le da una nalgada a Badir Derbez. La señora.
6: En la mano.
0: Y después de que le da la nalgada, Badir se ofende. Se ofende porque le agarró las nalgas, la señora.
1: No, señora.
0: Lo canasteó, pero le dio una nalgadita. Y le dijo, ya no quiero bailar, hazte para un lado, no quiero saber de ti. Y la señora, esto ya tiene días.
6: Okay.
0: La señora da una, pues disculpa su manera, ¿no? De lo que pasó, también dice, la regué. No sé si quieras escucharla, la disculpa. Lo único que dice es la popié. Es lo único que dice la señora, ¿verdad? Vamos a escuchar a lo que pasó primero, mira. Nalgada. Estaban en vivo, le dio una nalgada ahí.
10: Bonita, calmada. De verdad que estuvo todo bien chingón. Hasta que la cagué. La cagué. Estábamos bailando ahí. Ustedes saben, normal. Ustedes saben cómo soy yo de divertida. Entonces, de repente se me hizo fácil ir y así darle una nalgadilla al muchacho. Y pues el muchacho se molestó, se asustó.
0: Sí. A ver, es Badir Derbez, claro. Le dio una nalgada, él se ofendió, le dijo ya no, señora. Pero hay otra cosa, acuérdate que él está en un proceso de demanda por acoso de este tipo.
6: Ok.
0: También con una muchacha, y no es el primer acoso, no es la primera vez que lo demandan a él.
6: Ok.
0: Yo creo que también tuvo mucho que ver que se acordó, güey, estoy en una demanda, en ese sentido, llega una señora y me nalguea, y si yo digo,
6: doy pie,
0: van a decir, mira, güey, van a tomarlo en mi contra también en un juicio, ¿no?
6: Sí.
0: Algo puede pasar.
1: Mira, te dejaste que
0: entonces,
1: te
0: sí le dio la nalgada a la señora. Mira, ahí está. Y una nalgada normal.
1: Una nalgadita.
0: O sea, nada más la vio la señora y mira, repite la nalgada, vamos a ver. Ahí está.
1: Ahí está. Pérez, señora.
0: Muy sencillo, ¿no?
6: Sí.
0: ¿Te han nalgado a ti alguna vez alguien?
1: Bailando.
0: A mí me han nalgado varias veces.
6: Sí.
0: Y eso que uno no tiene nalgas, imagínate. No,
6: exacto. A lo mejor me la robaron esa vez.
0: Sí, en remotos de repente llegan mujeres y ¡paz, güey! A mí me han canasteado en un club, me canastearon gacho también, güey. Igual. Sí.
6: Pero aparte se me hace que Badir vio que lo estaban grabando.
0: Y no te vas a enojar. Digo, sería ridículo que dijeras, ¿por qué haces? No sé, güey, no me sentiría cómodo yo reclamando porque alguien lo hace. No lo haría yo, ¿eh?
6: Sí, claro.
0: Pero no me gustaría. Pero tampoco le reclamaría a una persona que lo hiciera.
1: Andaba
0: yo creo que más que eso fue porque él está en un proceso de demanda de este tipo de cosas.
1: Yo no sabía que andaba en tequilada.
0: Probablemente, carita. Sí. Nada más quería pasar.
6: ¿Y si hubiera sido a lo mejor otra chava o una chava que le gustara a él?
0: Ajá.
6: No le hice nada.
0: Ajá.
6: Depende también del mono de la pedrada, ¿no?
0: Puede ser también. Sí. Puede ser también. ¿Todavía tengo chance, carita?
1: Pepe.
0: Vamos con Pepe. Venga, Pepe. Buenos días, Pepe. Te escuchamos.
6: Pepe.
0: Adelante, amigo Pepe. Venga, amigo.
6: No es Pepe. ¿Cómo te llamas?
0: No.
6: Sí, Pepe.
0: ¿Cómo te llamas? Buenos días. Hello. Bueno, no es Pepe,
1: yo
0: probablemente.
1: Sí, se llama Pepe.
0: Bueno, good morning. Hello.
6: Pepito.
0: Y mira, vuelven a decirme el tequila 8, los compré Jesús María Calisco, dice Miguel. Buenos días. Únicamente tomo a veces margaritas, pero tiene que ser azul, Don Julio o Corralejo, dice Vicky también.
6: Sí, porque el otro es más corriente. Ya lo
0: okay.
6: Que la casa no
0: Don Julio 70 y el Bucana se hicieron populares por los jóvenes. Miguel Zambrano.
6: Pero de 1980, güey, ¿por qué?
1: No, pero el Carita es el que toma.
6: Sí. Estoy diciendo, pues sí.
0: Pero Bucanas, pero yo bueno, tomo sí.
1: De los buenos.
0: En julio. Sí.
2: El de 20 años no sí está.
0: O sea, rico, si no, ¿no? Hay. Está bueno.
6: Es que es también eso, no te pongas límites. No, o sea, güey, no, no va a llegar a un lugar. Ah, oh, no, si no tienes ese vino, yo no me sirvas tequila.
0: Pues, claro. No. Ok. ¿Tampoco? Corralejo y Jimador, mis favoritos, Raúl. ¿Alguno de ustedes probó el tequila? Jenny Rivera. A ver, Jenny me regaló un tequila, Jenny Rivera. Sí. Creo que nunca lo abrí. ¿Para qué te voy a mentir?
6: Lo tienen okay. En la oficina.
0: Terminé regalando o no sé quién se quedó con mi tequila de Jenny Rivera.
6: El que se quedó con los premios, el que se quedó con lo todo.
0: El que se quedó con todas las cosas mías. Dime.
2: A mí me regalaron una botella de tequila y a mí se me hizo regular. No es muy bueno, pero tampoco es el peorcito.
0: Bien.
1: A mí me regalaron el de...
2: Está comercial el tequila de Jenny Rivera.
1: Lo más reciente, más tequila, es una botella de La Mafia, tequila La Mafia. Ah,
0: también tiene.
1: El grupo La Mafia.
0: Sí. Ah, ¿te lo regalaron?
1: Sí.
0: ¿Y este Oscar y Mando?
1: Ellos no.
0: Ah, bueno. Porque me dije, te voy a mandar, hice el tequila, te voy a mandar. Nunca me lo mandaron el tequila.
1: Oscar, no. Oscar, hermano. No sé. Rosita.
6: Era ese, Raúl, nomás que lo agarró el carro.
0: Ah, lo mejor era ese, güey. Tequila adictivo y tequila Cava de Oro aquí en Matamoros, dice Alejandro. Un abrazo muy grande, amigo.
6: Chan, chan, chan.
2: Siente que el Carita debería dejar el tequila, Rorito.
5: Para tu conocimiento.
2: Ajá, ¿qué pasó?
5: Aquí nada más, su abuelo vivió 97 años.
2: 97 años bebiendo.
5: No, sin meterse en la vida de los demás,
6: compadre. Ay, ay, ay, ay, ay, ay, ay, ay, ay, ay, ay, ay.
1: Así que cállate los cinco, por favor.
5: ¡Dime una lluvia!
6: There comes a storm.
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2: Ahí vamos, Rito. Ten cuidado, Rito, porque los tequilas nunca vaya a tomar tequila.
3: Pequeño burro. ¿Qué
4: te pasa, Lucingo?
1: Venga el mensaje.
4: Por favor. Ya nunca volveré a ver los bolillos ni los pescados igual. Por favor, Raúl, te pido un favor grande. Ahora que vas para allá, para las Indianas, tráele tacate al rey, porque quién sabe cuándo vuelva a comer. Tráele pescadito allá, llévate unos topercitos, por favor. ¿Dónde irá a dormir nuestro rey después de tanto desahogo?
5: Estoy apenas viendo ahorita la repetición de su programa con el Poncho y les quiero decir que están bien equivocados. Si ven bien el video, cuando Cazú entró a su presentación, todo lo que hizo fue preguntar si estaban tristes porque perdió México. Era tratar de interactuar con su público. En ningún momento se burló, ni siquiera se rió, ni siquiera hizo nada. La gente es bien y es muy delicadita y se ofenden por cualquier estupidez, habiendo tantas cosas importantes por las que se deben de ofender. Y
6: ¿no está haciendo lo mismo usted, señora?
2: Usted no es familia de
4: Borre. Pero no se
5: enoje.
6: No se está ofendiendo usted por cualquier cosa.
5: El mío es el 1800. El le gusta más el hornito. Y sobre lo que dicen de pedir permiso, de gastar, no, mi esposo y yo tenemos una buena relación, comunicación, simplemente
2: así dicen,
5: me comunica, pero nunca me dice no lo hagas, no lo haces, ni yo tampoco. 26
2: así
5: años de casados.
2: Pero
5: feliz
2: sí tienen
5: broncas. Viernes, fin de semana,
4: happy
5: los
4: Friday,
5: quiero. Adiós, Marisela
4: Reina.
2: Thank you.
4: Saludos, salud, Marisela.
5: Mi esposo, Mario Reina.
4: No, Mario, no lo saludamos, ¿para qué?
2: No hay matrimonio perfecto.
7: Salud, Mario, un abrazo también, ¿ok? Muy bien, 10 de la mañana. ¡Ay, güey! Ayer
2: pasó,
7: quería mandarle saludos a unas personas, qué bueno que me acordaste. Una persona que... Ah, Miguel López, que siempre sintoniza la radio. Y a su esposa, Albenia Herrera. Albenia, me dijo. Albenia, oye, mándale saludos a mi viejo también. Sí. Por favor, de parte de Albenia Herrera para Miguel López. Besos y abrazos de parte de tu esposa, Miguelito López. Albenia Herrera. Bien.
2: Un abrazo.
7: Muy bien. Un abrazo enorme, ¿verdad? Sí, en el show más perrón de las mañanas, carita.
2: Señor.
7: Sí. Mande, dime.
2: ¿Quiere ir con
7: Ah, pues vale, dale. No, es que tenía también aquí, pero dale.
2: Dígale,
7: el público es lo más importante, venga.
2: Vamos con Julie.
7: Julie, venga, Julie hermosa. Julie, buenos días, te escuchamos, sí. Julie.
8: Hola, buenos días.
7: Hola,
8: mucho
7: Julie.
8: Gusto saludarlo.
6: Buenas noches.
7: Un placer, Julie hermosa.
2: Adiós, venga. La mujer soltera.
7: Adelante, Julie.
8: No, pues yo estoy hablando sobre el tequila. A mí, la verdad, no me gusta mucho tomar, pero el tequila después de una mala experiencia me puse como que no supe de mí hasta el día siguiente,
7: claro.
8: Jamás he vuelto a tomar tequila.
7: Yo sé. Y la pregunta que siempre les hago cuando me dicen eso, ¿qué tequila estabas tomando y cuánto se tomaste?
8: La verdad, ni supe.
7: Ese es el gran
8: problema.
7: Eso es.
8: La fiesta.
7: Ese es el gran problema.
8: Y no supe qué era, pero yo me acuerdo.
7: Sí.
8: Hasta la mitad de la noche y después de cosas que me dicen, yo ya no recuerdo.
7: ¿Sabes qué, corazón? Y eso lo deberíamos decir a los hijos, a las nuevas generaciones, porque tarde que temprano se van a ir con unos amigos, con alguien que va a tener una botella de tequila y tenemos que decirles, no tomen cualquier cosa.
2: Sí.
7: Fíjense primero que dice 100% agave, una, dos, que esté la botella cerrada.
2: Sí, claro.
7: ¿Quién sabe si sea una botella adulterada que les hayan regalado? ¿Quién sabe que tenga adentro esa botella de tequila, por más que diga una marca famosa también? Sí. Cuídate que le están poniendo al tequila de la misma manera.
2: Sí.
7: Y el tequila no se toma como en las películas. Nos enseñaron mal a tomar el tequila. Yo me lo tomo en traguititos.
2: Despacito.
7: Despacito. Y la manera de tomarlo, sí, mira, suavecito, eso de shot, vámonos, eso no sirve para, eso déjalo a los muchachos, eso déjalo a los jovencitos que no saben tomar.
2: Uh-huh.
7: Nosotros debemos tomar el tequila despacito, mi vida.
2: Sí.
7: Julie, despacito. Y ¿sabes qué?
2: Y saborealo.
7: Te tomas uno, te tomas dos o lo que sea, y te tomas un vaso de agua. Siempre agua.
2: Okay.
7: Agua, no nada más es tomar tequila. Pero bueno. Eso uno lo sabe tarde.
8: Hoy que tengo mis hijas grandes, hoy Dime. Siempre les platico esa experiencia.
7: Bien.
8: Hoy les platico siempre eso, de que siempre tengan mucho cuidado, que no se confíen, porque yo pues andaba con gente que conozco, o sea, gente confiable, pero cuando andas en un lugar donde
2: gente no borracha, diga gente, señora.
6: Así decimos todos, pero eran unos reverendos borrachos, señora, no se haga.
8: Bueno, sí era gente borracha, pero de confianza.
6: Bueno.
7: Menos mal. Qué bueno. Imagínate. Ay, Julie.
2: Borracho con
7: ¿Quién te juntas?
8: A ver. Y también quería decirle sobre, pues, de pedir permiso a la pareja.
7: Sí, Julia, hermosa.
8: Pues no, también en eso no estoy de acuerdo. Siento que hay que pues darle libertad a la pareja.
7: Sí.
8: Y más si se trata de ayudar a la familia o algo, pues adelante.
2: No quiere su marido.
7: Claro, así, así tiene que ser. Ni yo pido permiso, ¿cómo? Ni me piden permiso. Avisamos, comentamos. Sí, y claro. Mira, yo voy para allá. Ok, perfecto. No pasa absolutamente
6: nada. Somos pareja, ¿no?
2: Sí. Señora, lo platica muy bonito.
3: Viene la lluvia, señora.
6: Espérate tú.
7: Te mandamos un abrazo, Yuli hermosa.
6: Salud, Yuli.
8: Espérame poquito, Raúl, que mañana es mi cumpleaños.
7: ¡No, ya le!
6: Y va a pistear, no se haga, señora.
2: Fíjese qué toma, qué tequila toma, señora.
7: Sí. ¡Felicidades! ¡Happy birthday to you!
3: ¡Happy birthday, Yuli! ¡Happy birthday to you!
8: Una regia, Raúl.
7: Mandé.
2: ¿Qué perdón? Una borrachera con la regia.
7: Ah, ok.
8: Que si me pudieras mandar un saludo, pero estilo la regia.
6: Oh, ándale, Yuli, feliz cumpleaños. Pásala bien, te mando un beso.
2: No tome cualquier tequila.
6: O sea, no me arremedes.
7: Así hablas, le digo, chinga, ya. Gracias, mi vida, muy amable, cuídese mucho.
8: Muchísimas gracias.
7: Gracias. Salud. Por estar con nosotros.
2: Ya colgó, Rick.
3: Sí, ya, por favor, hombre, no me dejan a mí. Toda la gente esperándome.
9: Es el rey del buen humor.
2: Cántale. Cántale.
3: ¿Ah? El rorrojona.
6: Dijo te capo, güey.
3: ¿Eh? ¿Qué?
6: Dijo te capo.
3: No dijo te capo, dijo qué guapo.
6: Ah.
3: Si no soy carita, compadre.
2: ¿Qué pasó?
3: No soy un carita, digo el otro. Ah, bueno.
2: Oye, imagínate que escaparan a los hombres.
3: Cállate.
2: ¿Sabes, Rito, cuál es el tequila favorito de los flojos?
3: ¿El tequila favorito de los flojos?
2: ¿Cuál es? ¿Cuál?
3: El reposado.
6: ¿Pero sí?
3: El reposado.
2: Te parece que toma el turco.
3: Sí.
2: ¿Qué le dijo el tequila a su novia?
3: ¿El tequila a su novia?
2: ¿Qué le dijo?
3: Le dijo el tequila a su novia le dijo, tequila mucho.
2: Tequila.
3: Tequila mucho.
2: Tequila mucho.
3: Bien puro que el tequila, de ver.
2: Más borrachales que son ustedes.
6: Charan, chan, chan. Venga,
2: ¿cuál es el tequila favorito de un vaquero?
3: El tequila charro.
2: Ahí está más o menos.
3: ¿El tequila charro?
2: Sí, más o menos.
3: ¿El tequila charro?
2: Uno bueno, Ahí donde ves el carita, fíjate que sí sabe cocinar 6 tipos de arroz, Rito.
3: Sí, lo vi, 6 tipos de arroz. Lo vi una vez en un post de TikTok.
2: Ay, ¿cuáles son los tipos de arroz?
3: ¿El carita?
2: Sí.
3: El quemado, el pegado, el ahumado, el salado, el sin sal y el crudo. Pero se queda más con el crudo.
6: Mira, le queda igual que cuando cocina camarones, Rito.
3: La misma cosa, por eso nadie come, compadre.
6: Ve ahí.
2: Uno legendario, Ring.
3: ¿Un legendario?
2: Por favor.
6: No, güey.
2: Sálvanos.
6: No, por favor.
2: Legendarios. Es que es el día del chiste legendario.
3: Es día del chiste legendario. O sea, aprovechalo.
2: ¿Sabes qué le dice un tigre a un puma?
3: ¿Un tigre a un puma?
2: ¿Qué le dice? Digo,
3: vente, manito, vamos a jaguar.
6: No.
2: Está bueno.
3: Vamos a jaguar, digo, pues es un puma y es un tigre.
2: Son buenos.
3: Está bueno, es legendario.
2: Ya tiene como 2 meses que no había escuchado ese.
3: Y mira, ya por último.
2: ¿Qué te parece este cuaco que tengo aquí?
6: ¿Eh?
2: Este cuaco.
6: ¿Cuál?
3: Está bonito. Sí. Es el caballo.
2: Sí. Te lo vendo.
3: ¿Y yo por qué quiero un cuaco vendado? Mejor lo quiero marihuana.
6: Ah, era ultra legendario.
3: Ese es muy legendario. Ese era muy legendario. Y ya por último.
2: ¿Quieres un tequilita? ¿Quieres un tequilita?
3: ¿Yo un tequilita? No, gracias. No, ya, por favor, yo no tomo.
2: ¿Y cómo te va en el amor?
3: Pásame la botella.
6: Pásame la botella.
3: Pásame la botella.
2: Lluvia. Lo mejor más o menos.
3: Me quedaré con el traje de Rorro Sola.
2: No, pues. Es que te ves medio rojito con eso.
3: Sí, ya te me veo muy viejo.
6: Yo me despido.
3: Me avejento. Me avejento, ¿eh?
2: Se nos da de vacaciones a. Con las playas.
7: Adiós, nuestro compañero Borre va a tomar unas merecidas vacaciones.
3: ¿Otra vez?
6: ¿Otra vez, Rin?
2: ¿Otra? Sí.
6: Acuérdate que le estás pasando con todo porque hay trabajo, güey.
2: Estás un pitio.
6: Exactamente.
7: ¿Se va de vacaciones?
6: Sí, señor.
7: Son a ver.
6: Sí. Allá nos vemos, allá.
7: Bien, que disfrutes a donde vayas.
6: Gracias, gracias.
7: No tienes que decir a dónde vas. Disfrútalo, que tu familia disfrute.
6: La señora no me deja tomar fotos.
7: La señora no te deja. No las puedes postear. Sí. A donde vayas, como vayas. pero sobre todo con quien vayas, que es tu linda familia, que gracias, lo disfrutes enormemente. De corazón, vemos. De corazón, de veras. Gracias, descansa, gracias. Y bueno, ya nos veremos aquí este lunes que viene al otro.
6: Si Dios quiere, ¿verdad? Acá nos vemos en agosto.
2: ¿Quién va,
6: ya.
2: ¿Quién va a venir?
7: Bien, bien.
10: ¡No! Pues ahí... ¡El Polibos!
3: ¡El Polibos, compadre! ¿El va a venir? ¿Quién más?
6: Es que era entre el Turqui y el Polibos.
7: Exacto. Entonces, ¿cómo ahí? Bueno, y yo los veo mañana en la tarde, ahí en La Furia, restaurante de Indianápolis, ¿verdad?
2: Mañana sábado.
7: Mañana sábado, ahí vamos a estar en La Furia, restaurante. Uh-huh. Y el día domingo en el Festival de la Familia con Radio Latina. Ahí vamos a estar también y voy a estar con mis amigos de Boot Star. Ahí estaré en el stand de Boot Star con la gente tomando fotografías, disfrutando y, bueno, con promociones muy bonitas, ¿verdad?
6: Sí, señor.
7: Por tu atención. Ah, perdón, Pedro,
10: no,
7: dime.
10: Feliz fin de semana para todo el mundo, ¿no? Sí. Y que te la pase bien en Indianápolis. Ahí me la saludos a toda la gente.
2: Y el propinero, sí. Yo te vi el propinero.
7: Sí, el propinero me lo voy a llevar.
6: Diles que para diciembre ya estamos listos, Raúl.
7: El limosnero, gracias por estar con nosotros. Que tengas maravilloso fin de semana. Lo que vayas a hacer, disfrútalo. Brinda amor, bebe amor y embriágate de felicidad. Hasta el lunes desde las 5 de la mañana.
6: ¡En vivo! ¡Haz ambiente, chamaco!
7: ¡Venga!
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Todos los días venimos con mucho ánimo, con mucho gusto para estar con ustedes, porque ustedes nos dejan entrar a su casa, a su carro, en su trabajo. Somos la ley 92.1, no se te olvide. 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Yo te espero en vivo a las 3 de la tarde.

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2: Iniciando el fin de semana oficialmente. Que te la pases chido, que te la pases cordial. De esos son nuestros mejores deseos aquí en La Ley 92.1. Y el show de Raúl Brindis espera este día lunes desde las 5 de la mañana. Los temas de interés. Vamos a tener el tema del aire acondicionado. Es que la gente no puede vivir sin aire acondicionado. Yo ya me acostumbré al frillito, a estar bien cómodo con un aire refrescante. Así que vamos a hablar del calor este día lunes en el show más prendido de la radio. Noticias frescas, todo como en botica. Quédate con nosotros a las 3 de la tarde. El Cheque González, como siempre, con música de calidad. El mejor retorno a tu casa para que te la pases placentero. Sigue con nosotros, sigue disfrutando. Y este fin de semana vamos a parrandear, porque de eso se trata. La vida solo hay una y hay que celebrarla en grande. Vamos con esto de Yo Sé Que Te Acordarás, la mejor música de antaño. Aquí la escuchas. Sigue con nosotros, La Ley 92.1.
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2: Muy buenas tardes, ¿qué tal? Feliz viernes, mis amigos. Escuchando La Ley 92.1, provechito. La gente que fue, ya fue a comer, a cenar, digo, a comer nada más. Lo importante es que estás escuchando La Ley 92.1, manejando en tu trabajo, donde sea que estés. Gracias. Y baja la aplicación, la música app. Más adelante viene el Cheque González, el de Meritito Morelia, Michoacán. Con solo música, con solamente música de calidad. Ya sabes, es viernes. Y súbele a La Ley 92.1, la que manda en Houston.

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2: Bien pedo, bien loco, cantándole al recuerdo.
3: Don Chepe, por favor, ya, le pido que no me esté interrumpiendo aquí mis intervenciones.
2: Ya, güey, cállate, déjame tomar a gusto.
3: Hombre, se ponen bien impertinentes estos viejitos borrachos, igual que Carita y el Duque. ¡Oh, no, hombre! Yo quiero saludar mejor a la gente. Buenas tardes, buenas noches, no sé dónde andes. Ya no sabemos ni cómo nos llamamos, pero es fin de semana y eso es lo importante, estar en sintonía de la Ley 92.1. Yo soy Mario Gómez, el Borrego, para servirte y para decirte que este lunes estaremos de vuelta con el show de Rolvin. Bueno, yo no, ahí les dejo el changarro, yo me voy de vacaciones, pero el show de Raúl Brindis aquí seguirá como siempre en vivo. Un show hecho para ti, somos gente de radio y la radio se hace en vivo, señoras, señores. Que no te digan lo contrario, no compre shows grabados, disfruta un show en vivo hecho para ti, 6 horas en vivo, 5, 11 de la mañana, lunes a viernes, el show de Raúl Brindis. Y más adelantito, en un ratito más, viene mi compadre Cheque González de Morelia, Michoacán, para el mundo. Aquí en tu estación favorita se llama La Ley 92.1. Yo me voy con esto, se llama... con otra, Escazú.
2: Escazú o Casú, güey.
3: Pues no sé, mire, pero esta muchacha muy guapa, muy talentosa, se llama con otra y es La Ley 92.1. ¡Échale!

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0: me voy a poner una buena peda, que sea con esas rolas de los dos carnales. Ya dije.
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0: 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Buenas tardes familia. ¿Cómo va su día? ¿Cómo va su día? ¿Bien? Espero que bien. ¿Cómo va su conciencia, jefe? ¿Bien? Qué bueno. Si por ahí hay managers que el día de hoy estuvieron echándole ganas, esperemos que vayan a casita felices y contentos con la frente en alto y decir, qué buen jefe, qué buen líder soy, qué buena persona soy con mi gente trabajadora. Ojalá que así sea. Y si no, pues yo les sugeriría, hagan un examen de conciencia y hay que tratar de mejorar, siga mejorando. Y la gente, créanme lo que por la buena, y no es una cosa de conveniencia, es algo natural. Por la buena, no hombre, hasta con un hilo, decía mi abuelo, por la buena la gente hasta con un hilo la ahorcas por la buena. Pero por la mala, todo sale mal. Oiga familia, mañana nos vemos, mañana los espero, mañana sabadito. Mañana nos vemos de 1 a 3 de la tarde en Academy Sports Outdoor, ubicado en el Interestatal 10 East y la Uvalde Road. Ahí los espero, vayan a saludar y a tomarse la foto del recuerdo. Y más, oiga, con el compa Pelón de Fuerza Régida, mañana presentado por Botas Cat Footwear. Los invito mañana de 1 a 3 de la tarde, mañana sabadito desde la 1 de la tarde. Yo voy a estar ahí, yo voy para allá y estoy. Quiero saludarlos, ojalá puedan, ahí estaremos en el Academy Sports Outdoor, ubicado en el Interestatal 10 East y la Uvalde Road. Estaremos regalando boletos para el concierto de Fuerza Régida. Recuerda, todo esto es traído a ustedes por las botas Cat Footwear y otros premios que tendremos por ahí, muy buenos premios. ¡Vamos a la música, súbele! Saludos a la gente trabajadora de la jardinería.
1: ¿Qué tal amigos? ¿Cómo están? 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
1: Aquí habla José Martínez, por allá, saludos para Río Verde, San Luis Potosí.
2: Aquí saludándote, Cheque González, tu servidor Ramón Palma, aquí de Houston, nacido en Chihuahua, compa. Un saludo grande para usted.

Son las 3 de la tarde con 38 minutos. Primero, les digo gracias. Segundo, felicidades a todos los que están recibiendo sus premios, sus boletos. Gracias por aún tener la cortesía de decirnos gracias. Estamos contentos, estamos emocionados. Muchísimas gracias. Ya sabes, nos encuentras aquí en el 713-930-9292. Puedes mandar tu texto o tu audio. 713-930-9292. ¡Felicidades! ¡Que se diviertan! Felicidades a los ganadores, que suertudos son, ¿eh?

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0: Joan Sebastián, siempre le canta al amor. 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

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Buenas tardes, radicado en Houston, Texas, de Aguascalientes. Ahí va mi chiste. ¿Qué le dijo un tigre a otro tigre? Le dijo, ¡pi!

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1: Ahí le voy, oiga. Atención, familias de Pasadena. Atención, Pasadena y alrededores y todos los que gusten. Feria de regreso a clases 2026. Mañana sábado. Mañana sabadito, de las 10 de la mañana a 1 de la tarde en el Tejano Center Fairmont Parkway. Ahí traído a ti por Texas Children Health Plan, ¿ok? No se lo van a perder. Habrá útiles escolares gratis, exámenes de salud y diversión familiar. Los suministros son limitados. Lléguele temprano. Esto va a empezar Pues lléguele tempranito para que no vaya. Ya se acabaron. Empecemos juntos un año escolar saludable. Ahí le va una de esas rolas, oiga. Una de esas rolas de las que uno dice, súbele, súbele, ¿sí o no? ¡Échale, mi compa Coyote! Es el correo Juan Ramos, jefe de Nuevo Laredo, que pronto se le olvidó. Esta es la ley 92.1. Soy Cheque González, buenas tardes.

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1: Un saludo para toda la gente de Guanajuato, especialmente a los amigos de Salvatierra, Guanajuato, que me encargaron por ahí, con mucho gusto. Y a Cámbaro, Guanajuato, Moroleón, Uriangato, Yuriria, puro Guanajuato, Bali. Y a mis paisanos de Morelia, Michoacán, y todo Michoacán.

0: Buenas tardes, Cheque, reportándome de aquí, del área del Southwest, originario de Guerrero. Cheque, la ley 92.1.
1: Hola, Cheque, buenas tardes, soy Araceli. Te llamo ahí a saludarte, cuídate mucho. Bye.
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0: 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Y bueno, pues oiga, le venimos invitando para que el día de mañana, familia, atención familia de Houston, Texas y alrededores, pero específicamente la gente por aquí de Pasadena y la periferia, si gustan y pueden, ojalá, le voy a decir lo siguiente: acompáñenos, vaya a la Feria de Regreso a Clases 2026, mañana sabadito, mañana a partir de las 10 de la mañana, de 1 de la tarde, en el Tejano Center de Fairmont Parkway, traído a ustedes por pues Texas Children Health Plan, y pues habrá útiles escolares gratis, exámenes de salud y diversión familiar. Los suministros, me dicen que bueno, pues todo tiene un límite, así de que lléguele temprano. Hay que empezar juntos un año escolar saludable. Y bueno, aquí en cabina está quien es parte y tiene una responsabilidad y un compromiso bien bonito de estar ahí con nuestra gente. Alejandra, ¿cómo estás? Bienvenida aquí a La Ley.
1: ¿Qué tal? Muy bien, muchas gracias. Gracias por la invitación y invitando a todos para que se unan. Está gran regreso a clases para que comencemos saludable y mañana de 10 de la mañana a 1 de la tarde.
0: Oye, Alejandra, te hemos visto, primeramente una vez más, gusto saludarte y bienvenida aquí a la Ley 92.1. Te hemos visto trabajar incansablemente en labores bien bonitas para con nuestra comunidad.
1: Esa es una misión muy grande y me encanta, nos encanta poder estar en la comunidad con todos ustedes repartiendo lo que se necesita, aunque sea nuestro granito de arena para que los niños regresen con útiles escolares. Y demás, y otras cosas que necesitan para regresar a las clases.
0: Yo me voy a atrever a decirles que la modestia y la humildad con la que se está manejando Alejandra es grande, como grande es la generosidad y de todo. Yo creo que mañana no va a ser la excepción, ¿verdad?
1: Mañana tendremos muchos, muchos compañeros en la comunidad que están con nosotros ayudándonos, como ustedes también, que nos han apoyado. Gracias por ese apoyo, por difundir nuestra misión y ustedes también a unirse a esta gran labor que hacemos con la comunidad, que es darles esos útiles escolares, los maletines y las revisiones de salud para toda la familia.
0: ¿Algún requisito, alguna recomendación que tengas que decirles?
1: Que los niños deben de estar presentes para poder recibir su mochila. Si no están presentes, se los va a hacer un poquito más duro dárselos, pero sí, por favor, lleven sus niños.
0: Muy importante.
1: Muy importante eso. También tenemos pañales para las mamás embarazadas o que tienen bebés recién nacidos, pero también tienen que estar presentes.
0: Yo creo que a mí me ha tocado participar en algunos eventos y quiero aclararle también a nuestra gente, con todo el debido respeto, por unos a veces pagamos todos, ¿verdad? Pero realmente lo más sensato es que estén presentes.
1: Así es, porque necesitamos ver al niño y que claro, sea de edad de escolar, ¿no? Que vaya a la escuela o que vaya a junior high, a high school, a elementaria, no importa, pero que esté presente para poder darle su mochila.
0: Que lo que se va a entregar ahí llegue justamente a la persona indicada.
1: Así es, muy cierto.
0: Ok, entonces va a haber y háblanos de lo de la salud. ¿Qué rollo?
1: Sí, mira, tenemos nuestros compañeros que estarán haciendo revisiones de la presión arterial, de la glucosa, la visión. Tenemos también vacunas para los niños menores de 18 años que no tienen seguro médico. También tendremos ahí con nuestra unidad móvil, así que estaremos dando las vacunas, pero también tienen que llegar súper temprano o hacer una cita si pueden. La información está en la página web, pero lleguen súper temprano, a las 10 abren las puertas y tenemos mucha diversión para toda la familia, comida, juegos y obviamente diversión para todos.
0: Como dicen, al que madruga Dios lo ayuda y más vale, ¿no? Porque si llega uno temprano, en orden, pues yo creo que todos vamos a estar bien.
1: Correcto, tenemos bastante parqueo, está amplio el lugar, tenemos también bastantes juguetes y regalitos para todos, así que no hay ningún problema. Aunque lleguen temprano, ahí estaremos.
0: Todo inicia a partir de las 10 de la mañana, ¿de acuerdo?
1: Así es, 10 de la mañana hasta la 1 de la tarde en el 1062 Fairmont Parkway, que es el Tejano Center allá en Pasadena.
0: Va a estar bueno, Jorge, tiene bastante capacidad, ¿no?
1: Sí, tienen bastante, eso no nos preocupa, así que la gente va ahí. Yo sé que está un poquito calorcito, pero no importa eso, ahí vamos a estar con mucho calor, amén, vaya a todos para estarnos apoyando y regresar a la escuela saludables.
0: El regreso a clase siempre para todas las familias es una preocupación, los útiles escolares y demás, entonces ahí un poquito de ayuda mañana.
1: Sí, esa es nuestra misión, de poder dar nuestro granito de arena a las familias que tanto lo necesitan. No estamos dando todo lo que necesiten, pero sí les podemos ayudar con lo que necesitan básicamente para que regresen con su mochila, con sus lápices, colores, cosas así, para que por lo menos tengan eso, y los otros compañeros tendremos también muchos regalitos de cosas de regreso a clases.
0: Se me ocurre, si estoy mal, me corriges, por favor, ojalá que vayan las personas que realmente necesiten.
1: Sí, esa es nuestra esperanza, que vayan los que realmente lo necesitan.
0: Los que realmente necesitan, porque luego, con todo el respeto, hay personas que le dicen, y hemos hecho muchísimas promociones en los medios de comunicación, y no, pues es que yo quiero, y quiero para allá, y quiero para acá, y ves que no hay necesidad.
1: Sí,
0: ya nada
1: bueno,
0: más es por una mala práctica a veces.
1: Bueno, pero la gente que si no lo necesita también están bienvenida a que nos acompañe en la parte de diversión y la parte de la salud. que se revisen su presión, uno nunca sabe, ¿cierto?
0: Yo creo que el propósito, Alejandra, es que debemos tener claro que este tipo de actividades son para tratar de aminorar y sanar un poquito a la gente que está desvalida, en carencia, en crisis,
1: eso sí,
0: ¿no?
1: Eso sí es cierto. ¿Verdad? Antes que nada en ellos, pensar en nuestros niños,
0: los
1: en el
0: más necesitados.
1: Los más necesitados, sobre todo las familias que están ahorita pasando momentos tan duros, que por lo menos sepan que tienen un aliento aquí con nosotros, ¿no? Y el apoyo. Pero también, por favor, revísense la presión, la glucosa, uno nunca sabe cómo está.
0: Sin entrar en mucho detalle, para no sonar amarillista, que vaya la gente sin preocupación, va a haber bastante gente de importancia, que no se preocupen.
1: Sí, claro que no, nuestros eventos son muy comunitarios, no esperemos que no, pues con Dios primero todo está bien, no tenemos nada de cuidarnos por ese sentido, ¿no? Obviamente yo sé que el miedo está allí, pero... queremos que sepan que nuestra misión es para con las familias primero.
0: Yo creo que el respaldo del nombre de esta marca, este sello Texas Children Health Plan, yo creo que garantiza el evento altruista y de ayuda para la comunidad. Bueno, pues no se diga más, ¿algo más que quieras agregar, Alejandra?
1: Por favor, que nos acompañen temprano, 10 de la mañana, 1 de la tarde, allá en Pasadena.
0: Ahí en el Tejano Center de Fairmont Parkway, vaya, por favor, acompáñenos, Alejandra va a estar presente por ahí, y un gran equipo con una muy buena voluntad y con la experiencia para atenderles a todos ustedes, y si la saludan a media... así media cabizbaja, vayan por ahí para que se hagan un chequeo, ¿no?
1: Sí, claro, es que eso es importante. Y si no tienen niños, no se preocupen, de todas formas vengan porque tenemos las revisiones de salud y es súper importante también estar bien para los niños, los papás.
0: Pues muchas gracias por visitarnos y por estar haciendo este tipo de actividades para la comunidad y obvio, como lo recalco, para los más necesitados.
1: Así es, así que nos vemos mañana, si Dios quiere, y pues con el calorcito de Texas, pero allá estamos.
0: Ya está, muchísimas gracias. Para nosotros es un placer de verdad poder comunicarle a nuestra gente algo positivo, algo diferente, algo de ayuda, algo de luz, algo de sana, porque estamos hablando de salud y también de aliviana hasta económico.
1: Así es. Gracias.
0: Muchas gracias. Gracias. Seguimos con más música. 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

0: gusto. Calde esto.
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2: Te lo dice tu compa Cheque González. Todo se vuelve extraordinario cuando sentimos gratitud por cada cosita que nos sucede.

Colocan de las paredes como tú los colocaste. Tus sandalias están en su lugar y hasta tu bata de baño está donde la pusiste tú. Lo único que ha cambiado es el espejo. Ahora, cada vez que lo veo, me refleja una figura con unas sombras profundas bajo mis ojos y unas arrugas que empiezan a amenazar mi rostro

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2: Te lo dice tu compa Cheque González. A veces todo lo que necesitas es volver a hacer algo que siempre te

0: decides.
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4: 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Muchísimas gracias, gracias por el favor de su atención. Esta es la ley 92.1, 6 de la tarde con 15 minutos, la ley 92.1. La ley 92.1, así se llama esta estación. No me va a creer, pero hay gente que pues se sigue agregando. Son millones de personas, es entendible. Y pues bueno, la gente tiene otras cosas tan importantes como es ir a trabajar, hacer diferentes actividades. Y luego pues también luego nos dice, es que ya no prendíamos ni el radio. ¿Cómo? Pues sí, ya nos dan sus comentarios pues diferentes ahí, ¿verdad? Pero bueno, aquí estamos, oiga, y ya sabes, la música que a ti te gusta la tenemos aquí en la ley 92.1. Tú nada más dinos cuál quieres. Oiga, mañana nos vemos, repito, ahí le voy. 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Vámonos ahí con los muchachos ahí de Fuerza Régida. Bueno, específicamente ahí va a estar el pelón de Fuerza Régida. Yo los espero, yo voy a andar ahí. Me va a dar mucho gusto saludarles, oiga. Desde la 1 de la tarde mañana, desde la 1 de la tarde hasta las 3 de la tarde. Llevamos boletos para Fuerza Régida. Este concierto, este gran evento, no se lo vayan a perder. Y allí los esperamos, ahí nos vemos el día de mañana, ¿ok? Ahí los vemos mañana. También, oiga, pues ya me voy al ratito, ya me voy a jugar voleibol. Vámonos a jugar voleibol. Ah, la verdad que ni siquiera me dejan jugar, van a creer, pero para que se les quite, le atoro las enchiladas buenísimas. Vámonos ahí a las canchas del Guache Calentano, a las enchiladas, oiga, a jugar voleibol. Y si tú tienes algún deporte por ahí, un lugar a donde van a jugar, inviten. Yo me voy a ir acá a echar una cascarita y pues una botana, que a veces son más las enchiladas. Un saludo para ahí, para la jefa de las enchiladas, para las jefas de las enchiladas. Es acá por el 14216 de la Hooper Road, Houston, Texas. Enhorabuena, estamos promoviendo y motivando a nuestra gente a que haga deporte y ve a correr, haz bicicleta, cualquier cosa, fútbol, lo que sea, pero actívate, recuerda. Los billonarios, los ricos, los poderosos, ahora ya no tanto es el asunto de comprar carros, yates y demás, no. Ahora el lujo es cuidar la salud, cuidar la vida. Así de fácil, oiga, súbele.

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1: Raquel Huerta, buenas tardes, soy zacatecana, soy de Houston, Texas. Nomás quería darte la bienvenida otra vez, nos da mucho gusto que otra vez estés aquí en Houston y mucho gusto escucharte de regreso aquí en la ciudad de Houston. Bienvenido.
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2: Fin de semana sabrosón, señoras y señores, ya llegó el viernes. Yo sé que todavía mucha gente anda trabajando el día de hoy, pero bueno, lo importante es que ya llegan los días, un poquito de descanso, de cotorreo. A toda la gente que trabaja mañana sábado, por cierto, mis respetos, hay que ponerle el pecho a las balas y proveer para la familia o juntar dinerito para lo que sea que andes juntando. Espero que te paguen el triple mañana y todos los días del año, la verdad, ¿eh? Échale ganas a la chamba, échale ganas al fin de semana, disfrútalo con tu familia, con tus amigos o tú solo, solo amiga, de repente si tienes que salirte por ahí, disfrútalo, que al cabo la vida nomás es una y hay que disfrutarla en compañía de la buena música y la programación que tenemos en la Ley 92.1. Te invito, por cierto, para que este próximo lunes sintonices el show de Raúl Brindis. No te lo puedes perder. El lunes vamos a estar platicando del maldito y desgraciado calor, mano. La verdad es que está muy caliente aquí en la ciudad de Houston y nosotros queremos que te desahogues con nosotros. Este próximo lunes te estamos esperando desde las 5 de la mañana. Yo me voy de vacaciones, por ahí les dejo el changarro. Les agradecemos mucho su preferencia. Me voy con esto que se llama No Capea. Son mis compadres de Grupo Frontera y los escuchas en La Quemame Houston. La Ley 92.1. ¡Chale!